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0: señores, buenas tardes, bienvenidos a este programa de Así es el Edón. Listos y preparados porque ya es miércoles, llegamos a la mitad de la semana, hoy no hay misa. Nos podemos extender otro poquito, señor Humberto Manzano Porras, buenas tardes, ¿cómo estás?
1: Estoy esperando el día de mañana porque ya prácticamente estamos a... Me arrimé mucho.
0: ¿A qué? No, sí está bien. ¿A qué?
1: Sí, me arrimé, ok.
0: ¿A qué?
1: No, pues ya está, huele a campeonato estatal.
0: ¿Cómo van así al revés? Porque se te va la voz para qué lado.
1: Ahí estoy.
0: Bueno, sí, ahorita, sí, ahí sí, vámonos.
1: Pues ya estamos a ahora sí a la, ¿cómo se llama?
2: Ahí está.
0: Échale.
1: Ahora de frente.
0: Ándale, ahí mero.
1: Okay, ahí dijo el de la gallina.
0: Sí, ahí estamos. Vámonos.
1: Ahí mero.
0: Vámonos. No, ahí está bien, está chido. Vámonos.
1: A ver, ¿sí se oye?
0: Sí.
1: Ok. Pues ya estamos en la víspera del campeonato estatal 2026. Y pues a darle, porque ahí viene ya lo bueno. Ojalá y la gente abarrote el Alonso Ronquillo.
0: Sí, efectivamente, son 12 juegos importantes en la capital. Uno acá en la ciudad de Camargo, Chihuahua, en el Alonso Ronquillo Gardea. Ya todo listo y preparado. Y Manza, el día de hoy entregan uniformes, presentan el roster. Hay una dinámica en nosotros, en nuestra página de Facebook, que lo dijimos el día de ayer, quien nos informara de estos 10 lanzadores para el día de hoy, porque hoy sale la lista, entonces prácticamente pues no estaremos. De aquel lado de la cabina se encuentra Pablito Acosta e Iván Acosta, son los encargados de la producción de CS El Béisbol, listos en las páginas digitales, Facebook, YouTube, Instagram, todas las aplicaciones están encendidas ahorita en estos precisos momentos. Y bueno, ya dado los temas en este programa, queremos invitarlos para que no se despeguen. Sabemos que usted lo puede hacer a través de las diferentes plataformas. Los números ya se lo saben, 100040 y 100060, 46205 27, 46209 60, para que usted participe. El día de ayer, agradecerle a toda la gente que estuvo participando con nosotros, muchísimas gracias. 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
0: 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estará con nosotros en el campeonato estatal también, ya listos y preparados. ¿Cómo la ves desde ahí?
1: No, muy bien, y agradecerle la atención por ahí al rector, claro, a Julio Huerta. Yo creo que las cosas buenas y las malas pues se asimilan, y las buenas pues irradian, ¿no? Y agradecemos mucho a Julio esa atención, porque por ahí vamos a andar viajando en una van de UTCAM.
0: Así es, efectivamente. Mi Mansa, pues bueno, el día de ayer también se ha dado a conocer rápidamente lo que es el boletaje, cuánto estará costando la entrada a el partido del día jueves, el juego inaugural, que será el sábado. Ya las taquillas están abiertas en el Alonso Ronquillo a partir del día de hoy, en punto de las 5 de la tarde hasta las 8. Hoy será la presentación también del equipo mazorquero de Camargo, la presentación también de los uniformes. Muchas zonas ya están, ya presentaron sus uniformes el día de ayer. Juárez lleva 5 uniformes, tengo entendido.
1: Sí, cinco. Pues tienen dinero.
0: Manzanos de Cuauhtémoc son 3, Rojos de Jiménez 3, Mineros de Parral 3, Delicias 4, Camargo, vamos, creo yo también que van por
1: tienen que tener
0: 3 o 4 uniformes, vamos a ver.
1: Fíjate qué uniformes
0: presentan.
1: Ese uniforme azul, ¿qué era? Azul rey,
0: azul. Azul como cielo. Azul rey, azul plata.
1: No, azul cielo.
0: Aluminio, algo así.
1: Me gustó, fíjate, a mí sí. Me gustó de veras ese color. Pues al fin y al cabo, el color de nosotros también es el azul. Y pues está bien, a ver de qué color, porque ya ves que dijeron que no era el oficial.
0: Sí, dijeron que no era
1: el oficial. No era el oficial, era nomás para los juegos de pretemporada.
0: Exactamente. Entonces, pues el día de hoy será la presentación. En el Alonso Ronquillo, ya ahorita en unos momentos más, nosotros saliendo del programa, pues rápidamente mi mansa viaja a irnos al estadio para todas las incidencias. Estaremos muy de cerca, claro, con nuestros compañeros. Edgar estará ahí muy al pendiente de lo que suceda. Entonces, pues vámonos pues a la primera pausa comercial y regresamos. Los invitamos que participen con nosotros aquí en el programa de Así es el Béisbol.

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0: Bueno, señores, ya regresamos. Muchísimas gracias. Regresamos aquí al programa de Así es el Béisbol. Listos y preparados, mi mansa, porque pues ya estamos en el arranque de este programa de Así es el Béisbol. Oye, agradecer a la gente de la Unión Americana. Rápidamente ya nos están mandando mensaje, compartiendo ahí fotografías de cómo están disfrutando del programa de Así es el Béisbol. Pues ahí les mandamos un saludote muy especial.
1: ¿En dónde?
0: Están en Estados Unidos, ellos lo están haciendo allá en Kansas. Ahí les mandamos un saludote.
1: ¿Lo están viendo ahí?
0: Sí, ya lo estoy. Ahí lo están viendo. Ahí nos acaban de hacer llegar una imagen. Estoy buscando la publicación, Ivana, para ver cómo va la publicación de lo que habíamos comentado el día de ayer, mi mansa. Quien le atinara a lo que es los 10 lanzadores de Mazorqueros de Camargo. Pero estoy teniendo problemas. Está fallando el Facebook. Muchachos, ¿o qué está pasando? Porque me está fallando aquí el sistema. Dice ok, déjame encontrarlo aquí en mi mansa rápidamente para ver cómo va la publicación, porque se termina prácticamente ahorita, antes de que comience lo que es la programación de...
1: Ven, ahorita lo checas, ¿no?
0: Sí.
1: Porque ya es...
0: Así es. Pues bueno, mi mansa, rápidamente... Pues todo listo para que arranque el campeonato estatal. Ayer daban a conocer una lista de peloteros de Ciudad Juárez.
1: Bueno, ¿y los de Camargo ya la dieron la lista o todavía
0: no? Todavía no, se va a dar ahorita. Se va a dar ahorita. En estos momentos se va a dar la lista para que estén ahí al pendiente de lo que... Saludos a la güerita. Aquí tengo ya la publicación, Ivana. Ganas 2 entradas, sábado 16 de mayo, comentando 10 lanzadores para el equipo de Mazorqueros de Camargo. Quien los tenga, aquí está, mira.

0: Bastantes, mira, Meli Luna, Edith Barraza, Luis Fernando Muela, Dariana Porras Pedrosa, está Gabriel Chavira, Jonathan C, CS, Jonathan, acá, bueno, agregó otro más, ahí están los 10, pues bueno, ellos son los que están participando por estas cortesías, tienen que ser los 10 que vengan en el roster. Si falla uno, prácticamente no van, porque pues no estamos, nosotros estamos igual, pensamos que si viene, pensamos que no viene, Mansa.
1: No, y si nos metemos ahí, nosotros perdemos porque no sabemos.
0: Porque la verdad no sabemos todavía quiénes vayan a estar en esto que es el roster final. Roster final, pero hoy lo dan a conocer. Entonces, pues bueno, no, en el de Juárez no aparece Rodolfo Soto.
1: Fitín,
0: que es el que probablemente pudiese estar Mazorqueros peleando. Y digo peleando porque otras zonas, por lógica, tienen que buscar también el libre tránsito. Pudiese estar peleando a Fitín por ese lado. Por lo que estamos viendo de que no viene Patlán, de que no viene Guentelo, ¿sí? Que tengamos una fricción ahí en la receptoría, que era lo que hemos estado comentando durante la semana, y la afición también está
1: muy al pendiente.
0: Bueno, y ese sería uno. El otro que también no aparece, otro de los que no aparece en el roster final de Juárez, pues es ya conocido por muchos, es el buen Yair Gurrola, que él prácticamente, mi Mansa, él está en la Unión Americana. Él, muchos dicen que no marcó el campeonato regional, otros dicen que sí marcó. Vamos a estar ahí checando quiénes son los que, si marcó o no marcó, que sería otra de las piezas importantes.
1: Si marcó o no marcó, será el gran ausente también de este campeonato estatal.
0: Hay muchos,
1: sí. Sí, hay muchos. Fíjate, como también, no me acuerdo si fue Ojinaga o Madera, no me acuerdo, pero sí, Madera. Acaban de traerse por ahí a Efren Armendariz de Parral, de la cuarta zona.
0: Ajá.
1: Que era un chavo que él fue menor y pues ya ahorita yo creo que este joven tiene 28 años.
0: Correcto.
1: Fíjate qué curioso, y no lo habían llamado ni en el estatal para los mineros, y ahora mejor se lo lleva el equipo de los Venados de Madera. Si es que no me equivoco, pero casi estoy seguro.
0: Sí, efectivamente, están ahí pues viendo algunas posibilidades de qué peloteros puedan estar en otras zonas. Me dicen de este lado, a ver, si participó, si participa. Dice que si participa Goyo en la publicación de nosotros también pierde.
1: Sí.
0: Y luego me dicen de este lado, el roster Meni de Faraones, ausencia también, ¿quién creen? Carlos Sansores.
1: Carlos.
0: Ahí no aparece Carlos Sansores, no aparece tampoco, bueno, Carlos Sansores no aparece, lanzadores aparece, por el libre tránsito, pues aparece Julio Palomito Barrón, aparece, que es el oficial. ¿Quién más? Segunda base, Leonel, si aparece, aparece Gerardo Reyes también, del equipo de Faraones. Aparece también otro conocido, es Jordan Suárez, fíjate.
1: El castigado.
0: ¿Te acuerdas? Aparece con Faraones de Nuevo Casas Grandes. Andrés Ledesma aparece con...
1: Era relevista de los Indios. Exacto. También. Exacto.
0: Aparece y vuelve otra vez a la casa de los Faraones. De este roster, 33 receptores, Luis González, Germán Duarte y Bernardo Álvarez. Ahí está el roster del equipo de los Faraones de Nuevo Casas Grandes. Dice
1: Mansa, ¿cómo acomodarían ustedes el line-up? Dice, ahí va la mía. Diego Mercado fuera por lesión. Sí, es cierto. Jonathan Mendoza, shortstop. Luis Cuadras, tercera base.
0: Cuarto en el orden.
1: César Cano, pues es que es sí, lo que hay.
0: Dale, dale.

0: ¿Vasile?
1: Cuarto, Marcel, quinto, cuarto, Marcel Cervantes.
0: No, no, no, ya te levantaste.
1: No, no.
0: Primero es que, Diego Mercado.
1: No, es que está fuera por lesión, dice él.
0: Ah, entonces Jonathan va primero.
1: Jonathan, okay. Luis Cuadras.
0: Segundo.
1: Segundo, tercera base. César Cano.
0: Tercero.
1: Cuarto en el orden, primera base. Cervantes, jardín derecho.
0: Cuarto.
1: José
0: Ángel
1: Chávez.
0: Quinto.
1: Quinto, jardín central. Randy BD.
0: Seis.
1: Diego Lizárraga, segunda base.
0: Siete.
1: Novato, jardín izquierdo. Pues ya sea quien sea, y el noveno, el catcher, será Diego Ramos.
0: Ocho.
1: Pues no hay otro, son nueve.
0: Nueve, Diego Ramos.
1: El menor, pues no lo mencionan.
0: El menor, no te dice quién.
1: Pero
0: se va.
1: Pero el menor tiene que ser.
0: No se va.
1: Luis Amparán, tiene que ser.
0: Emiliano Olivas.
1: Emiliano Olivas, o tiene que ser, ¿cuál es el otro? Son tres, ¿no?
0: Sí.
1: ¿Cuál otro?
0: Está Emiliano Olivas, Dani Bañuelas.
1: Ah, Dani Bañuelas, son tres. Cualquiera de ellos, pero ya hasta él está poniendo
0: en
1: primera a César Cano.
0: Me llama la atención eso. Me llama la atención el que él coloca a César Cano en la primera. Me llama la atención que no pone a Diego por la situación de la lesión. Creo Diego tendría que estar.
1: Mira.
0: Pero
1: yo creo que esto es algo que no favorece al equipo de Camargo para el día de mañana. Necesitamos que esté por ahí Diego Mercado en las paradas cortas, pero solamente Dios sabe, ¿verdad?, si está bien o está mal. Yo digo que si el muchacho está un poco todavía lastimado, no es conveniente que lo metas, porque qué tal si viene una jugada en segunda base, que tenga que meter el guante, no sé cuál mano, ¿el de izquierda o la derecha?
0: Ni yo tampoco sé.
1: Esa es la cuestión. Entonces, pues fíjate que sí, ojalá y... Ah, pero no dice cuál pitcher, se le olvidó el pitcher.
0: También pierde entonces. Ay, ay.
1: No, o sea, que no dice aquí el mensaje de cuál pitcher le gusta. Entonces, yo creo que ahí es donde... Puede ser el profesional, puede ser Mario Pérez, ¿quién puede ser?
0: Yo casi creo que nos vamos con el profesional. Bueno, para el día de mañana, si el trabajo que se realizó durante lo que es lunes a hoy miércoles, si el profesional prácticamente está listo, vendrá el profesional por el jueves.
1: Sí, dice
0: el viernes,
1: el profesional.
0: Está. El viernes iría, por lógica, Mario. Y el sábado, ahí es donde está la duda, que pudiese estar, para mí, en mi comentario, el tercer abridor pudiese ser Sebastián Gálvez, para mí.
1: No, vete en los primeros dos. Necesitamos dividir allá y aquí hasta cualquiera. Vámonos, va para arriba. Dice Manza, en una entrevista Goyo dijo que estaba abierta la posibilidad para que viniera Buentello. Tal vez si pudiera el patronato traerlo. Este es uno, ahí está otro. Vamos a ver, dice Mercado, la lesión es en el brazo izquierdo y sí estuvo entrenando. Fíjate, ahí está, ¿eh?
0: Sí.
1: Ahí está, es el brazo izquierdo, ingeniero.
0: Sí, entonces sí, es el brazo izquierdo. Ok.
1: Dice, no han informado ni Goyo ni Rupert, no han informado nada. No, pues es cierto. Ahora tendrían que estar aquí, pero comprendemos que andan ocupados. Porque ojalá y salga todo bien, ingeniero, para el día de mañana. Porque ya esto ya huele a béisbol. 150%.
0: Tiene que salir bien, mi madre.
1: Tiene que salir bien las cosas.
0: Así es, tiene que salir perfectamente bien la situación de los lanzadores, de los la gente de infield, de low field, todo tiene que estar listo ya.
1: Oye, ya, un saludote a toda la gente que nos está escuchando en la Unión Americana. ¿En dónde dijiste que nos
0: en
1: está?
0: Kansas.
1: En Kansas.
0: En Kansas.
1: Un saludote por allá a toda la raza camarguense que está por ahí en Kansas.
0: Uh-huh.
1: Le agradecemos mucho que nos sintonicen. Por allá está un nieto mío también. Braulio Delgado, por ahí en Kansas City.
0: Ahí le mandamos un
1: saludo. Ahí se los encargo.
0: Saludos también. Me dicen desde la Meni, ¿qué les parece los precios del boleto para el día sábado? Mi opinión, están altos.
1: Bueno, el año pasado estuvieron en 70, los generales. 70, 80, ¿no? Por
0: sí,
1: ahí.
0: Sí.
1: Entonces se disparó 50 más, 30 más.
0: Así es. Así es. Yo entiendo que un espectáculo, pues, es costoso, pero lo decíamos aquí. Aquí lo decíamos y lo vuelvo a mencionar. Creo yo que en estos momentos, como está la economía, mi mansa, pues si está pesado, 110 pesos general.
1: Pues ahí puede haber un conflicto, ¿verdad?
0: En tres partidos.
1: ¿Por qué? Pues te vas a tener que, ¿cómo dices? Acomodar. Dices, voy el sábado, si vamos, porque mira.
0: Te voy a decir como dijo un amigo.
1: Mira, la gente va a ir, hombre, el sábado. Aquí todo depende del resultado que se tenga por allá en la ciudad de Chihuahua, hombre.
0: Ay, pues.
1: Ojalá y logremos traernos un partido. Y verás que se va a abarrotar el Alonso Ronquillo. ¿Sabes por qué?
0: Ese es lo que yo no entiendo.
1: ¿Sabes por qué? ¿Sabes por qué se va a abarrotar? Dime. Si llegamos a traernos un juego de Chihuahua, es más, lo garantizo. Pero ¿sabes por qué?
0: Uh-huh.
1: Porque es día de pago, sábado. Y aparte, es un solo partido.
0: Ajá.
1: ¿Ya entendiste?
0: Sí.
1: Así de fácil.
0: Yo es lo que no entiendo, mi mansa, y yo quisiera que me lo explicaras. ¿Por qué tenemos que depender de un partido, o sea, de un resultado, para poder apoyar a nuestro equipo de Mazorcos de Camargo?
1: Mira, es que lo que pasó, sí hay que reconocerlo, que desgraciadamente pues no querían dar información. Y todavía, fíjate, no sabemos cuál es el rostro. Dice, a ver, un mensaje. Rupert y Goyo tienen muchos peloteros escauteados, pero no dicen si es para este 26 o para el 27, porque no traen nada. Puras justificaciones y excusas.
0: Ay,
1: dice, ¿cuánta gente está en la presentación? No sé, ¿a qué hora es la presentación?
0: Está programada a las 6:30. 6:30 está programada.
1: Dice, Mansa, ustedes analizan, pero dense cuenta que el line-up trae 5 zurdos. Es bueno el comentario.
0: Trae 5 zurdos.
1: Pero aquí depende de que los alinee. Que yo digo que sí los va a alinear Jimmy,
0: sí,
1: porque
0: sí,
1: recordarás
0: sí.
1: Que traía a Cervantes, a Randy, a Lizárraga, ¿sí te acuerdas, verdad?
0: Sí.
1: Aquí fue eso de los zurdos, aquí en Camargo.
0: Exacto. Hay que entendemos el comentario de la persona que te hace llegar el mensaje. Mi mansa, el hecho que él diga, ustedes analicen, sí está bien, es correcto. Yo soy uno de los de que, y de hecho yo le decía el comentario al mansa la semana pasada, donde yo le decía, ¿es correcto alternarlos a esos zurdos que tenemos? ¿O te irías tú con este, ¿cómo se llama?
1: Es que
0: seguidos.
1: Mira, ingeniero.
0: ¿Y qué comentaste, mi mansa?
1: Mira, aquí seguidos es algo sensacional.
0: Así es.
1: Pero también, ¿qué tal si traen un pitcher zurdo duro? Y muchas veces lo puedes hacer, uno y uno lo puedes hacer. ¿Por qué no? Porque recuerda que es de estrategias. Ya eso de la sexta, séptima entrada, octava, novena, ya son puras estrategias. Van a decir, trae, vienen los zurdos y tenga, te traen los pitchers zurdos. Que a la postre, pues, ¿te imaginas? Si los derechos no batearan cuando vienen bateadores derechos, pues entonces no habría béisbol. O si vienen los zurdos, pues tienen que batear igual, pues entonces.
0: Sí, entonces esa es una de las otras ventajas que tiene el equipo de Mazorquero de Camargo ante sus rivales, como en el caso de los Dorados de Chihuahua, sí, que vamos a enfrentar este día jueves y viernes.
1: Dice, si se presentan bateadores zurdos, pues también las zonas tienen picheo zurdo, y dicen, y profesional.
0: Sí, correcto.
1: Por ahí escuché desde el Pollo Villegas, ¿dónde andará el Pollo? Pero no el pitcher.
0: El Pollo Villegas, el pitcher, está con...
1: No sé si andará con Ojinaga.
0: Espérame. Ay, ¿dónde lo vi? El Pollo Villegas, Cuauhtémoc, ¿no? ¿Lo pidió?
1: No creo.
0: ¿No lo pidió?
1: No.
0: A ver, vamos a checarlo en lo que vamos a la pausa comercial y regresamos.
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0: Bueno, ya regresamos. Muchísimas gracias. Regresamos aquí al programa de Así es el Béisbol. Me dice, salud Manuel Maldonado desde Jiménez. Saludote, señor. Muy amable, gracias. Luis David, ¿cuándo estará listo Diego Mercado? La situación de Diego Mercado todavía está en recuperación. Coincido con el Mansa, no creo que vaya a estar listo para esta jornada. Pudiese estar para, bueno, estos dos partidos no creo. Vamos a ver si para el sábado puede estar listo Diego Mercado. Es dependiendo lo que diga el doctor, que es una de las situaciones que estaríamos prácticamente preguntándole si no hubiese sido la presentación hoy al gerente deportivo. ¿Cuál sería el diagnóstico de Diego? Pero ahorita lo preguntamos, se preocupen. Dice, el menor sí o sí debe ser Emiliano Oliva si quieren bateo. Es una de las opciones, claro, dice Julio Fierro. Dice, Leo Rosales está, pues tiene la lesión, pero ya va muy avanzado, va en muy buena recuperación lo que es la situación de Leo Rosales. Dice Luis López Reyes, buenas tardes, ¿qué pasó? ¿No les dejaron entrar a la presentación de uniformes y jugadores? Mi buen amigo Luis López Reyes, no es de que no nos hayan dejado, lo que sucede que tenemos que estar en el programa aquí, ese es el béisbol. Como lo decíamos ayer, era algo muy complicado irnos al hacer el programa en el estadio de 6 a 7, porque entendemos, todos somos mexicanos. Habíamos dicho que iba a ser a las 6, hoy por la mañana dan a conocer que va a ser a las 6:30, de aquí que lleguen autoridades, que se saluden y que el otro, que diga, pues prácticamente íbamos a tener un poco de 20, 25 minutos del programa, y pues no era necesario, que quedaríamos mal con ustedes como afición, que están muy al pendiente. Entonces mejor, yo estoy aquí checando, nuestro compañero Edgar se encuentra ahorita en estos momentos ya ahí en lo que es en el estadio Alonso Ronquillo para márquenle a Edgar. Edgar. Y ver cómo está la situación allí en lo que es el recinto que es el Alonso Ronquillo. Me dice Pollo Villegas con Faraones de Nuevo Casas Grandes, Meni. Ah, ok, gracias. Salud, Meni, desde Los Ángeles, California, el buen Julio Fierro, saludotes, muy amable. Entonces, es por eso que nosotros decidimos en estos momentos, pues, quedarnos aquí, terminar el programa de Así es el Béisbol. Aparte, tenemos la situación de la misa, ¿sí? Que tenemos que hoy no hay misa, tenemos que cumplir prácticamente la hora completa al programa de Así es el Béisbol. Pero aquí estamos muy al pendiente de lo que pueda suceder en el programa aquí en lo que es la presentación de Mazorqueros de Camargo. Agradecerle a la gente que estuvo participando con nosotros. Me dicen, buenas tardes, algo muy importante que están dejando pasar, independientemente de que lista presente los mazorqueros, necesitan castigar o dejar fuera del béisbol estatal los jugadores que se dieron a cambio y que nunca presentaron. Ah, ese es otro dato importante, que a nosotros pues nos hace falta Jorge Cáñez, que no vino a marcar, no se presentó Jorge Cáñez. Entonces, ahí sería un buen punto, nuestro buen amigo José Luis Moncayo, el hecho de que a él por fuerza tienen que castigarlo. Pero este castigo o esta decisión, este acuerdo o este castigo, pues tiene que venir directamente de la Liga Estatal de Béisbol, de la asociación, y de que estén de acuerdo todos los jurisdiccionales, porque sí, otro de los jugadores, y que la verdad se me hace muy raro que no haya venido, es Fernando Lagunes. La verdad.
1: ¿Por qué lo cambiamos?
0: Fernando Lagunes, él está aquí prácticamente en Jiménez, Mansa. Entonces se me hace muy raro el que no haya venido Fernando Lagunes a marcar a Mazorqueros de Camargo. Serían dos de los peloteros que no están, que no vinieron a participar en el campeonato regional de la novena zona. Ellos dos, sí coincido con el señor José Luis Moncayo, el hecho de que tengan un castigo, algo suceda, o bien que lleguen a un acuerdo con la zona a la cual pertenecen, porque si nos hicieron, vamos a decir, porque si estamos, vamos a decir, prácticamente mansa, pues desventaja. Nuestro pelotero que entregamos, que dimos, pues sí reportó. En este caso, Jonathan Frutos, él sí reportó. Él sí está allá, sí está dentro de la selección, pero a nosotros nos falta un jugador de los tres que estaban en esa combinación. Por el lado de Fernando Lagunes, tengo entendido, se fue. Fernando Lagunes estaba en Chihuahua. Llegó a Camargo por... ¿quién mandamos mi...? Ah, pues a Kevin.
1: Y mira dónde está Kevin ahorita.
0: Pablito.
1: ¿Y dónde está Kevin ahorita?
0: Mi cruz. A ver, ahora sí.
2: ¿Y dónde está Kevin ahorita?
0: En Dorados.
2: Con los Dorados de Chihuahua. Ese fue un error para mí. Fue un error garrafal cambiar a ese muchacho, muy joven, 23 años, Kevin Ledesma, pero no sé qué es lo que pasa en Camargo, pero bueno, ahí verás. Dice, este chavo es pitcher profesional y ¿qué? No es el pollo, anda con Casagrandes, el que sí es el pollo es el catcher, que no lo llevó Cuauhtémoc, sí tiene razón. Y luego vamos, aquí está otro, dice, el pollo Villegas pitcher está con Casagrandes. Es el profesional chihuahuense. Fíjate, lo agarró de...
0: Ah, mira, aquí está mi corrección. Lagunes y Randy fue el cambio por el Palomo. ¿Pero qué, Fernando Lagunes no estaba con Dorados?
2: No, con Delicias. Acuérdate que sí. Estuvo...
0: Sí, cierto.
2: Estuvo una serie nomás y baja inmediatamente.
0: Sí, cierto, ya me acordé. Saúl Méndez y el Palomo fueron por Randy.
2: ¿De qué les sirvió escautear todo México si no está Cristian Navarro? Sí está Cristian, ¿no? Si anda aquí Cristian Navarro, ¿no?
0: No sé, Manza.
2: Algo escuché yo. Bueno, esto es, ¿cómo se dice?
0: Es que no tenemos, el roster no está prácticamente, mi Manza, ¿no está? Sí, no está.
2: Vamos a ver otro aquí. Ah, ok, dice, Lagunes vino de Delicias, ya ves que sí.
0: Dice, Meni, el cambio de Fren Armendáriz de Mineros de Parral a Venados de Madera por el libre tránsito.
2: Así es. Lagunes, dice, Lagunes y Randy Delgado llegaron por el Palomo y Saúl Méndez. Sí. Kevin Ledesma lo cambiaron a Ojinaga por Jimmy Portillo.
0: Ajá, este...
2: Pues le dimos un, ¿cómo se dice? Un garbanzo de...
0: De libra.
2: De libra con Kevin Ledesma.
0: La situación de Fren Armendáriz, este joven... por todos los colores en la décima zona, después de estar 9 años en el estatal, Armendáriz en el 2017 fue una pieza clave para los Mineros de Parral, que fue el último campeonato y ese año...
2: Efren Armendáriz era menor. Novato.
0: Sí,
2: era novato, era el menor.
0: Sí, era el menor en aquel año, sí, cierto. Entonces, pues, vamos a ver cómo funciona ahora en Madera.
2: Dice, ojalá y traigan a Patlán para que venga la hora cero, el del dugout, a dar hit matón. Bueno.
0: Así es.
2: Pero eso esperamos que vengan.
0: Pues vamos a esperar, mi man, a ver quiénes son los que presentan ahorita en estos momentos en lo que es... a la presentación de Mazorqueros de Camargo en punto de las entre 6:30 y 7:00 de la tarde. Nos decían que si no, que no nos dejaron entrar. Yo comentaba en Mansa que no es eso, ¿no?
2: ¿En dónde? ¿A quién?
0: Aquí a la presentación de los uniformes.
2: ¿Pero quién no los dejó entrar?
0: No, nos pregunta un aficionado.
2: ¿A nosotros?
0: Sí, no es así.
2: ¿Por qué no?
0: No. Pero no es así. Dice de este lado, supuestamente es el roster de Camargo. ¿Quién? ¿Este palito? No. Este es el de Casagrandes. Ese es el de Casagrandes. Nos lo hacen llegar y supuestamente es el de Camargo. No. Así es. Bueno, me dicen Meni. Ah, están preguntando sobre el uniforme. ¿Cuáles serán los uniformes para Mazorqueros de Camargo? Solo les llega 3, Meni. 3 uniformes. Ah, ok.
2: Todos tienen que llevar 3.
0: Son 3, o sea,
2: todos.
0: De manera oficial son 3. De manera oficial son tres. Pudiese haber un cuarto, un quinto, como los Juárez, que ya lo...
2: Pues el que tenga dinero, que le arriesgue.
0: Ahí vemos ya... Pues prácticamente, mi Mansa, estamos viendo hace media hora en la reunión, lo que es en el terreno de juego, va a ser la entrega de uniformes de mazorqueros de Camargo. En el terreno de juego, mira. Me están haciendo llegar imágenes.
2: ¿Ese es en vivo?
0: Sí, ese es, sí hace...
2: ¿Pero es video o es...?
0: 17 minutos. Es un video que me hicieron llegar. Ahí están todos, prácticamente todos los jugadores. No sé si... No sé si se alcanza a ver autoridades. Pero ahí van, ahí están.
2: Entonces, dice, oiga, ¿cómo ven a Toño Gutiérrez de coach en primera base?
0: Bien.
2: ¿Tú lo ves bien?
0: Sí, yo lo veo bien.
2: Ok.
0: Sí, yo lo veo bien. Me dice, mire, la presentación de la entrega de uniformes será como el año pasado. Nada protocolaria. Ah, caray.
2: ¿De qué?
0: Meni, la entrega de uniformes será como la del año pasado. Nada protocolaria, o sea, ni un protocolo, no, o sea, nada. Exacto. Pues, vamos a ver ahorita. Ahorita vemos.
2: Dice, o combinarlos como Parral, que tiene 5 o 6, ¿qué será, uniformes?
0: Uh-huh.
2: Ok.
0: Correcto. Pues vámonos a la pausa comercial y rápidamente regresamos. Pésimo cambio. El de Ledesma, cuando llegó Jaime Ledesma y Villestrigo. Bueno, vámonos a la pausa.
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0: Bueno, señores, muchísimas gracias. Ya regresamos, mi manza, a la parte final de aquí del programa de Así es el Oidol. Prácticamente ya para despedirnos.
1: Oye, fíjate.
0: E irnos rápidamente.
1: Fíjate qué buen detalle. Dice, señores, ¿qué pasó con el camión de mazorqueros que le decían la bestia?
0: ¿Qué pasó con el camión de mazorqueros que le decían la bestia? Ese camión...
1: Ya está, ya no sirve, ¿no? Ya está hecho garras.
0: ¿Desapareció? ¿Quién sabe dónde está?
1: Estará en el corralón, ¿no? Por allá.
0: Ya no, yo fíjate que ya no lo he visto, Mensa. Sí estará ahí.
1: ¿Debe estar?
0: Pues debe de estar ahí.
1: Fíjate nomás. Estar.
0: ¿Qué cosas?
1: Es que todo sale. Todo lo bueno y lo malo sale.
0: Deja tú que todo salga. Deja tú eso.
1: Las preguntas.
0: La situación es aquí es... creen que uno no se va a dar cuenta, pero el aficionado en todo se fija, Mansa. En todo se fija. Ya ves, mira el precio del boleto. Tenemos
1: pero,
0: que ganar
1: pero,
0: para que la afición
1: pero vaya. Fíjate una cosa, vamos a hacer...
0: El camión no está. Tales lanzadores no están. El receptor no está. Me preguntan por la situación del Pollito Villegas, catcher de Cuauhtémoc, que se puede venir el Libertad. Si ¿sí lo requiere Camargo? Sí. O sea, son detalles que uno lo sabe, ¿verdad? Pero como aficionado, está más al pendiente, Mansa. Son los que están ahí, son los que te van a... Son los que van a estar ahí apoyando ese equipo, gritando, animando, consumiendo. Claro, por supuesto, desde luego nosotros haciendo nuestro trabajo como nos corresponde.
1: Mira, ya lo dijimos hace unos minutos atrás. Si el equipo de Camargo, voy a repetirlo, yo sé que es muy repetitivo, pero es necesario.
0: Tiene que
1: si ser. El equipo de Camargo se trae un juego de Chihuahua,
0: sí.
1: Aquí va a ser un lleno impresionante. Eso esperemos. Y si no, bueno, ya ahí cada quien decidirá. Pero hay una cuestión muy buena para ese comentario. ¿Por qué? Porque es un juego. Y si viene dividido el equipo de allá de Chihuahua, ¿hay alguien en la línea? Ah, Marcelino Leos.
0: Marcelino Leos. A la orden, Marcelino, buenas tardes.
2: Saludos, Manny. Saludos, Manzano. Aquí, mira.
1: Ay, caray. Ay, María Purísima.
2: Escuchándolos aquí. Los comentarios de aquí. Aquí andamos presentes en la entrega de presentación de uniformes y entrega del equipo de los uniformes del equipo mazorquero. Pues nomás invitar a la afición que venga el equipo. Hay que darles el beneficio de la duda, hay que apoyar, hay que estar presentes para empezar esta nueva temporada. Siempre la ilusión de todo mundo, de todos los que somos mazorqueros, de saber que una nueva aventura, el 2026, que esperemos y le vaya bien a mazorqueros este año. Y pues vienen muchas caras nuevas y muchos chavos nuevos que van a pelear por mazorqueros. Entonces... Es bueno empezar temporadas con muy buena actitud y sobre todo pues apoyando a mazorqueros como siempre lo hemos hecho.
1: ¿Tu pronóstico?
2: De corazón.
1: ¿Tu pronóstico jueves y viernes?
2: Yo creo que uno y uno con Chihuahua y le ganamos aquí a Delicias.
1: ¿No sería mejor uno y uno con Chihuahua y abarrotar el sábado el Alonso Ronquillo, no crees?
2: Sí, pues, lo que venimos pidiendo, apoyo para el equipo y en ese apoyo, pues, que se refleje, esperemos, y Camargo le gane a Delicias, ¿verdad? Yo siento que con Delicias son tres juegos seguidos, el sábado aquí y dos más la próxima semana, entonces yo creo que Camargo contra Delicias va a salir avante un 2-1. Un 2-1 yo creo que sí puede el equipo. Sí, traemos equipo para ganarle en estos momentos a Delicia. En estos momentos, ya después se verá, pero por lo pronto Camargo siento que trae equipo para eso.
1: Oye, y aparte, pues como lo hemos comentado, sabemos que sí está elevada la entrada, hay que decirlo. Pero es un juego nada más, y como es lo novedoso para este año, y si se gana uno ya, ¡oh, caray!
2: Sí, pues es que como todo ya se platicó eso, pero bueno, pues al final de cuentas pues son, tú sabes que los equipos cuestan y se fueron por ese lado, pues qué bueno, y pues aquí no queda más que ahora nosotros como aficionados, que somos la mayoría, que somos los que apoyamos al equipo, pues ir al estadio a apoyarlos y a ver las acciones en cada cada jugada en el terreno y pues ir viendo los posibles ídolos que se van formando dentro del equipo y apoyar a los locales, a los que van, a los que les dan juego y ir trabajando de la mano con el patronato, con la directiva, ¿no? Tratar de que los apoyos, el apoyo sobre todo de la afición sea lo más, con las mejores vibras, ¿no? Para que Camargo salga adelante. Ahorita pues qué podemos criticar, nada, porque necesitamos que empiecen a jugar. Ya rodando la pelota, pues ya veremos quién va a sobresalir y quién está fallando, pero por lo pronto vamos a apoyar a ciegas a Camargo y conforme se va desarrollando el campeonato, pues vamos a ir viendo qué va a pasar, ¿verdad?, con el equipo.
1: Pues muchísimas gracias. Dice, pregúntale cómo le está yendo a Cristian en el torneo.
2: No, pues Cristian ahí está participando con el equipo, ojalá y siga trabajando y le den la oportunidad. Si no, pues ya dio el primer paso, ¿no? Ya está dentro del... bueno, esperemos, está dentro del equipo. Ahorita por lo pronto está entrenando. Ya veremos la lista final, ¿verdad? Ojalá y cuando menos hasta de Bad Boy se cuele.
0: Así es.
1: Ok.
0: Perfecto. Pues muchísimas gracias, Marcelino. Hoy nos damos una vuelta rápidamente para allá. Gracias.
2: No, ahí estamos a la orden. Un saludo a la afición y pues sobre todo hacer la invitación para la afición que se dejan ir aquí a Alonso Ronquillo y sobre todo el sábado que apoyen a Mazorqueros, las buenas vibras, ya veremos en el camino qué le depara el equipo.
0: Correcto, gracias.
2: Dale, gracias.
1: Bueno, pues ahí está, sí. Dice Cristian anda en la sub-18.
0: Correcto.
1: Bueno,
0: sí, tuvo participación, así es.
1: Okay.
0: Mi maestra, pues vámonos.
1: Vámonos, claro que sí.
0: Nos vemos mañana ya.
1: Mañana nos vemos por allá, si Dios lo permite, y si no pasa algo, nos vemos por allá en la ciudad de Chihuahua el día de mañana para llevarles a todos ustedes, amigos aficionados, para que se conecten a través de la Grandota 97.5 y todas sus plataformas, Facebook, YouTube y Alexa.
0: Exactamente, ahí está. Vámonos pues. Nos vemos el día de mañana desde la capital, desde el estadio Héctor Espino. Mazorqueros contra Dorados.
1: Claro que sí, nos vemos si Dios lo permite y si no dispone otra cosa. Nos vemos, bye.
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6: Tú sabes que esto ya para mí es un hábito, pero esos hábitos maravillosos que me encanta compartir contigo, como es el placer de vivir. Si ya se convirtió en hábito que me escuches, te felicito. Si es la primera vez que me escuchas, te prometo que se puede convertir este hábito en algo adictivo, porque siempre digo algo en el programa que te puede ayudar a sanar, a reconsiderar el rumbo, a verificar si voy bien, voy mal o me regreso, o simple y sencillamente para recordar algo que ya habías olvidado y que te puede servir mucho en este momento. Acuérdate que los hábitos nos forjan constantemente. Hay hábitos buenos y hay hábitos no tan buenos. Es buen momento para que analices si esos hábitos que tienes en la vida te están haciendo crecer, sacando una mejor versión de ti, o te están dando en la torre. Hablando de hábitos, te sigo recomendando mi nuevo libro, Más Hábitos, Menos Dramas, que ya presenté en Colombia, en Buenos Aires, en Miami. Y que gracias a Dios ha tenido una gran aceptación. 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Y te aseguro que te va a encantar los 10 hábitos que yo aplico en mi vida, pero que están avalados por la ciencia. Te comparto el hábito, te digo cómo lo apliques, te pongo ejercicios, te pongo dinámicas y aparte te digo qué dice la ciencia sobre cada uno de esos hábitos. No sabes cómo te va a encantar este nuevo libro, Más Hábitos, Menos Dramas, que es un buen regalo para esa persona tan especial. El día de hoy, un tema que a veces... pues es álgido para quienes vivimos con alguien que está sufriendo una ruptura amorosa, porque no sabemos qué hacer. Queremos minimizar el problema diciéndole, no pasa nada, hombre, ya. Mujeres sobran, hombres sobran. Y lo haces con muy buena intención, pero no te imaginas la repercusión que tiene en quien está escuchando y quien está sufriendo la ruptura amorosa. Y después la gente, la hija, el hijo, deja de confiar en su mamá o en su papá porque no le toma importancia de lo que está sufriendo. Pero también existen las personas que cuando viven este tipo de situaciones y de duelos, se solidarizan y hacen el acompañamiento. Aquí estoy, mi amor. Aquí estoy contigo. Llora aquí conmigo. Sí, sé que significaba mucho para ti. A veces no decir nada, simplemente estar, es lo mejor que puedes hacer. Porque empezamos a sacar el choro y a dar consejos. Y aparte me caía gorda, mira, y aparte era bien sangrón y muy arrastrada. Y al rato, ya volví, mamá, ya volví con ella. Ah, bueno, no era tan floja, era rarita, ya se embarró, señora, ya se embarró. Por favor, quédate conmigo porque eso vamos a platicar el día de hoy. Acuérdate de la línea de comunicación, más 52-8128-610-170. Línea de comunicación de Por el Placer de Vivir. Me encanta que te pongas en contacto conmigo. Me encanta que seas parte de este programa. Me encanta que me digas, te estoy escuchando en tal ciudad, y que dejes grabada tu voz en el WhatsApp del programa. Iniciamos Por el Placer de Vivir Internacional.
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3: En mi nuevo libro, Más Hábitos, Menos Dramas, hay un hábito que estoy promoviendo fuertemente, que es el poder del enfoque. Enfócate en lo que sí tienes. Donde pones tu mente, pones tu poder. Donde pones tu mente, pones tu energía. Si en este momento estás viviendo la ruptura, estás poniendo toda tu energía en la ruptura, pero no la estás poniendo en lo que sí tienes, en lo que sí vale, en quién sí cuentas. Y te voy a dar una recomendación. No se trata de echarle tierra a la persona que ya no está, Se trata de que seamos inteligentes emocionalmente hablando. A ver, estoy de acuerdo. Era una estuche de monerías. Me la pasaba padrísimo. Era bueno para el brinco, pero era una cosa maravillosa. No, y aparte me reía tanto. Pero también tenía sus mañas, sus áreas de oportunidad, también tenía sus defectos. Buen momento ahorita para que saques una hojita y así como te estás acordando de todo lo bonito, porque cuando perdemos a alguien, fíjate la trampa de la muerte, la trampa de la muerte, esto es cuando muere alguien, tendemos a magnificar las escasas cualidades que tenía el muerto. Y tenemos a minimizar las escasas cualidades, las magnificamos, y a minimizar los grandes defectos. Y más en el velorio, ¿no? Lloramos tanto, te lo digo por experiencia. Lloramos y, ay, era bien bueno, pero también era bien canija. Ay, era bien bueno, pero también tenía un genio de la patada. Pues lo mismo en la relación de pareja. ¿Terminó una relación? Pues no está muerto. Vivita y coleando. Ay, me la pasaba muy padre, era bien bonito estar juntos, era, pero también acuérdate de, también recuerda que, y ahí es donde empiezas a reencuadrar las cosas y dices, no hay mal que por bien no venga. ¿Estás de acuerdo conmigo con lo que estoy diciendo? No se trata de echarle tierra a la relación, se trata de ser asertivo en mis pensamientos, se trata de ser coherente con mi vida. No puedo cambiar la realidad. Hay cosas en la vida que puedo cambiar, hay cosas que no puedo cambiar. Hay gente que cambia para bien y hay gente que cambia para mal. Hay personas que de repente ya no te ven como una prioridad y tú sí lo sigues viendo como una prioridad. Y es más lo que estás idealizando que lo que estás aceptando. Idealizas lo que ya no hay. Esta reflexión es para ti. No duele solo la persona. Duele todo lo que imaginaste con esa persona. Duele porque no perdiste solo a alguien, perdiste planes, rutinas, mensajes, risas, y perdiste esa versión tuya cuando estabas con él o con ella. Duele porque te encariñaste con la idea, porque invertiste tiempo, emociones, ilusiones, y aceptar que no era para ti rompe más que el corazón, rompe las expectativas que tenías. Y sí, también duele el ego, porque no siempre lloras por amor. A veces lloras porque no te eligieron, y eso es ego. Lloras porque no salieron las cosas como querías. Pero escúchame algo muy bien. No todo lo que se rompe es pérdida. Y a veces es la vida que te está quitando lo que no te da paz o lo que no era para ti. ¿Quieres frase matona? No te rompieron. Te despertaron, porque quien es para ti no te deja dudando si te quiere o no te quiere. No te deja dudando. Ha sido más claro. ¡Sas! ¡Qué inspirado! Anda, César Lozano, contrólate, por favor. Te dedico a ti este programa el día de hoy. Razones por las cuales duele tanto la ruptura y cómo poder salir de esta de este trance tan fuerte. Ahorita volvemos, no te vayas.
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2: No, señora linda, preciosa, la que me acaba de hablar hace un momento y me dice que lo que pasa es que está chiflada a mi hija porque terminó la relación, pero pues nada más tenían 6 meses. Mira, lo que haya durado, duele. Y te voy a decir por qué, señora linda, que omito su nombre. Ay, si son 6 meses, no lo hagas tan grande, hombre. Duele y mucho por la idealización que hizo la hija, porque ya se idealizaba con él, porque en su cabecita, desde que lo conoció, empezó a imaginarse una vida con él, aunque hayan sido 6 meses, cala, y cala mucho. No minimicemos, como lo dije hace un momento, el dolor tan grande de terminar una relación. Y agrego también algo, no le ande preguntando a la gente, oye, que te estás separando. Oye, que estás divorciada. ¿Qué te importa? Usted dedíquese a su relación. ¿Qué anda preguntando a la gente? Si la gente va y te habla, qué bueno. Si va y te platica, qué bueno. Si va y abre su corazón contigo, qué bueno que llegó a tanto la confianza. Pero si no, ¿a usted qué le importa andarle preguntando a la gente? Porque nadie sabe el dolor tan grande que hay después de una separación, solo el que la está viviendo. Y si usted ya la vivió, ¿para qué anda preguntando? Y algo más matón lo que te voy a decir. Generalmente, quien más te pregunta, son los que tienen más cola que les pisen en sus relaciones, que también la están pasando como la fregada y quieren tener el apoyo emocional de alguien, de que ya mínimo este ya lo vivió. Este está peor que yo. Ay, pero ¿cómo? Ay, no, yo sí. Y no te lo va a platicar, pero se queda pensando, bueno, no estoy tan peor. Pensé que yo estaba peor. No, no ande preguntando eso. Freddy, te saludo con gusto hasta Chihuahua. Qué bueno que estás escuchando el programa, Freddy. ¿Cómo estás?
3: Hola, doctor, muy bien. ¿Y ustedes?
2: Muy bien. Oye, pues tú terminaste una relación hace poco, ¿no, Freddy? Pues tú me escribiste al WhatsApp. Aprovecho para decir el WhatsApp porque el Freddy se comunica conmigo en el +52 8128 610 170. Tú terminaste una relación hace poquito.
3: Sí, hace poquito, pues, como usted comenta, fue un proceso que incluso diría yo que le tocó a usted acompañarme.
2: Pues me tocó a mí porque acababas de terminar cuando me mandaste el mensaje, ¿no?
3: Así es.
2: A ver, Freddy, ¿qué le dices y qué aprendiste después de esta terminación? Porque amaste mucho.
3: Sí, pues no, pues ¿qué aprendí? Pues aprendí que muchas veces las cosas son para bien. Cuando algo se cumple su ciclo, pues hay que dejarlo ir y muchas veces mejora la situación.
2: Ah, ya, mira, fíjate cómo cambió todo, Freddy. Ya, anteriormente no me dijiste que mejora, pues mejor que se haya ido. No, estabas sufriendo y la sufriste bien y bonito.
3: Sí, así es.
2: ¿Y ahora dices que fue para bien?
3: Sí, pues ya es como que ahora veo que pues ambos estamos en lugares muy distintos de nuestras vidas, pero pues no necesariamente un mal lugar. Siento que pues se ha avanzado mucho a través de este proceso.
2: ¿Y no te has topado con ella, Freddy?
3: No, una en persona hace poquito en una placita comercial.
2: Ajá, ¿te la encontraste?
3: Así es.
2: ¿Y las miradas?
3: Sí, pues ahí nos topamos de frente y nos saludamos todo
2: como si nada. Hola, ¿cómo está? ¿A poco así, tanto así? Hola, ¿cómo estás? Bien, ¿y tú? Bien, qué bueno. ¿Así?
3: Sí, así, muy muy casual.
2: ¿Sentiste algo?
3: Pues uno siente así como el cariño por los recuerdos bonitos, pero pues no más, así como que ya no me entristece tanto.
2: Pero sí, sí sufriste. A ver, obviamente es un duelo. ¿Estás de acuerdo, Freddy?
3: Sí, de acuerdo.
2: ¿Tuviste apoyo aparte del que quise yo proporcionarte en el programa durante ese momento? ¿Tuviste más apoyo?
3: Sí, gracias. Pues sí, conté mucho con mis papás y mis amigos. Me acompañaron muchísimo durante el proceso.
2: Qué maravilla tener un grupo de apoyo, Freddy, porque no todos lo tienen.
3: Sí, la verdad es que sí, es muy necesario tener en quien en quien poder caer de repente.
2: Claro. Oye, ¿qué le dices a las mamás que dicen, ay, no lo hagas grande, como la que me llamó ahorita? No lo hagas grande, tan escandalosa, nomás fueron 6 meses. ¿Qué le dices a esta señora? Porque dice que la hija está que se la carga la fregada.
3: No, pues yo le diría que respete los sentimientos de su hija, que no los minimice, y que al contrario, que intente comprenderla y que la acompañe, ¿verdad? Porque luego ese tipo de comentarios provocan que uno como hijo pierda la confianza en los papás, y después los papás dicen que no saben por qué dejamos de contar nuestras cosas.
2: ¡Ups! ¡Qué fuerte, Freddy! Diles cuántos años tienes a la gente, Freddy.
3: 24, doctor.
2: ¿Oyeron lo que dijo Freddy? Señoras, ¿oyeron? Por eso después dejan de contarte sus cosas, porque no le tomaste importancia a lo que con tanto sentimiento te dijo. Freddy, así qué bien hablas, Freddy. Me encanta que participes en el programa.
3: No, muchas gracias. Encantado de participar.
2: Oye, voy a Chihuahua, ¿eh? No cuelgues porque ya te voy a decir qué día voy. Voy a Chihuahua. Aquí tengo la fecha. Espérame tantito. No me vayas a colgar, Freddy. Ahorita te digo la fecha porque ya voy a Chihuahua a un evento. Ah, ¿es privado el evento? Pero yo estoy seguro que voy mañana. A ver, no me cuelgues, Freddy. Ahorita te lo digo. No te vayas, ¿eh? Ahorita claro te digo, sí. Vamos a una pausa, ahorita volvemos, esto es Por el Placer de Vivir, me encanta que participes. Y ya llegó mi invitada el día de hoy, ¿por qué sufrimos? Mónica Venegas viene a decirte por qué sufrimos tanto en una relación y también es un duelo, pero escucha sus recomendaciones como terapeuta.
1: Hacemos una pausa, César Lozano regresa en unos minutos a Por el Placer de Vivir.
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2: De regreso a casa, escucha por el placer de vivir. Queremos escuchar tu nota de voz. Manda un WhatsApp más 52 81 28 610 170. Estamos de regreso en Por el Placer de Vivir con César Lozano.
3: Este tema es un tema muy matón en El Placer de Vivir. Tres razones por las cuales duele tanto una ruptura. ¿Por qué cuesta tanto darle next y sabes qué es lo mejor para ti? Mónica Venegas, experta en independencia emocional, está hoy en El Placer de Vivir. ¿Por qué, Mónica querida? ¿Por qué duele tanto?
4: Bueno, duele tanto porque no se murió la relación, te moriste tú. Se murió en tus ilusiones, la posibilidad del que creías, del futuro que creías. Número dos, porque cuando alguien se va, se vive como una herida del rechazo. Y la herida del rechazo te dice que estás en peligro y que estás sola y que te abandonaron. Y número tres, por ego, porque tu ego te dice que tú eres insignificante, que no eres suficiente. El ego es incisivo y va a acabar con tu autoestima si lo dejas escuchar. Esas son las tres razones por las que duele tanto una ruptura.
3: ¡Uy, así o más claro! ¡Qué fuerte! Ahora sí, platícame un poquito de la primera, que me dejaste muy pensativo con eso.
4: Pues es que te moriste tú. Se murió una versión de tus ilusiones. Fíjate, tú tenías ilusiones. Tenías planeado un futuro con esa persona. Tenías planeado quizá hijos. Tú ya te visualizabas. Se murió todas las posibilidades. A lo mejor era el último tren que tú creías para ti, César.
3: O sea, idealizaste una vida con esa persona.
4: A lo mejor hasta la platicaste. A lo mejor no fue un ideal. A lo mejor juntos lo construyeron. Este futuro que querían, pero ya se fue y se rompió caputa la burger next, te mandaron a volar.
3: Caputa la burger.
4: Te mandaron, entonces duele porque le apostaste todo a una persona que te soltó.
3: Y aparte hubo señales, que vamos a hablar después de eso en otro programa, así pero es. Hubo señales que no quisiste ver. El segundo.
4: Duele porque se activa la herida del rechazo, César, profundamente. La herida del rechazo, para quienes no lo sepan, es la herida más dolorosa de todas, y la herida del rechazo que activa, que estás solo, que estás aislado, que estás en peligro. Eso es lo que el cerebro interpreta. Y entonces duele mucho el decir no fui suficiente. Solo, que estás aislado, que estás en peligro. Eso es lo que el cerebro interpreta. Y entonces duele.

0: fui suficiente para esa persona. Entonces, pues nos duele saber que una vez más, porque la herida del rechazo la vivimos durante toda nuestra vida, estamos viviendo eso. Y ahí es donde ahorita te voy a decir cómo actives el Next para que ya te dejes de llorar por el rechazo. Y número tres, César, porque el ego es tan incisivo y el ego, la primer reacción va a ser para que te duela. Te va a picar, te va a meter el dedo en la llaga. ¿Ves lo que te hicieron? Claro, no era suficiente, te dejaron, no te quiso.
1: Ese no es el amor propio, es el ego el que está hablando.
0: El ego herido. Es el ego herido. Entonces, el problema es que si tú no tienes una mente next, vas a escuchar a esa conversación, vas a escuchar ese camino neuronal y puede que te hundas en una depresión. Por eso es tan importante hacer un alto, y ahorita les voy a dar tres estrategias para darle next, César, porque si te enfrascas en ese dolor, y quiero que te imagines cuando esa persona vino contigo y te dijo, ¿sabes qué? Ya no te quiero.
1: ¿Y cuáles serían esas tres
0: estrategias? Ya me quiero ir. Esas tres estrategias es, número uno, disciplina tus decepciones. Disciplina tus decepciones. ¿Por qué? Porque también se pierde en la vida, César. No queremos perder. Tienes que decirle a tu ego, perdiste, papacito.
1: Y es normal. Perdiste. Y está bien no siempre estar bien. Dos.
0: Es normal. La número dos, no te dejó. Y cambia esta narrativa. Mucha gente viene y me dice, mis pacientes, me dejó, me abandonó.
1: Se fue,
0: tomó una decisión. Y te voy a decir esto. No eres monedita de oro para que todo mundo te quiera en su posesión, ni eres pan caliente para que todo mundo te quiera comer. Pues no somos eso, César. Y cada quien tiene sus prioridades.
1: Repíteme esa frase.
0: No eres monedita de oro para que todos te quieran en su posesión, ni eres pan caliente para que todos te quieran comer.
1: ¡Qué fuerte! ¡Qué fuerte, Mónica!
0: Así es.
1: Y número tres.
0: Y número tres, valórate a ti. No mereces llorarle a quien no se quiso quedar, a quien no le importas un pepino, a quien ni en tu vida te hace. Ten tantita dignidad. Dale next a tu baja autoestima y empieza a decir, yo valgo más que esto, yo merezco más que esto y yo no tengo por qué estar sufriendo y sacrificando mi felicidad apostándole a una persona que no vale ni la pena que le dediques toda su energía. Así que quítale toda tu energía, quítale todo tu enfoque y todo eso, póntelo a ti.
2: Hermana, date cuenta.
1: Pero no se da cuenta. Pero yo me doy cuenta que Mónica Venegas está preparadísima para estos temas. Escríbele, dile que la escuchaste aquí, @ Mónica Venegas Next en Instagram o Mónica Venegas Independencia Emocional. Gracias por venir, Mónica.
0: Gracias.
1: Una pausa, ahorita volvemos. Esto es El Placer de Vivir Internacional.
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10: Hola, mi nombre es Vanessa. Los escucho desde Monterrey, Nuevo León. Y le mando un saludo a todos.

0: a su equipo y a mi familia que se encuentra en COVID.
1: Hola, ¿qué tal? Mi nombre es José Jardón. Le mando saludos al doctor César Lozano y a todos ahí en cabina desde Reynosa, Tamaulipas.
2: Hola, soy Mari de Guadalajara. Bendiciones, doctor César Lozano, y a todo su grupo, a todos los que le colaboran para ayudarnos en todo lo que necesitamos. Bendiciones.
3: Vanesita, me estás escuchando en Génesis 98.1 Monterrey. Gracias. Y Mari me está escuchando en Radio Mujer Guadalajara. También te mando un abrazo grande, Mari. A José también en Reynosa, Tamaulipas.
4: Ay, qué bonito.
3: Qué bonito. El día 19 y 20. 19 Torreón, 20 Saltillo. No me vayan a fallar. Mi gente de Torreón, Coahuila, últimos boletos. Mi gente de Saltillo. El 19 Torreón, 20 Saltillos. Torreón, Teatro Nazas. Saltillo, Teatro de la Ciudad de Saltillo. Creo que es Fernando Soler, se llama el teatro. Ahí nos vemos. No me vayan a fallar, me va a encantar verlos en Felizmente Imperfectos, aumentada y recargada. Vamos con Joel Garza. Por el placer de estar conectado. ¿Qué aplicación gratis traes hoy, Joel? A ver, dímelo.
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6: Gracias, doctor César Lozano. Qué gusto saludar a los amigos que están en sintonía de Por el Placer de Vivir. Yo soy Joel Garza y como cada semana estoy contigo compartiéndote información de tecnología y, por supuesto, de redes sociales. En estos tiempos recibimos muchísimas llamadas que a veces son spam. Son llamadas quizá a lo mejor de defraudadores, de cobradores. Ahora actualmente recibimos llamadas de personas que hacen encuestas a través de llamadas telefónicas. Y es por eso que existe una aplicación que en lo personal me encanta muchísimo. Tú puedes utilizarla ya sea en una suscripción o bien en una modalidad que es de paga. La aplicación tiene por nombre Truecaller y es una aplicación que para mí está dentro de los top. Imagínate, es una aplicación que tú la vas a descargar, tiene un identificador y te va a decir si la llamada que estás recibiendo pertenece a un equipo que son fraudes, que es un equipo que quieres extorsionar, perteneciente a algún banco, alguna institución, y te va arrojando el nombre de la persona que la que te está llamando. La aplicación existe, como ya te menciono, una versión gratis, una versión que es de paga, que viene más amplia, pero cualquiera de las dos son ideales para que tú las descargas, y más en estos tiempos. Y te lo digo porque yo ya llevo utilizándola 2-3 años aproximadamente, y la verdad me ha sacado y me ha pues ayudado mucho, sobre todo cuando recibo ese tipo de llamadas que dices tú, ay, por ahora no las voy a contestar porque estoy ocupado, estoy en diferentes actividades, y sobre todo que no te quedes con la inquietud de ¿quién sería la persona que me estaba llamando? Esta aplicación te lo dice todo. Tiene por nombre Truecaller, pero si tienes alguna duda o quieres que yo te comparta la fotografía de esta aplicación, escríbeme en estos momentos a mi Instagram, @joelgarza_, y con gusto te comparto el nombre completo y la fotografía de cómo vas a poder encontrar esta aplicación que tiene por nombre Truecaller. @joelgarza_, ese es mi Instagram, me puedes escribir y con muchísimo gusto te comparto el nombre. Soy Joel Garza, sígueme en redes sociales, @joelgarza_ en Instagram, en Facebook me buscas como Joel Garza Oficial. Sigue disfrutando tu día, es único, y sigue aquí en Por el Placer de Vivir.
3: Gracias, Joel, ya nos vamos. Saludos, Colima, Estereo Vida Colima, les mando un abrazo enorme a toda mi gente en Tijuana, Ensenada y Mexicali que me escuchan en Party Mix y La Calurosa, les mando un abrazo a todo Chihuahua, a mi gente linda en Mazatlán, Sinaloa, que me escuchan a través de Exa Mazatlán, les mando también un abrazo enorme. Jalapa, estamos en Magia 93.7. Saludos también Ciudad del Carmen, Tepic. Que mi Dios bendiga tus pasos, Él bendice tus decisiones. Recuerda, el problema no es lo que te pasa, el problema es cómo reaccionas a eso que te pasa. ¡Ánimo! Hasta mañana.
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Hola, hola, ¿cómo están? ¿Cómo se encuentran? Ay, no, hasta me siento rara yo. Me siento extraña de estar con ustedes en este día, en esta tardecita de miércoles. Oye, no, pues es que sí, usualmente pues ya no entrábamos los miércoles con motivos de misa de sanación. Pero aquí estamos ya listísima, preparada para acompañarte hasta las 9 de la noche con muy buena programación, programación nocturna, ya terminando turno el día de hoy. Así que si gustas escuchar alguna canción, te recuerdo que los números de cabina están totalmente disponibles para que tú me hagas la llamadita al 46-209-60 y 46-205-27. Mándame un mensajito al 100-0040 y al 100-0060. Oye, pero pues nada más vamos a estar unas cuantas semanas, hasta el 10 de junio. Regresa el padre Armando. A ver cómo le fue. A ver qué tal. Oye, pues 8 de la noche con 9 minutitos es lo que nos está marcando el reloj aquí en Camargo, Chihuahua. Nosotros vamos a empezar con algo, con algo de horóscopos de Durango. Ay, hasta me trabo yo. Oye, esto se llama Dos Tontos.

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Oye, pues acabamos de escuchar esto de Calibre 50 a cargo de Aquí Estoy. Nos pusimos un poquito románticos. Oye, saludamos al señor Lorenzo Esparza por allá en Altavista. Nos está solicitando algo del Trono de México, la canción Te Ves Fatal. Muy bien. A la señora Chalía también, que ya se comunicó. Muchísimas gracias. Oye, pues vámonos con esto rápidamente. Ya a las 8:22.

0: Oye, pues ahí quedó esto, los Tucanes de Tijuana. Amor platónico para la señora Normita. Oye, pues 8 de la noche con 32 minutitos. Yo por lo pronto me voy a una pausa y regresamos.
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Oye, pues esto que nos habían solicitado de Yaritza y su esencia junto con Grupo Frontera. Ahí quedó. Oye, le quiero mandar un saludo a Cuco Rodríguez, también que nos había solicitado la canción de 40 grados, que se siente el calorcito. El calorzote Camargo. Oye, saludos a la gente de Miguel Ángel Niño, que nos están pidiendo, nos están solicitando algo de los pescadores del río Conchos junto con la Fiera Ojinaga. Vámonos con esto que se llama Maldita Soledad.

0: Oye, pues esto que nos habían solicitado la gente que nos sintoniza por allá en Corregidora Querétaro, muchísimas gracias. Oye, vámonos con algo de Espinoza Paz y Tito Torbellino.
1: Tito Torbellino, pariente.

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1: Muy buenos días, muy buenos días. Bueno, me da mucho gusto que me estén acompañando hoy en este jueves, inicio de fin de semana, ¿verdad? Jueves 14, hijo de la mañana es quincena. Y mañana, pues hijo, se festejan. Bueno, mañana mejor mañana decimos, ¿verdad? ¿Quién se festeja mañana? Bueno, pero pronto vamos a darle a conocer lo que viene siendo la temperatura, ¿verdad? Mira, amanecimos ahorita a 24 grados con una sensación térmica de 23 y mayormente despejado, dice por ahí. Bueno, y al mediodía estaremos a 36 grados, cálido con sol a través de algunas nubes altas. Bueno, y luego ya por la tarde-noche estaremos a 22 grados, bastante nublado al anochecer, luego principalmente claro y más tarde. Bueno, así que de todas maneras, lluvia no se ve por ningún lado, ¿verdad? Bueno, y también vamos a aprovechar para mandar un saludo y una felicitación a todas las personas que el día de hoy pues están de manteles largos cumpliendo algún aniversario o algo en especial o su onomástico, ¿verdad? Como es el caso de las personas que dan por nombre de Matías, ándele, Matías Apóstol, Enedina, Justina y Justa. Han transcurrido 134 días, faltan por transcurrir 231. Ándele pues. Y también vamos a darle a conocer los números premiados de los pronósticos. Mire, tenemos que el del mediodía correspondió para el 4-64-50. El de las 3 es el 2-55-54. El extra, el 7-62-06. El de las 7 es el 8-47-77. Y el clásico, el 3-74-69. Así es que, bueno, pues felicidades. Si usted le atinó por ahí alguno de estos numeritos, enhorabuena. Y bueno, también vamos a dar la bienvenida a esa gente madrugada a la 1:41, llegó el primer mensaje, 2:17, 2:30, 2:35, 2:40 y 2:42. Y ahí está ahorita el teléfono sonando, pero pues no, ya entrando a la presentación, pues ya no puedo contestar, ¿verdad? Pero ahorita en cuanto iniciemos con la música, pues la persona que estaba ahí insistiendo, pues ya la esperamos. Bueno, y un saludote a la maestra Lupita Reyes, ¿verdad? Y a Rosy Mata, ándele sí, a Socorrito, allá en la Abraham, y a Chonito Correa, ahí en la panera Yanni, ahí por la privadita de Río Blanco, ¿verdad? Ahí saludando a Yanni, a Lalo, a Beto, a Luis, a Cesarín, la Pispirria, allá la señora Berta Sandoval, allá en la colonia ferrocarrilera, su hermana Mona y su hermana Lupita, a Yoli y a Poncho por acá en el barrio del Changay. Son la gente que hasta el momento, pues, ya se reportó, ¿verdad? Y como le digo ahorita, pues, sabemos de antemano que ahorita en cuanto iniciemos con la música, pues empieza, ¿verdad? Empiezan las llamadas, luego. Bueno, vámonos pues.

Bueno, pues escuchamos a los socios del ritmo con el pupurrí de las carretas, ¿verdad? Ándale, pues. Bueno, mira, ahí se reportó ya el buen amigo. Primeramente, la señora Chalía, ahí de Los Altos, Chavira. Que, por cierto, quiero que me llame, porque esa canción que me pidió no aparece, no aparece. Ahí la señora Chalía. Y también el buen amigo Jorge, ahí de la granja Samantha, también ya hizo su reporte. Bueno, vámonos con esta melodía ahí para la señora Rosy Mata. Ándale, sí.

0: Bueno, pues escuchamos a los invasores con esa bonita melodía. Ahí se reportó ya también la cabrita, allá del Camargo Antiguo. Nuestra buena amiga Margarita Gaitán, allá de San Antonio, Texas, su hermana Luli, su papá Margarito y la nieta Fernandita. Y aquí también se está reportando la señora Oli Ávila, también ya, bueno, ya están despertando, ya están despertando. Y, vamos un corte, ya iba con otra melodía, pero no, primeramente vamos al corte.
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1: 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Son las 3:15. 3:15. Y vámonos. Vámonos inmediatamente con la que sigue de seguir. A ver, ¿dónde quedó? ¿Dónde quedó la bolita? Ah, esta fue la que pidió la señora Socorrito. Ándele. Si no te hubiera sido, se llama, ándele.

Bueno, o sea, escuchamos a Marco Antonio Solís, el Buki, ¿verdad? Con esa bonita melodía, si no te hubieras ido ahí para la señora Socorrito. Bueno, un saludote a unos buenos amigos de ahí, de los de seguridad, los que nos cuidan, hombre, las 24 horas del día. El turno y el otro turno y el otro turno. Saludos a los que están por salir y los que están por entrar. Y también hay unos buenos amigos ahí, los de Vialidad. Oríllese a la orilla, bájale tres rayitas al acelerador, tranquilo, sereno, moreno. Y a nuestros buenos amigos ahí, los que andan haciendo ejercicio muy tempranito y sin ir al gimnasio, ¿verdad? Ahí los que andan levantando los tambos de la basura, bien pesadotes, pero bueno. Ándele pues ahí los pitufos, al Chato y al Narizón, a Blancanieves y al Negro. Péguenle al Negro, órale pues. Saludos a esa gente madrugada también que anda ya chambeando desde muy temprano. Bueno, vámonos con esta que pidió la señora Chalía. Quiere escuchar Camargo, ándele. El orgullo de la Chole, Homero Vela, ándele pues, vámonos.

Bueno, ¿sí escuchamos a Homero Vela con esa bonita melodía, el corrido de Camargo, ¿verdad? Bueno, déjeme leer unos mensajitos que llegaron, hombre. No los he leído. Nomás dije que ya se reportó, pero no dije nada, ¿verdad? Bueno, mira, aquí Margarita Gaitán, allá de San Antonio, Texas, manda su mensajito. Y aparte, pues ahí saludando a su hermana Luli, a su papá Margarito y a la nietecita Fernandita. En el mensaje nos dice: Dios siempre tiene algo para ti, una llave para cada problema, luz en cada sombra, alivio para todas las penas y un plan para cada mañana. Bendecido día. Ándele, pues muchas gracias de ella, Maggie. Y luego aquí también tenemos el mensajito de la señora Oli Ávila. También manda su mensajito, nos dice que este nuevo día sea una razón para ser feliz, que tengas motivos para salir adelante e ilusiones para vivir. Feliz jueves. Ándele, y hay un pajarito, hay un azulejo, esos azules bien bonitos. Bueno, pues vámonos, después de escuchar a Homero, vámonos, acá está. Esta fue la que pidió un buen amigo Jorge, ahí de la granja Samantha, ándele. ¡El foco! ¡Eso de las anjuditas, vámonos! ¡Aliviárense ya! Ándele, mi sonri, Rodolfo, Gabriel y Beto a saber.

0: Bueno, pues escuchamos el foco, ¿verdad? Ándale, pues, con los salteños de la sierra, allá para Jorge, en la granja Samantha. Un saludote a los buenos amigos que están ahí de los transportes mañana, ¿verdad? Que también andan por ahí ya dándole drill macizo, y los ríos también, y el camión que viene allá de Boquilla. Bueno, son tres camiones los que llegan muy tempranito con los estudiantes, ¿verdad? Allá también los de Boquilla, los transportes de Boquilla y de Jaime. Bueno, vámonos, vámonos, vámonos. Ah, tenemos corte, fíjese nomás. Bueno.
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1: Que no se le duerme el gallo, son las 3:31 y vamos a saludar también a la gente también muy trabajadora, que también andan como satélites todo el día, las 24 horas del día, claro, los taxistas, allá los del Mercadito, de la Gran, a los de la José Pablo Miyoshi, los de la Rebu, los de la Muy Grande, los de también los de, ¿cómo se llama? Del Super, ahí del Super, los Portillo, aquí en Azarabia y Acuña, los Olivas, ahí la González Ortega, los de la Impulsora, enfrente del mercado, los del sitio 38, también enfrente del mercado, pero por la Comfort, y ahí los buenos amigos ahí de los ómnibus también. Órale, pues, bueno, vámonos. A ver, ¿dónde quedó? Acá está. Esta fue la que pidió la cabrita, ándele. Con Julio Iglesias, ¡ey!

Bueno, pues escuchamos a Julio Iglesias con esa bonita melodía. Ándale, pues, un saludote por ahí a la gente que nos escucha en las diferentes cordilleras, en los barrios, en las colonias, todos los días, ¿verdad? Ándale, pues, saludote a buen amigo Enrique Aguilar Camargo y su esposa, ahí a Martín Banderas, ahí en el rancho El Barranco, ahí cerquita de la ex hacienda de Río El Parral, a María La Borrada, su esposo amado, allá en la Aldama, en la Rinconada, al buen amigo Katy Ontiveros, a Chu Chávez por allá en Forest Anton, a Pedro Liserio, allá en la capital del mundo, a los hermanos Jurado, ahí a Saúl y a Panchito, ¿verdad? Y el doctor García Villarreal, a Vivi Yepo también, a Don Erasmo García, y también allá en Rancho Nuevo, Lote 4, a Gerardo López y el Güero Velasco, y allí también a la familia Gobea Zavala, a Juanito Pérez por allá en Santa Bárbara, ahí el personal de Tortillas de Harina La Laguna, allí a Tere, Imelda, Vicky y Claudia, al buen amigo Titi Carlos, ahí en el Hotel HH, a Chuy Muela, que también ya anda por ahí ya al pendiente escuchando la música, y ahí a nuestras buenas amigas, a Chali y a Oli, ahí en la tienda Al Súper, en el departamento más espinoso, ¿verdad? Ahí salen todas espinadas, pero bueno. Vámonos con esta ahí para nuestra buena amiga Margarita Gaitán, allá hasta San Antonio, Texas, ¿eh?

Bueno, pues escuchamos a los hermanos Carrión con esa bonita melodía. Y vámonos, vámonos inmediatamente. Mire esta, donde pide el buen amigo Goyo Vaca. Donde te vayas con la migra, ándele pues.

0: Bueno, pues escuchamos esa bonita manera, donde te hayas, ¿verdad? ¿Dónde te hayas? A ver, que mira, aquí hay una llamada. Sí, la grandota, buenos días.
1: Buenos días.
0: El pescador de hombres, ¿y la otra?
1: Paso a la reina, Mario.
2: ¿Qué pasa a la reina?
0: Paso a la reina. Ándale, pues, ok, Toñito. Sale, reina. Sale y vale. Buen día, buen día.
1: Buen día, Mario.
0: Árale, hasta luego. Buen día, sale. Bueno, ahí están los chiquirones, ¿verdad? Ahí reportándose. Pues ya casi se pasaba una hora, ¿verdad? Pero bueno. Bueno, vamos a saludar ahorita a los buenos amigos ahí de las tortillerías de aquí de Camargo, ¿verdad? Ahí la de Tavo Cepeda, ahí la Gaby, ahí por la calle Tercera, enfrente del mercadito. Y un saludo a toda la gente ahí del mercadito, ¿verdad? Que ya está llegando ahí ya toda la gente trabajadora a conseguir la chamba ahí con el asadón y con el bote. Y bueno, pues ahí lo que se les ofrezca, ¿verdad? Y también un saludo por ahí a la tutiada, la que está ahí en la 2 de abril, que es la Juárez. La de los torros, échale ganas, mi torro, no se me duerman. Aquí la sin rival, ¿verdad? Aquí en la González Ortega. La Aguilera, allá en la calle Jiménez. Y la Indiana, por allá en la Corona. Y también acá la de los dos arbolitos, acá la Francisco Márquez, ¿verdad? Y también allá la tortilla Miki, también. La de la Rebu, también. Y la CTM ahí con el buen amigo Alejandro Murillo, ¿verdad? Bueno, vámonos con la que sigue. Aquí la tenemos ya lista, esta la pidió la señora. Déjeme ver, ¿dónde quedó? Ah, la señora Oli Ávila nos pidió con Carlos y José. Novia Bonita se llama, con Carlos y José.

0: Novia Bonita con Carlos y José, ¿verdad? Ándele pues. Bueno, hoy mandamos un saludote por ahí al buen amigo en Reyes Panadería, ahí a Oscar, a su esposa, a su hijo, y también al Pandita, ahí en la Lagunita, a la señora Rita Elida Reza, a Jesús Antonio Muñoz, allá en Cineápolis, también el saludote, ahí en Santa Elena, al buen amigo Ramón Durán, Armando Subía, el Negrito, ahí en el Rancho La Duda, a Nacho Guerra, en San Ignacio, también ahí a Chava Salcido, su esposa Ana Lilia Domínguez, ahí en Morileño, a Chava Hinojos, también allí, y su esposa Anita Torres, en el Rancho La Concha, y también el saludo a buen amigo Rubén Villa, el tataranieto de Pancho Villa, y allá nuestro buen amigo Geno Mendoza, y su esposa Lourdes Virginia, allí en las 4000 Ranch, y acá en el Molino, allá la familia Figueroa Hidalgo, la señora Lela, la familia Figueroa García, la señora Caro, a Chuy Sánchez, ahí en la Laguna Ranch, órale, ya listo y preparado para irse a la chamba, y también allí en San Pancho, ahí el buen amigo Emilio el de los churros, a César Loya, el Moses, y a su hermano Chelis, a Jaime Ramírez, también el saludote, y la gente acá del Tecuán, el Tecuán de arriba, el Tecuán de abajo y el Tecuán del medio, ¿verdad? Ahí las hermanitas Irma y Marta Subía, y la señora Tola, la tía de Tolo, y el primo Chicho, dijo Tolo, ándale pues, y también allá la gente de Chavirolandia, Chavira 1, Chavira 2, y los altos de Chavira, ahí la señora Alicia Villa, la otra tataranieta de Pancho Villa, y a la señora Chalía también en saludotes, ¿eh? Ándele pues, bueno, vámonos. Ah, tenemos corte. Llegó la hora del corte, ándele.
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1: Que no se le duerma el gallo. Son las 3:53, ándele pues. Bueno, vámonos con la que sigue. Ahí para el buen amigo Sotero Molina, pero primeramente sí mencionales que Carnicería de Miguel, más conocido como El Maza, que lo atiende en la calle Luis H. Álvarez, ahí frente a los Riveros del Conchos, de lunes a sábado, le ofrecen lo que es la carne de res, de puerco, de pollo, y el domingo, muy tempranito, la rica y deliciosa barbacoa, el menudito calentito, ya eso de las 12:30, 1:00. 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A bailar se ha dicho, ándele pues, vámonos, Tero. Puerto de Ilusiones con los Rebeldes del Bravo.

0: Bueno, pues escuchamos a los Rebeldes del Bravo con esa melodía, el Puerto de Ilusión, ¿verdad? Ándele, pues. Y también saludamos a los buenos amigos de las diferentes panaderías de aquí de Camargo, ¿verdad? Que también ya están por ahí ya laborando, ya echándole ganas. 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Fíjense que ya llegó la hora. Ya llegó la hora de cambiar la hora. Ándele, pues.
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0: ¡Que no se le duerme el gallo, ¿verdad? Ándele, pues, bueno, vámonos inmediatamente. Está ahí para el buen amigo Lupito Molina. A ver, déjame ver quién llegó. ¿Quién llegó por acá? Sí, la Grandota, buenos días. Bueno. ¿Va? No quiere. Está tímido. Sí, bueno, la Grandota.
3: Sí, buenos días.
0: Buenos días.
3: No, pues rey con en botella envenenada con los temerarios.
0: Meni Contreras. Ay, ya va.
3: Yes.
0: Botella envenenada.
3: Sí. Yes.
0: Con los temerarios. Ándale, pues, ok, sal y vale.
3: Yes,
0: buen día, Meni. Órale, buen día.
3: Buen día.
0: Ándale, hasta luego. Qué bule. No queso. Válgame Dios. Bueno, ahorita arreglamos eso. Por lo pronto, vámonos pues con esta ahí, Lupito Molina, allá en la Panamericana.

Las calles de tierra, ¿verdad? Ándele, pues. Bueno, vámonos. Son las 4:05. Vámonos con eso que nos pidió la señora Socorrito. Con los huracanes del norte fue mentira, dice. Ándele, pues.

0: Aquí tenemos la que viola y los chaquirones. A ver, sí, aquí está.
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0: ¡Ándale, mi Jorge! ¿Dónde anda? ¡Ándale, Toñito! ¡Toñito, vámonos! ¡Vámonos!

Bueno, pues escuchamos a Lupe Esparza con esa bonita melodía. Pescador de hombre, ¿verdad? 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Ándele, pues. Ah, un saludo al buen amigo Edgar, Edgar Caro. Ahí ya solicitó sus melodías, ¿eh? Órale, pues, sal y vale. Y vámonos, vámonos, vámonos con la que sigue. Esta fue la que pidió Manny Contreras, ándele. Botella envenenada con los temerarios.

0: Bueno, pues escuchamos a los Temerarios con esa botella envenenada, ¿verdad? Ahí para el buen amigo Manny Contreras. 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Ah, mire, se acaba de reportar Normita. Ahí nos pidió el lobo, ándele pues. Vámonos con este que pidió el buen amigo Goyo Vaca. No, ¿sabes qué? Se me hace que tenemos corte. Déjeme checo, sí, no hay corte. Primeramente el corte.
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1: Que no se le duerme el gallo. Bueno, mire, ya llegaron mensajitos. Aquí tenemos ya mensajitos de la 4. Aquí se está reportando con un amigo del tremendo Arre Cesarín. Buenos días, Mario. Estamos los que estamos. Buenos días, Mario. Estamos los que estamos. El Arre. Órale, pues, te le ponemos la. Estamos como estamos y somos los que somos. Bueno, y Loki, el buen amigo Juan Carlos Gaitán, allá de la guardería Pequeños Genios, nos dice: buenos días, Mario. Póngase la canción La Broma con el grupo Pegaso, Dios lo bendiga hoy y siempre. Te escucho desde la guardería Pequeños Genios. Órale, pues, en la chamba, en la chamba. Y luego acá el buen amigo Lacho Rodríguez también manda su mensajito, en el cual nos dice que hoy jueves Dios te proteja, te provea, te guíe, te ilumine, te llene de salud, te bendiga y te hagan pasar un maravilloso jueves. Buenos días, buenos días. Y luego acá también llegó la Gacela y la señora Lupita. A ver, aquí está. Nos dice: feliz jueves, que hoy sea un día lleno de éxito y alegría. Buenos días allá Lupita y a la tremenda Gacela allá de hasta Oklahoma, ¿verdad? Bueno, a ver, vamos a ver. Sí, la grandota. Bueno.
2: Sí,
1: bueno.
2: Buen día, Mario.
1: Buenos días.
2: ¿Cómo amaneciste, Mario?
1: Mande.
2: ¿Cómo amaneciste?
1: No, bien, bien, gracias a Dios. A la orden, Surito, dígame.
2: No, bueno, ¿cómo quedamos Chivas y Cruz Azul, Mario?
1: Empatado 2-2, 2-2, nada para nadie.
2: La moneda está en el aire, Mario.
1: Sigue todavía. A ver el que sale el sábado.
2: Está bien.
1: Bueno, ¿qué onda? ¿Qué canción quiere?
2: Dos buenos equipos, Mario.
1: Mande.
2: Dos buenos equipos.
1: Sí, claro que sí. A ver qué sale.
2: Hay un saludo para el Bocaseca, Mario.
1: Ándele.
2: Y al Arres también. Un saludo para el tremendo Arres.
1: A Cesarín, órale. A César, el Arredondo. Órale.
2: Yo fui un tiempo ahí del barrio, man.
1: Ajá, así vivían en la mera esquina. De la Río Blanco y Saravia.
2: Sí, como no, ahí le mando un saludo.
1: Ahí en contraesquina de mi casa.
2: Ándale, en contraesquina.
1: Así es. Pues sí, díganle la orden, Zurdito.
2: Una canción, Mario, una. La de los Davis, la del Triángulo.
1: La del Triángulo. Órale, pues ahí vamos a colocar ahorita, ¿eh?
2: Ándale, sí, Mario. Que Dios lo bendiga, Mario.
1: Ándale, igualmente, gracias y buen día, ¿eh?
2: Ándale, buen día, Mario.
1: Órale, sal y vale. Bueno, ahí está el Zurdito González ahí de aquí del barrio, ¿verdad? Bueno, vámonos. ¿Qué tenemos? No, pues vámonos con la música, ¿verdad? A ver dónde nos quedamos. Esta es la que nos pidió el buen amigo Goyo Vaca. Marionetas con Vicente Fernández.
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Bueno, pues escuchamos esa bonita melodía con Vicente Fernández, Marioneta, ¿verdad? Ahí para el buen amigo Goyo. Bueno, un saludo a la gente allá en la otra cordillera, ¿verdad? Allá brincamos y pasamos por ahí por Oriental, la granja Samantha ahí con Jorge. Luego nos pasamos allá a Orcasitas y subimos la loma allá hasta el Guamis. Allá saludando a la gente del Guamis. Bajamos la lomita, llegamos a Los Reyes, ahí saludando a la maestra Mónica, a la familia Rey Cimental, el buen amigo La Parca, la señora Cuca, la de los asaderos, y luego ya agarramos a ver rumbo al Ortegueño ya, ahí saludando en la colonia Flores al buen amigo Merced Flores, ¿verdad? Ahí en Lareño, bajamos el Lareño, pasamos el Arroyo de las Indias, ahí está Ortegueño, Floreño, Correleño y la Morileño y la Panamericana, ahí con Lupito Molina, 0 grados, ni frío ni calor, allá en Puerto del Toro, al profe Jaramillo. Nos regresamos acá al pueblo, a la estación, ¿verdad? Ahí en la Cruz, a la familia Santana, ahí a las hermanitas García, luego salimos de por ahí, pasamos por ahí por Maravillas, ahí saludando a las maravillosas y los maravillosos, a la gente de San Ignacio, y a la señora Julia, y la gente ahí de Altavista, a Chilo, y a Chuy Jiménez, ahí de los ordeñadores del amor, ¿verdad? A la cuadra del Chuca, y luego nos vamos allá a las pilas, allá saludando a la señora Cruzita, a su hijo Chuyín, a Nacho Guerra, a Marcos de la Riva, y entramos por acá por la calle Centenario, saludando ya a la señora Padilla, ahí en el fraccionamiento de Los Pinos, la señora Irene Gardea, la señora Osoyo de Alvarado, ahí en la calle Allende, y Arpillas Tres Coronas, ahí en la Félix U. Gómez, y al buen amigo Gonzalo Joaquín, ahí en el fraccionamiento Hércules. Ándele pues, vámonos con la que sigue. Esta la pidió la señora Chalía, ándele. El gran viaje. Ándele, Goyo, a usted también le gusta mucho esa, Goyo.

0: Bueno, pues escuchamos a los montañeses con esa bonita melodía, El Gran Viaje. Ahí se reportó ya de La Pa, allá de la del mercadito de la Gran González, ahí ya con Chejo y Chuy, que ya están ahí con los, pues con los burritos, ¿verdad? El atole, hasta chocomil tienen también, cafecito, atole, bueno, tienen de todo ahí, todo, de todo, de tocho morocho tienen por ahí para la gente que va a chambear. Ahí se surte primeramente ya un almuerzo para que vaya con más ganas a las labores, a pegarle a la chamba con muchas ganas, ¿verdad? Bueno, así se toman el chocomil y parecen Pancho Pantera, ¿verdad? Vamos a un corte.
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5: 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Son las 4:35, ándele, Monchis. Ya aliviánese, ya echará ahí la patineta a calentar motores. Y también un saludo por ahí al buen amigo Javier, también su hermano ahí a Javier. Javier entró un poquito más tarde, ¿verdad? Pero uno tras de otro, órale, pues. Y un saludo a la gente ahí de el Chamizal, ¿verdad? Allá todo el personal, al Inge y a toda su gente, al buen amigo Iván, también ahí en Carnes Lucas, y a Pedro Martínez ahí de la Junta de Aguas, a la señora Leti Contreras, ahí en Amarillo, Texas, y a los buenos amigos ahí de Grúa Salgado, ¿verdad? Ahí Alejandro, a, ¿qué es? A Paco Iván y Omón, ándele pues, y a Héctor, ya válgame Dios, a Héctor y a Gabriel Mario, órale pues, y también el saludote por ahí el buen amigo Charlie Piña y Toñita Reina, ahí en las riberas del Concho, ¿verdad? Al buen amigo Vale Reyes y su esposa Lara Prieto, acá en el kilómetro 14, rumbo a Boquilla, y a Normita Grajeda, ahí en Roma, allá con el Papa, ahí a las tortillerías, ahí la tortilla Miki, la tortilla Silvia, la Güera y la Adriana, y también un saludo a la maestra Lupita y a su esposo, el profe José Manuel, allí en Fobiste, ándele pues, y al buen amigo Memo Arrieta y Luis, ahí que están preparando ya los burritos, órale, a Héctor Muñoz Méndez, ahí en el sitio José Pablo Miyoshi, y ahí en los Valdivia, a Beto, a Chenta, al Gene, y a don Juanito, órale pues, sale y vale, vámonos con la que sigue, porque si no se nos nubla después, ¿verdad? Aquí la tenemos ya lista, ándele. Esta es la piel, buen amigo Chedgar, la bella Juanita con Chubega, ándele, vámonos.

La bella Juanita con Chu Vega, ándele pues. Bueno, pues vámonos, vámonos, vámonos. Aquí tenemos la que sigue, esta fue la pidió Normita, allá desde Labrán. 440, 440. Lobo domesticado.

Bueno, pues ya escuchamos a John Sebastian con esa bonita melodía, Un Lobo Domesticado. 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Ándele pues. 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Vámonos, vámonos, vámonos. Este fue el que nos pidió Juan Carlos, ¿verdad? Ahí de la guardería. Pequeños genios. Yo comencé la broma con el grupo Pegaso, ándele. ¡Vámonos!

0: Bueno, pues escuchamos el grupo Pegaso con esa bonita melodía. Yo comencé la broma. Y vámonos con la otra que nos pidió la cabrita. Ah, pero tenemos corte. Vamos primero el corte y luego ya nos vamos inmediatamente. Ándele pues.
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1: Que no se le duerma el gallo, ¿verdad? Ándele, pues. Bueno, ya me lo llegamos a las puertas del rancho. 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Y bueno, vámonos con esta que nos pidió ahí la cabrita, porque vamos a las puertas del rancho. Con la misma piedra, Julio Iglesias, ándele.

Bueno, pues escuchamos a Julio Iglesias con esa bonita melodía. Tropecé no, con la misma piedra, ¿verdad? Bueno, ándele, para que no se fija. ¿Para qué no se fijan? ¿Dónde anda? ¿Dónde anda pisando? Bueno, vámonos. Aquí está. Esta fue la que pidió el buen amigo Jorge, ahí de la granja Samantha. La muerte de un gallero. Ándele.

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0: Bueno, pues escuchamos a Andrés Aguilar con esa melodía, La muerte de un gallero, ¿verdad? Pues ya prácticamente ya nos vamos, fíjese. Ya nos vamos a que se ponga usted el sombrero, el cinto piteado y las botas. Y vámonos. Ándele, pues.
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0: Bueno, pues vámonos. Son las cinco en punto. Y bueno, qué boleta el gallo cantando, ¿verdad? Bueno, mi esta fue la que nos pidió el buen amigo Cesarín. El tremendo arre. 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

Gracias, gracias, muchas gracias, ándele pues. Bueno, un saludote por ahí a la gente de la Enramada, El Porvenir, Estación Díaz, ahí las Virginias también, a San José el Perrito, o sea, Cuca, ahí está en el Molino, allá Chuy Peña, su esposa Leti Palacios, sus hijos y sus hermanos José y Manuel, y al buen amigo Lorenzo Villanueva, ahí en el Rancho San Lorenzo, a Margarita Rosas también, a la familia Ciáñez Limas también, y también saludos por allá a la familia Luján Hernández, al buen amigo Doro, y Luján Lucero, allá en el Falomir, ándele pues, y saludos ahí también a la señora Mari Sánchez, aquí nuestra vecina, aquí en el Registro Civil, y también saludos por ahí al buen amigo Armando Fernández, señor Armando Fernández Jr., allí en el Faro, compra y venta de alfalfa, y lavado y engrasado, ¿verdad? Y nos vamos allá al barrio, de la Huacana, allá saludando al Chapito Villalobos, a su esposa y al Junior, también allí con su mobiliario. Y también saludo por ahí al buen amigo el Tuercas, el trailero, a Lalo Soriano, también un saludote. Y ahí a los vigilantes de la escuela La Salle, y al tremendo Cesarín, al Arre, ya ahorita le pusimos su canción, a Chava Trejo por allá en Mirland, y ahí al personal de Agua Purificada Day, ahí el buen amigo Rafa, chécale, y el tremendo Chedgar, que también ya ahorita hizo acto de presencia, y también ahí el saludote por allá Armando Carabeo, también que ahí nos escucha también, y al profe Miguel Medina, ahí en Copiados Medina, y a la familia Arcos Lechuga, allá de Altotonga, Veracruz, y a Jorge Portillo, allá en Michigan, Detroit, allí a los ingenieros de Cuca, ándele, y también saludo por allá, válgame Dios, hombre, allá a los buenos amigos ahí de la Esplanada, como dijo la PA, ¿verdad? A Chejo y a Chuy, que ya están ahí con los burritos, y el café, el atole, el chocomil, y todo tienen ahí, órale. Y acá los vigilantes de la secundaria federal también, que ahí están muy al pendiente también. Y allá la gente allá del libramiento, allá en el restaurante el libramiento, ¿verdad? Ándele pues. Bueno, vámonos con este que nos pidió la señora Oli Ávila. Con Primavera, te llama Derecho a la Vida.

Hermoso, escuchamos al conjunto Primera, Derecho a la Vida. Ándele, pues vámonos con la que sigue. Aquí la tenemos ya. Esta la pidieron, ¿quién? Los Chaquirones. Déjeme ver. Sí, los Chaquirones pidieron este con Gerardo Reyes. Paso a la Reina. Y un saludote, yo buen amigo Panchito Castillo, que él se la dedica muy seguido allá a su esposa, a Cookies, ¿eh? Ándele, Panchito. ¡Súbale, Panchito!

Bueno, pues escuchamos a Gerardo Reyes con esa bonita melodía, Paso a la Reina. Mira, aquí se está reportando el buen amigo Héctor Valles, como todos los días, y nos dice en su mensajito, buenos días, que hoy te sobren motivos para sonreír, disfrutar el día y ser feliz. Ándele, pues, mi Héctor. Muchas gracias. Y luego acá llegó el Calimán. Ramón nos dice aquí en su mensajito, buen día, el sol sale para todos, pero no todos lo quieren. No todos quieren asolearse. Bueno, y hay niño en un tractor ahí con un sombrerote así para que le tape el sol, ¿verdad? Y lo dice, ¡ánimo! Que se junten nuestros brazos, Mario, con el tío Cornelio Reina. Sal y vale, cómo no, ahorita la programamos, sal y vale. Por lo pronto, vámonos con la que sigue. Ah, tenemos corte, ¿verdad? Sí, tenemos corte, sí.

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1: Bueno, son las 5:17 y llegó otro mensajito. Aquí llegó ya. Ya han llegado los mensajes de las 5, ¿verdad? Bueno, mira, aquí está reportándose el buen amigo Pepe Roacho y su esposa Hilda. Que Dios te llene de paz, amor y bendiciones en este hermoso día. Que Él te guíe, te cuide y te conceda los anhelos de tu corazón. Amén. Buenos días, señor Pepe, buen amigo Pepe Roacho y su esposa Hilda. Vámonos con este que pidió el buen amigo el Chedgar, ándele. El árbol de la horca con el viento, no laberinto, ándele.

0: Bueno, pues escuchamos a Laberinto con la el árbol de la horca, ¿verdad? Vámonos, vámonos. Bueno, el zurdito envió el triángulo, ¿verdad? Pero ya, pues ya estamos en la puerta del rancho. Ahí se la cambié, mi zurdito, por la otra que le gusta, ¿verdad? No sé.
1: Es una mujer bonita.
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Del Alburquer, enfrente del súper, a Lupita, ándele, a don José Grijalva, a don Pepe Pañales, y a doña Vicky, también celote, y el saludo también por ahí, ahí los buenos amigos ahí de, bueno, ahí papas caseras de la familia García Valle, ¿verdad? Y ahí burritos y gorditas ahí de El Centenario, a la señora Nena, a Vero, a Panchito, y también el saludo por ahí a la psicóloga Dorita Giner, a Javier Elingo Sainz, ¿verdad? Y también ahí de su esposa, Pati Huereque, también saludote. Y acá la Jessica, a Tabito Bejarano, a Martín Chavira, al Chicote, a Adrián, al Maestrito, a Pancho, a Lili, a ahí también al Pillo. Y ahí enseguida Alejandro Murillo, ¿eh? Órale, pues. Bueno, vámonos. ¿Dónde quedó, Mario? ¿Dónde íbamos la chaparra? Ah, esta fue la que pidió el apá. Corazón de oro, dijo. Con los Tigres del Norte.

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1: Bueno, mira, vamos a leer aquí un mensajito que nos envía la familia Gobea Zavala y nos dice: buenos días, que tengas un gran día lleno y de grandes bendiciones. Feliz jueves. Ándele pues, igualmente también para usted, muchas gracias. Y luego aquí la señora Natalia Ramírez nos manda también su mensajito, y en el cual nos dice: Señor, bendice este día que comienza, aleja de mí todo mal, dame salud, trabajo y paz en mi corazón. Amén. Ándele pues, muchas gracias, sí, a la señora Natalia. 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Y vámonos, vámonos con la que sigue, porque si no se nos va a anular. ¿Dónde está? Acá está. Ya salió, ándele. Esta la pidió el Buki, ni un vaso de agua, con Antonio Aguilar. Ándele pues.

0: ni un vaso de agua, ¿verdad? Ándale, pues, con Antonio Aguilar. Siguen llegando mensajitos. 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Bueno, vámonos. Déjeme leer aquí, llegó el mensaje de Martín El Güero Santana, allá de Starling, Colorado, y nos dice en él, allá. Dice, feliz y bendecido jueves. Muy buenos días. Que tengas un día de esos que desde la mañana hacen que el corazón salte. Ándale, pues. Que Dios te bendiga. Ándale, pues. Muchas gracias, el güerito Martín. Martín, el güerito Santana, allá de Starling, Colorado. Y luego ahí del con el güerito nos llegó otro mensajito. Déjeme, es. Dago Aldana. Dago y su esposa Dorita. Y nos dice en su mensaje, muy buenos días, Mario, que tengas un feliz y bendecido jueves, un gusto saludarte. Órale, igualmente también para ustedes, ahí para Dago y Dorita. Y luego aquí la familia Silvia Santiago, buenos días, saludos, órale, buenos días. Y luego acá el buen amigo, todo lo tarde pero sin sueño, dice, buenos días, en la imagen, ¿verdad? Y luego aparte acá nos dice, Mario Reina Aragón, buenos días, felicidades hoy en este fresco y bendecido día, un saludo para todos los madrugadores y trabajadores del campo y la ciudad. Buen juego de la máquina. Acá en los filtros, José Bartolo. Órale. Sí, pues terminamos 2-2. Pues estuvo bueno el juego, estuvo muy parejito, pero al final de cuentas así quedó el marcador, ¿verdad? Bueno, mire, esta nos la pidió el buen amigo Chuy Martel.
1: Salud. ¡Vámonos!
0: A través del vaso. Ahorita la otra era ni un vaso de agua, esta se llama A través del vaso.

Bueno, pues escuchamos a Lupillo con esa melodía a través del vaso, ¿verdad? 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Bueno, vámonos, gente, que pidió el Calimán. Con el tío, que se crucen nuestros brazos, que se junten nuestros brazos. Ándele, Rosy Mata, a usted también le gusta mucho, Rosy, ándele.

Bueno, pues escuchamos a Cornelio Reina con esa bonita melodía. Que se junten nuestros brazos, ¿verdad? Vámonos, vámonos con Paul Urías.

0: pues escuchamos a Paul Uría, La Máquina Norteña, y sabiendo quién era yo, ¿verdad? Ándale, pues.
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0: Pues ya prácticamente ya nos vamos, ¿verdad? Ya únicamente vamos al corte, a despedirnos de toda la gente, y la única, última melodía que tenemos por aquí ya preparada, ¿eh? Ándele, pues.

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8: Bueno, pues prácticamente vamos a despedirnos con esta de Conjunto Primavera por las calles de Chihuahua, dijo el Calimán. Ándele, mi Calimán, que hoy juegan. Ándele, van con Pachuca. Pumas, Pachuca. Ayer, Cruz Azul, Chivas, 2-2.

Bueno, pues escuchamos el conjunto Primavera con esa bonita melodía por las calles de Chihuahua. Ya nos vamos. Únicamente, bueno, mira, a la 1:41 llegó el primer mensaje, 2:17, 2:30, 2:35, y así fueron llegando llamadas y mensajes. Qué bueno que estén con nosotros. Bueno, un saludote a la maestra Lupita, Lupita Reyes, a Rosy Mata, a Socorrito allá en la Abrán, y también allá a Chonito Correa, por allí en la panadería Yanni. Ahí saludando a Yanni, a Lalo, a Beto, a Luis, a Cesarín, la Pispirria, allí a la señora Berta Sandoval, su hermana Mona y Lupita, allí en la ferrocarrera, a Yoli y a Poncho por acá en el barrio del Changay, a Goyo Vaca, también el saludote, y a la señora Chalía por ahí en los Altos de Chavira, allí a Jorge en la granja Samantha, a la Cabrita por ahí en el Camargo Antiguo, allá a Matamoros y Lerdo de Tejada, también allí en San Antonio, Texas, allá a Margarita Gaitán, a Luli y su hermana, a su papá Margarito y a la nieta Fernandita, a la señora Oli Ávila ahí en Villas del Sol, a Sotero Molina, el gerente general de los Chihuahuenses, y ahí a los Chaquirones también, aquí los vecinos, a Manny Contreras también de ahí de Labrán, y también ahí al tremendo Edgar Caro, el tremendo Chedgar, y ahí también saludos a Normita también de Labrán, al buen amigo Cesarín, a Larre, César Arredondo, a Juan Carlos Gaitán, allá en la guardería Pequeños Genios, a Lacho Rodríguez, allá a la Gacela de Lupita, por allá en Oklahoma, al Zurdito González, allí también en el barrio, a La Pa, allá en La Obrera, al Buki, ahí también en la Marco Antonio Solís, ahí en la colonia Revolución, a Chuy Martel en la Madero 1, a Héctor Valles, allá el Calimán, allá en las Kansas, a Pepe Racho y su esposa Hilda, ahí en el barrio La Huacana también, a la familia Gobea Zavala, a la señora Natalia Ramírez aquí en la San Isidro, a Martín El Güero Santana, allá en Starling, Colorado, a Dago Aldana y Dorita, su esposa, y a la familia Silva de Santiago, y al buen amigo Tolo por allá en Los Filtros. Bueno, pues ya nada más nos resta más que despedirlo ya, pues con los animalitos, ¿verdad? Que son los últimos que se van. De aquí de lo que son las puertas del rancho, ¿verdad? Así de sencillo. Así es que, bueno, pues vámonos. Aquí están, sal y vale, vámonos. Oh.

0: Nos vamos y ya nos fuimos. Se van a quedar aquí en la grata compañía de Alberto Irigoyen y Manuel Manny Mora. ¡Vámonos!
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0: 6:18. Oiga usted, hoy es jueves 14 de mayo del 2026. ¿Algo se celebra hoy, Memel, no? 14 de mayo de... ¿Qué se celebra ahora? 14 de mayo del... No, hasta mañana, ¿verdad? El día del maestro, el día del teacher. Y luego también creo que, si mal no estoy, es el día del agricultor, ¿no? O día de San Isidro. Sí, ahorita lo checamos. Manny, ¿cómo estás? Gusto en saludarte. Buenos días. Good morning, but the morning.
1: ¿Qué tal, Beto? Buenos días a usted.
0: Afínese.
1: ¿Qué tal, Beto? Buenos días a usted. ¿Qué está listo para la información en este 14 de mayo del 2026?
0: ¿Qué te regañaron?
1: Jueves. Llegamos a lo que es ya fin de semana, se siente ya el
0: sabor. Oye, yo pensé que ibas a estar así, pues se van ahora a empieza el campeonato estatal de béisbol, ahorita en la tarde.
1: Tranqui.
0: Ándele.
1: Señores, muchísimas gracias por estar con nosotros en esta mañanita, los invitamos porque el día de hoy es jueves, ciudadano Beto.
0: Es jueves, sí, ahorita a las siete de la mañana tenemos aquí en este estudio, ahorita cuestión de minutos, al presidente municipal Jorge Aldán, aquí va a estar para que usted le llame, para usted que le pregunte, para usted que cualquier situación al 20527 y al 20960. Bueno, entonces, ¿qué celebra hoy, Memel?
1: Nada.
0: ¿Seguro?
1: Nada, hasta mañana, Beto.
0: Hasta mañana.
1: Oye, ¿iba a haber puente ahora, no?
0: Bueno, no, mañana. Mañana.
1: No.
0: No, todavía no, mañana.
1: ¿Qué no me han dicho jueves?
0: Mañana. No, entiendo que mañana viernes.
1: A ver, hoy no se festeja nadie, nada más que los santos de Matías. Matías.
0: Justina.
1: Enedina.
0: Y párale de contar. Ok, saludos a la pariente Enedina Irigoyen. Ya, saludos. Oigan, pues bienvenidos, 6:20, Neni. Vámonos a los titulares.
1: Injusta.
0: Ya ves, injusta. Bueno, así que vámonos a los titulares. Venga, Neni, vámonos. Vámonos de inmediato a la información para el día de hoy aquí, a través del diario El Universal. Oiga, en primera plana, el día de hoy. A ver, vámonos de inmediato a la información para el día de hoy, aquí a través de la Grandota 97.5. Oiga, le informo a usted el día de hoy, el PAS. Así viene, en primera plana, el PAS, P-A-S, es el otro partido que llevó a Rocha Moya al poder en el año 2021. Fue el único aliado a Morena en el estado de Sinaloa y ganó. También déjeme decirle que traen en una investigación donde dejó Rocha Moya una iniciativa para blindar datos de su gobierno. Ah, está bueno. Eso está muy bueno. En otro de los temas también interesantes para el día de hoy, aquí a través de la Grandota 97.5, le informo que a través del diario Reforma sube el robo del gas. Para variar, le daremos a conocer esta información en esta mañana aquí a través de la Grandota 97.5. Matan a la dirigente de Morenista en Chihuahua. Le damos a conocer a ustedes que esta mujer fue asesinada en el Valle de Allende. Es la maestra Lucía Guadalupe Mora Ábalos. Su esposo está muy grave. Le daremos a conocer esta información en este espacio informativo. También déjeme darle a conocer que detectan un carro fúnebre con dos cuerpos desmembrados en Veracruz y detienen a un hombre. Morena en Sinaloa no descarta que el senador Insunza y a Juan de Dios Gamés como candidatos en el 2027, pese a todas las acusaciones de los Estados Unidos. Y sí lo creo, sí lo creo. Oiga, no me lo va a creer. Estaban hablando de que no hay apagones. No, mire, lo que pasa es que se va la luz de repente. Cuando en eso, se les va la luz. No, esto se llama justicia divina. Aquí no hay apagones en una conferencia de Marina del Pilar, la gobernadora de Baja California. Cuando de repente... no se oía. Y luego, ¿qué pasó? Pues que se le fue la luz. Bueno, vamos a platicar de este tema ahorita más adelante. Un homenaje a Oyuki, la magistrada que murió para salvar a su bebé de piquetes de abejas. Lamentablemente esto se dio. Ahorita le voy a dar a conocer en dónde y cómo fue esta situación. En otro de los temas también interesantes para el día de hoy, el fin del régimen de García Luna a Rocha Moya. Hoy en primera plana de Código Magenta. Acuerdan remediación de muro perimetral. Esto allá en la capital del estado. ¿Y qué se trata esto? Bueno, ahorita les voy a dar a conocer esta información. En otro de los temas también interesantes para el día de hoy, inicia la Fiscalía General del Estado un procedimiento administrativo contra Suani Portillo. ¿Quién es este Suani Portillo? Bueno, pues ahorita les voy a dar a conocer esta información aquí a través de la Grandota 97.5. Amigos, quédense con nosotros. Le repito, ahorita aquí a las 7 de la mañana va a estar el presidente municipal. Viene el director de Vialidad, viene también el director de Obras Públicas. Van a estar en esta mañana aquí con nosotros a las 7 de la mañana. Así que quédense con nosotros, porque así despierta Camargo. ¡Buenos días!
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0: Ok, bueno, pues rapidito vamos a saludar a nuestro auditorio que desde muy tempranito se pone en contacto con nosotros. Muy buenos días, 6:28 a.m. en este 14 de mayo del 2026. Saludo con mucho gusto a los amigos del taller de Montacargas, ahí de la maquila Leviton. Saludotes. Muchas gracias por estar con nosotros, a mi buen amigo Juanito Quiñones. ¿Qué pasó, Juanillo? Saludos. Oye, le mandamos saludos con mucho gusto ahí a la maestra Citlali. Buenos días, maestra. Gracias por estar con nosotros. Ya rumbo a la chamba en esta mañana. Para mi tremendo borrego Lozoya, saludos. Y no sé si ande por aquí todo esto, esposa en Camargo. Dice, buen día, saludos para todos ahí en la grandota y para todos en Camargo. Para mi esposa Jovita Chávez, que sigue en Camargo. Órale. El buen amigo la borrega Lozoya anda allá en Laredo, Texas. Órale, saludos al Guirillito Cordero. Muchas gracias por estar con nosotros, al licenciado Rodríguez. Ahí le mando también saludos al licenciado Mario Jiménez. Saludos con mucho gusto al buen amigo Tony Muñoz allá en Zapopan, Jalisco. Buenos días al buen amigo Samuel Sandoval, al tocayo Alberto Vázquez, también reportándose tempranito con nosotros. Al buen amigo Fernando Soto allá en Lugo, Texas. Saludos al buen amigo Mario Beltrán. ¿Qué pasó, mi Mario? Muy buenos días al buen amigo Rulis Raúl Rojas. ¿Qué pasó, mi Rulis? Muy buenos días, muchas gracias. Oye, para el buen amigo Pepe Barajas, a Dago Aldana, a la señora Dorita Salcido, a Carlitos, a Cuco Martínez, ahí de la Junta de Agua. Oye, saludos con mucho gusto acá para mi tremendo Miguel Moreno. ¿Qué pasó, mi Mikey? Muy buenos días. Saludos también con mucho gusto acá para la familia Silva de Santiago, para la señora Natalia Ramírez Núñez, al padre Manuelito Lozoya. ¿Qué pasó, padre? ¿Cómo andamos? Buenos días. Ayer Manuel Benavides, al buen amigo Luis Giner. Muchas gracias por estar con nosotros. Gracias por acompañarnos. Le mando saludos a Gaby, que nos acompaña tempranito. También a Inés, a mi tremendo Lobo Rey, a la maestra Ukiwa. ¿Qué pasó, maestra? Muy buenos días, gracias por acompañarnos. Saludos también acá con mucho gusto al buen amigo Abraham Sosa. ¿Qué pasó, mi tremendo Abraham? Muchas gracias por estar con nosotros. Aprovecho para saludar a su papá, el Inge Jesús Sosa. Muchas gracias por estar con nosotros. A ver, mi Benny, por favorcito y rapidito, ¿a quién saludamos? Venga, vámonos.
1: Al Chapito Villalobos nos desea un excelente día. Muchísimas gracias. Al buen amigo Chuy de ahí de Carpintería San José, a la señora Clarita y familia de la Unión Americana, gracias por estar con nosotros en esta mañana. Bendiciones al buen amigo de este lado, al buen Pepe Acevedo. Ahí le mandamos un saludote muy especial. Guarito Santana, también le mandamos saludos. Gracias y bendiciones, mi

0: compadre Juan Bustamante, desde Saucillo, allá nos están escuchando. ¡Qué bárbaro, mi compadre! ¡Qué bárbaro! Y te mandamos un saludote, compadre. Échale muchas ganas y bendiciones. Buenos días. También saludamos con gusto. Oye, al Chivo Rodríguez, ahí le mandamos un saludote también. Al buen Alan González, también le mandamos saludos. ¡Qué bárbaros! Andan con toda la actitud. André, pues, al buen René Martínez y familia. Ahí en la tortillería le mandamos un saludote muy especial. Excelente jueves, Meni Beto. A darle con todo, mi tremendo mar. Ahí le mandamos un saludote también muy especial. Muchísimas gracias por estar con nosotros en esta mañana de jueves ya, listos para el béisbol. Ya estamos listos. A los buenos amigos de acá, de los taxistas de la José Pablo Miucci.
1: Órale.
0: Ahí le mandamos un saludote muy especial también, que nos están sintonizando en esta mañanita. Mi tía Charlie, mi tío José Luis, ya tempranitos están en la chamba. Gracias. Ahí le mandamos un saludote, mi buen amigo, el tremendo Alonso Sainz. Y familia, les mandamos un saludo muy especial.
2: Faltan 29 minutos ya para las 7 de la mañana. Nuestros teléfonos aquí en el estudio. Estamos en el 205-27 y 209-60. En el WhatsApp, estamos en el 648-100-0040. 648-100-0060. Meni, las plataformas.
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2: Perfecto. Así que, amigos, vamos a la pausa y regresamos. Meni, súbele, súbele. Venga.

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0: pues ya son 6:37, 23 minutos para las 7 de la mañana. Vámonos a la información. El 16 de abril, el Congreso del Estado de Sinaloa recibieron una iniciativa de ley, era firmada por el gobernador entonces, Rubén Rocha Moya. Era para modificar la ley de transparencia y el acceso a la información pública del Estado. Aunque en la exposición de motivos se habla de la necesidad de homologar el marco legal con la federal o con el federal, además de la racionalidad del gasto. La propuesta del gobernador en turno, en ese entonces Rubén Rocha Moya, contiene elementos que alarmaron, obviamente, pues a las organizaciones de la sociedad civil del Estado en Sinaloa, por el retroceso que implica su posible aprobación. Por ejemplo, mire, la Red Ciudadana por la Integridad y Anticorrupción de Sinaloa realizaron un análisis técnico donde compararon los artículos actuales con la ley y con la modificación propuesta y encontraron 20 puntos de preocupación. Y le repito, encontraron 20 puntos de preocupación entre los que se encuentra que el Ejecutivo, es decir, el gobernador en turno, podría reservar comprobantes fiscales. Cualquier tipo de recibo que sustente el ejercicio del gasto público. Se amplían las causales de reserva para incluir seguridad nacional, estabilidad financiera, estudios o proyectos del Estado y una formulación más amplia del daño al interés público, y crece el concepto de información confidencial ante la existencia de denuncias o procedimientos administrativos en curso. Es decir, que el gobernador Rubén Rocha Moya se estaba preparando para que en un cierto tiempo determinado, 3, 4, 5, 10 años, se pudieran investigar los asuntos de él. Y acuérdense que se aprobó una ley en la Suprema Corte de Justicia de la Nación que un gobierno entrante no puede solicitar una revisión del gobierno saliente porque se considera una persecución política. Hágame usted el bendito favor. Y luego, aparte, expira. Si en cierto tiempo no los denuncian, también expira si cometieron algún delito. Bueno, estos cambios allá en Sinaloa reducen el alcance del derecho de acceso a la información, o sea, no hay manera de cómo accesar para este tipo de información, y luego generan riesgos de regresividad y menor control ciudadano sobre el poder público. Así se lee en el documento de la RECIAS, que es integrada por las organizaciones de la iniciativa en Sinaloa. Por ejemplo, Observatorio Ciudadano de Mazatlán, la Coparmex, Sabuesos Guerreras, no se metan con nuestras hijas, y entre otros, también se expande el plazo de respuesta de 10 a 20 días. No define a los sujetos obligados, lo que ensancha la discrecionalidad y la ambigüedad de la aplicación de la ley, y se elimina el Consejo Consultivo, que es un mecanismo de participación ciudadana. Además, borra todos los términos de transparencia proactiva, el gobierno abierto y la cultura de la transparencia. También, elimina toda posibilidad de que los municipios tengan un órgano garante, y se eliminan las obligaciones de los partidos políticos y de los sindicatos a transparentar, como los acuerdos internos, los contratos, los convenios, los montos financieros públicos y privados, el listado de aportaciones, tabuladores de remuneraciones, currículum de candidatos y de dirigentes, mecanismos internos de selección, estados financieros, e inventarios patrimoniales y resoluciones disciplinarias. Esta iniciativa llevaba prisa, pero la acusación contra Rocha Moya y 9 de sus colaboradores y ex colaboradores por narcotráfico por parte del gobierno de Estados Unidos parece que retrasó esta iniciativa. El 16 de abril se presentó la iniciativa a través de la Secretaría General de Gobierno, que entonces dirigía Geraldine Bonilla, hoy la gobernadora. El 21, apenas 5 días después de que se dio la primera lectura, y 3 días más tarde de la segunda lectura de ley. El documento en este momento se encuentra en fase de dictaminación en las comisiones de puntos constitucionales y de gobernación, y en la transparencia, anticorrupción y participación ciudadana. Así le querían hacer allá precisamente en Sinaloa, por parte del Congreso del Estado, a aprobarle esta iniciativa de ley, donde prácticamente toda la información iba a estar reservada. Faltan exactamente 18 minutos para que marquen las 7 de la mañana. Mientras tanto, las versiones van y vienen. Unas dicen que están, otros dicen que ya se pelaron, perdón por la expresión, que ya se fugaron. ¿Dónde están? en Rubén Rochamoya, el gobernador de Sinaloa, ¿y dónde está el senador con licencia, en este caso Enrique Insunza? Rubén Rochamoya y el senador Insunza siguen sin aparecer públicamente. Hagan de cuenta que se convirtieron en un fantasma. Todo el mundo sabe que existen, pero nadie los ve. Sobre el primero, es decir, el gobernador con licencia, la sucesora dice que está en su casa, o sea, en la casa del gobernador. Y en cuanto al senador, volvió a faltar a la permanente. Ayer miércoles debió haberse presentado y no se presentó. En medio de las amenazas de los Estados Unidos sobre próximas acusaciones contra funcionarios, particularmente mexicanos, y la polémica de supuestas operaciones encubiertas de la CIA en México, Rubén Rochamoya y Enrique Insunza siguen sin dar la cara 14 días después del escándalo. Sobre el gobernador con licencia surgieron versiones de la revista Proceso, que se encuentra atrincherado en Palacio de Gobierno, que ahí está viviendo, coexistiendo con su sucesora, Geraldine Bonilla, bajo un fuerte dispositivo de seguridad. La mandataria interina negó ayer miércoles, dijo que esa información y dijo que estaba en su casa, o sea, negó esa información y dijo que el gobernador estaba en su casa. Aunque no precisó en cuál inmueble, se encuentra muy bien, dijo. Aseguró ante los micrófonos de los medios de comunicación en una entrevista improvisada. El primero de mayo, cuando pidió licencia, el paradero de Rubén Rochamoya es una incógnita. De acuerdo con el gobierno, se encuentra en Culiacán bajo un operativo de guardias federales, aunque dijo que Sheinbaum contradijo este miércoles al secretario de Seguridad Nacional, Omar García Harfuch. Señaló que el gobernador con licencia pidió la protección federal por el riesgo que corre en Sinaloa, mientras que entonces, el secretario de Seguridad de Pública, Omar García Harfuch, había dicho días atrás que la seguridad se la proporcionó sin que él la pidiera. Bueno, la ausencia del gobernador Rubén Rochamoya se da al mismo tiempo que, según versiones no oficiales que fueron publicadas por varios medios de comunicación, donde la Fiscalía General de la República retomó las investigaciones del asesinato de su rival político, Héctor Melesio Cuen. Esto ocurrió el 25 de julio del 2024, en la misma reunión donde fue secuestrado el Ismael El Mayo Zambada, y a la que estaba invitado el mandatario, quien siempre ha negado su presencia en esa finca allá en Culiacán, Sinaloa. Bueno, pues esto es parte de esta información. El martes el director de la DEA, Terry Cole, advirtió que estas acusaciones por narcotráfico, precisamente contra el gobernador, pues obviamente Rubén Rochamoya, y también precisamente y 9 más, advirtieron que las acusaciones por narcotráfico contra ese gobernador y 9 coacusados son apenas el principio de una larga lista. Por otra parte, las relaciones entre México y Estados Unidos se encuentran en un punto de máxima tensión luego de las revelaciones de CNN sobre la CIA y su relación con una bomba en un auto que mató a 2 integrantes del cártel de Sinaloa a finales de marzo del 2026. La presidenta Claudia Sheinbaum dijo esta mañana, ayer, que era una ficción del tamaño del universo, mientras que por otro lado reiteró que en el caso de Chihuahua sí se violó la ley, luego de que permitieron el ingreso de 4 agentes de la CIA, 2 murieron sin permiso de la federación. En cuanto al senador con licencia, no ha pedido licencia, Enrique Insunza, senador morenista por el estado de Sinaloa, ayer miércoles volvió a faltar a la Cámara de los Senadores. No se presentó a la sesión de la comisión permanente. Su lugar fue ocupado por Alejandro Murat, aunque después se informó que era Sacil de León quien tampoco asistió. Reapareció en redes sociales el 10 de mayo, luego de publicar una fotografía con su mamá desde Batequitas, allá en Badiraguato, en Sinaloa, su zona de origen. Previamente incumplió su promesa de asistir a la primera sesión de la comisión permanente. Insunza también está enfrentando acusaciones por parte del gobierno de Estados Unidos por presuntos vínculos con el narcotráfico y está ligado políticamente a Rubén Rochamoya. También le informo que ambos continúan aparentemente en Sinaloa, pero nadie los ve. Pero hay mucha opacidad y silencio público sobre sus movimientos exactos. La situación sigue evolucionando y con investigaciones de la Fiscalía General de la República y obviamente por la presión internacional. Fíjese bien, lo más seguro, ¿cuándo nos vamos a dar cuenta de estos señores? Muy seguramente, vamos a ver, o vamos a volver a ver imágenes como las de Nicolás Maduro. Seguramente es cuando los vamos a volver a ver. 14 minutos para que marquen las 7 de la mañana. Por acá en Chihuahua, la morenista de 53 años, que también era maestra de una escuela preescolar, de un kinder, lamentablemente la atacaron la noche del martes en una farmacia. Ella, cuando llegaba a su casa en la colonia Nicolás Fernández de esa localidad, su esposo, Manuel Bailón Cerecer, resultó gravemente herido durante el atentado y fue llevado de urgencias a un hospital. Según me informan, este Manuel Bailón había sido candidato por Morena. En el municipio del Valle de Allende es gobernado por el morenista Rafael Payán. Luego del ataque, la presidenta nacional de Morena, Ariadna Montiel, lamentó el crimen y criticó la inseguridad en Chihuahua. En otro de los temas también interesantes para el día de hoy, le informo a usted en información que dan a conocer hoy aquí a través de la Grandota 97.5. Ayer se dio a conocer la renuncia de Guillermo Arturo Suani Portillo. El día de hoy dan a conocer que la Fiscalía General del Estado de Chihuahua acaba de informar que iniciaron un procedimiento administrativo por una posible omisión atribuida al fiscal de operaciones estratégicas de nombre Guillermo Arturo Suani Portillo, luego de la actualización de información relacionada con el desmantelamiento de un narcolaboratorio en el municipio de Morelos, hecho que derivó en su renuncia al cargo. De acuerdo con el comunicado de la Fiscalía General del Estado, diagonal FGFG-013, emitido este 13 de mayo, apenas ayer, del 2026, en la ciudad de Chihuahua, Chihuahua, la información fue presentada por la licenciada Wendy Paola Chávez, titular de la unidad especializada para la investigación de los hechos relacionados con el caso. La dependencia estatal señala que, luego de la revisión y la actualización de los datos del expediente, se pudo detectar una posible omisión por parte del ahora exfuncionario, por lo que se dio inicio al procedimiento administrativo correspondiente. Hasta el momento, la Fiscalía no ha dado detalles de la naturaleza específica de la presunta omisión ni las posibles responsabilidades derivadas del caso. Tampoco se informó quién ocuparía el cargo dejado por Suani Portillo. El caso de este narcolaboratorio desmantelado en el municipio de Morelos continúa bajo investigación por parte de las autoridades del estado de Chihuahua. Amigos, faltan 10 minutos para que marquen las 7 de la mañana. Aquí a las 7 de la mañana vamos a tener al presidente municipal, a Jorge Aldana. Vienen dos funcionarios con él. Es posible que esté con nosotros el delegado de Vialidad. En este caso, el tocayo Alberto Porras, y estaría también el ingeniero Manuel Cázares, de director de obras. Lo van a acompañar aquí en este Día Ciudadano de los Jueves. Los vamos a tener cada 15 días. Aquí lo tenemos a disponibilidad de toda la ciudadanía para que le pregunte, para que platique con el presidente, etcétera, etcétera. Aquí lo tenemos con nosotros. Faltan 10 minutos y las 7 de la mañana.
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0: Bueno, pues únicamente 8 minutos ya para las 7 de la mañana. Mire, la Fiscalía General de la República acaba de informar sobre los avances en la investigación que se inició, pues, en contra de el gobierno de Chihuahua. Y dan a conocer que es importante aclarar que la indagatoria del narcolaboratorio que se integra en la Fiscalía Federal en el estado de Chihuahua fue iniciada por comunicación telefónica de autoridades de la Fiscalía General del Estado de Chihuahua, recibida el 18 de abril pasado, con posterioridad a que fue planeado y ejecutado el operativo. Los elementos ministeriales federales y peritos de la Agencia de Investigación Criminal, con el apoyo de las fuerzas federales, luego de llegar al lugar, no recibieron con cadena de custodia de parte de las autoridades locales, ni el área abierta, ni los indicios, ni las sustancias localizadas. Tal irregularidad fue registrada dentro de la propia carpeta federal, decretándose el aseguramiento correspondiente, previa elaboración de acta circunstanciada en la que constan diversas anomalías. De la misma manera, la Fiscalía General de la República informa a la opinión pública que el lugar se mantiene resguardado por fuerzas federales y que no ha sido desmantelado, ya que actualmente se encuentran en curso el proceso de destrucción y traslado de las sustancias y los objetos encontrados en cumplimiento al marco normativo aplicable y bajo las condiciones más seguras para el personal interviniente. Lo más destacable al respecto es reiterar que la Fiscalía General de la República trabaja en el esclarecimiento de los hechos para dar con las personas responsables que participaron en los mismos. En cuanto a la carpeta de investigación por la Comisión de Posibles Delitos en Materia de Seguridad Nacional, que se integra en la Fiscalía Especial de Investigación y Litigación de Casos Complejos, se informa que las entrevistas de las personas citadas concluyeron satisfactoriamente, salvo 7 personas que no asistieron y que ya han sido convocadas para recabarles su entrevista ministerial en próximos días. Lo que se va a realizar también respecto de otras personas servidoras públicas de Chihuahua que se consideran pertinentes por las líneas de investigación que se desarrollan. Bueno, pues así, la Fiscalía General de la República marca personal en contra de, pues en este caso, la Fiscalía General del Estado de Chihuahua y de la Agencia Estatal de Investigación. Fíjense qué raro, muy preocupados la Fiscalía General de la República por quienes participaron en el operativo, cómo lo hicieron, etcétera, etcétera, ¿no? Pero lo que llama la atención es que la Fiscalía General de la República no habla de quién está en el narcolaboratorio, qué es lo que se fabricaba ahí, cómo era el modus operandi de este narcolaboratorio. Qué curioso, ¿no? Qué curioso actúa la Fiscalía General de la República, de veras. Y bueno, pues mire, aunado a este tema, precisamente abre una investigación por posible invasión de competencias en el caso del narcolaboratorio en Chihuahua. Ah, bueno, como que poco a poquito empieza a salir el peine, ¿no? O sea, es decir, oye, ¿por qué hicieron el trabajo ese si ese nos correspondía? Le digo que vivimos en una situación de veras extraordinario. Bueno, oiga, pues ya son exactamente 4 minutos para las 7 de la mañana. Hoy, déjeme le doy esta información. México siempre ha tenido una relación compleja con Estados Unidos, pero pocas veces tan tensa como la que tenemos ahora. Por momentos, la liga que nos une como vecinos parece estar a punto de reventarse. De cuando en cuando. Tanto que ya no nos toma por sorpresa. Llega un misil desde Washington haciendo señalamientos sobre narcogobernadores. Acusaciones de que México está controlado por el crimen organizado. Amenazas de incursiones militares y ultimátums disfrazados de exigencias diplomáticas. Dichos que, aunque llegan con gran peso mediático, son minimizados uno tras otro. Desde el púlpito de Palacio Nacional, cabeza fría. Es la respuesta del manual que termina por sepultarlos. Y ahí queda el asunto. De hecho, ayer escucharon a la presidenta de la República minimizando el trabajo de los periodistas de CNN, minimizando el trabajo de los de periodistas del The New York Times, que era falso, y que era una ficción del tamaño del universo, dijo. Bueno, la pregunta es, ¿por qué será que las declaraciones de Donald Trump no inmutan a la presidenta Claudia Sheinbaum? ¿Es acaso que la verborrea del republicano, la cual me recuerda a la de aquel que ahora vive muy, muy lejano, es un recurso al no poder plantear sus quejas personalmente? Sucede que en medio de esa tormenta política sigue pendiente la fotografía oficial, la más importante de esta relación bilateral, la de Sheinbaum junto a Donald Trump. No hay ninguna. Si bien en diciembre platicaron de manera breve junto con el primer ministro de Canadá, Mark Carney, durante el sorteo del Mundial, todavía no se concreta una plática en la oficina oval, como es la costumbre. Desde el porfiriato hasta nuestros días, prácticamente todos los presidentes mexicanos han terminado reuniéndose con sus homólogos estadounidenses. Porfirio Díaz lo hizo con William Howard, Manuel Ávila Camacho con Franklin Roosevelt, Miguel Alemán Valdés lo hizo con Harry Truman, Adolfo Ruiz Cortines lo hizo con Dwight, Adolfo López Mateos lo hizo con John F. Kennedy, y así sucesivamente, hasta llegar con Ernesto Zedillo, Vicente Fox, Felipe Calderón, Enrique Peña Nieto y Andrés Manuel López Obrador. Es cierto, desde luego que hubo tropiezos. Peña Nieto se reunió con Donald Trump cuando este aún era candidato en el año 2016, en una visita ampliamente criticada. Ya con Donald Trump en la Casa Blanca, la relación se tensó por el Tratado de Libre Comercio de América del Norte. Y los mandatarios no volvieron a encontrarse cara a cara, pero incluso entonces existía interlocución política. Hoy, el contraste es llamarlo desde su regreso a la presidencia en enero del 2025. Trump se ha reunido con decenas de líderes mundiales. El presidente de China, Xi Jinping, el de Ucrania, Volodymyr Zelensky, el de Francia, Emmanuel Macron, el primer ministro de Israel, Benjamin Netanyahu, el de Reino Unido, Keir Starmer, y el de la India, Narendra Modi, entre otros muchos. También ha recibido a numerosos líderes de América Latina. De Argentina estuvo Javier Milei, el de Salvador, Nayib Bukele. También estuvo Daniel Noboa de Ecuador, el de Costa Rica, Rodrigo Chávez Robles, el de Brasil, Luis Ignacio Lula da Silva, el de Colombia, Gustavo Petro, hasta de Paraguay, Santiago Peña, además de otros convocados a reuniones hemisféricas. Si Trump ha encontrado tiempo para recibir a los jefes de Estado de prácticamente todos los continentes, independientemente de la ideología. A ver, la pregunta, ¿por qué no vemos todavía un encuentro con Claudia Sheinbaum en la oficina oval? ¿Por qué no, Mr. Trump? Es la pregunta que se le hace al presidente de los Estados Unidos. Son exactamente las 7 de la mañana puntuales aquí en La Grandota 97.5. Vamos a más información y volvemos.
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7: Buenos días, ciudad de Camargo, La Cruz, San Francisco de Conchos. Es una mañana ya templada, ya prácticamente ya no se siente la frescura, ya se siente la calidez que tenemos en el ambiente, y también ya se presagia lo que viene más adelante. Tendremos una tarde con mucho calor, 34 grados centígrados, sensación térmica de 35 grados, esto con un cielo nublado a medio nublado aquí en la región de Camargo. Así visualizamos, no tenemos condición de lluvia, y le digo de nuevo, 34 a 35 grados centígrados la tarde del día de hoy, jueves, aquí en la región de Camargo. Tome precauciones, cuídese mucho y le deseo que tenga un excelente jueves con salud, sobre todo. Muy buenos días.
0: 7 de la mañana con minutos, estoy esperando cuestión de minutos ya para entrar con el Día Ciudadano aquí con el presidente municipal, Jorge Aldana, y viene con dos funcionarios aquí en cuestión de minutos, un ratito más y arrancamos con la presencia aquí de Jorge Aldana, presidente municipal de Camargo, en este Día Ciudadano, esta mecánica que hemos abierto los micrófonos para que ustedes le pregunten, platiquen con el presidente municipal alguna situación que se vaya dando, pues con mucho gusto aquí nosotros estamos dispuestos para darles a conocer esta información. Mire, me está llegando esta información aquí a través de la Grandota 97.5. 7:02 a.m, un comunicado de prensa por parte de la Fiscalía General del Estado de Chihuahua. Me dicen lo siguiente: derivado de la actualización de información presentada por la licenciada Wendy Chávez, titular de la unidad especializada por la investigación de los hechos relacionados precisamente con el desmantelamiento del narcolaboratorio en el municipio de Morelos, se inició un procedimiento administrativo por una posible omisión de parte del fiscal de operaciones precisamente estratégicas de la Fiscalía General del Estado, Guillermo Arturo Suárez Portillo, lo que derivó de su renuncia. Bueno, pues esto ya lo habíamos leído hace unos minutos, ya que está en la prensa estatal en este momento. 7:02 a.m. Mire, pues resulta que ayer la gobernadora de Baja California, no sé si lo tengas, Meni, no sé si a ver si puedes encontrar el videito ahí donde se queda sin luz, Marina del Pilar anoche. Ayer, en este evento, resulta que la gobernadora quedó a oscuras luego de que el director general de la Comisión Estatal de Energía asegurara que en la administración se han invertido más de 75 millones de pesos en ese rubro. ¿Cómo la ven? La conferencia de prensa de la gobernadora de Baja California, Marina del Pilar, se quedó sin energía eléctrica luego de que en la entidad se han reportado varios apagones en distintas zonas de aquel estado. En la conferencia ante medios de comunicación este miércoles, la gobernadora quedó a oscuras mientras los periodistas y asistentes rechiflaban y pedían energía. ¡Qué vergüenza, qué pena! Previo a todo esto, Joaquín Gutiérrez Ley, director general de la Comisión Estatal de Energía, respondió a una pregunta al respecto. Él señala que no existían cortes de energía en la entidad. Dice, se habla de apagón. Un apagón es un colapso grande. La interrupción normalmente son periodos cortos. La mayoría, como el 75%, 80% de las interrupciones que tenemos del fluido eléctrico se deben a vandalismo y duran menos de 5 minutos. Así lo señaló sobre los cortos eléctricos, sobre los cortes eléctricos registrados en la entidad. Fíjese, ya le cambiaron de apagones. Ahora se llama interrupción. O sea, cuando aquí en Camargo se vaya la luz, los apagones. Oye, ¿qué pasó? No, fue una interrupción. Ah, ok. Bueno, ya no son apagones, son interrupción. Bueno, detalló que en la administración de Marina del Pilar se han invertido alrededor de 75 millones de pesos. Obviamente, pues han comprado plantas de generación de energía eléctrica como líneas de transmisión. Se han reforzando algunas subestaciones con el fin de disminuir las interrupciones precisamente que se presentan, señaló el funcionario previo al apagón en la conferencia. Es que son bien curios, de veras. Estos de la 4T. Oye, ¿se descarriló el tren? No, se deslizó. Órale. Oye, ¿ya viste que le dieron en sobrecitos amarillos lana al hermano de López Obrador, a Pío López Obrador? No. No es corrupción, son aportaciones. Bueno, hay que cambiar algunos términos. ¿Lo tienes, Meni? Mire, esto es lo que ocurrió. ¿Sí lo tienes? Esto es lo que ocurrió ayer en la rueda de prensa de Marina del Pilar, donde estaban hablando de este tema de los apagones. Y ya le repito, salió el titular de la energía allá en Baja California. Y se llama Joaquín Gutiérrez Ley, director general de la Comisión Estatal de Energía. Y dice que, le repito, dice, se habla de apagón. Dice, un apagón es un colapso, pero grande. Lo que pasa aquí es interrupción en periodos cortos. Ah, está bueno. Oye, ¿se fue la luz? No, es una interrupción de periodos cortos. A ver, Meni, adelante con esto.
10: Definir un poquito, ¿no? Se habla de apagón. Un apagón es un colapso más grande. La interrupción normalmente son periodos cortos. La mayoría, como el 75-80% de las interrupciones que tenemos del fluido eléctrico se deben, una, por choques, vandalismo, es lo más grave.
11: Porque hay...
0: Qué pena, ¿verdad? Qué pena, de veras.
12: Tengo el original.
0: Y
12: estaba platicando la gobernadora.
0: ¿Dónde está hablando la gobernadora? Sí, pues ahí, a ver, vamos a escuchar.
11: Porque también estamos haciendo ya los proyectos necesarios, porque hay algunas zonas.
13: ¡Apagón! No, no es apagón.
0: Ay, ay, ay, están los periodistas dándole carrilla al camarada de la energía, ¿no? No, no es apagón, no es apagón, es... Ay, ay, ay, bueno. Dice Beto, ya le hicieron a perder la canción a Yuri con el apagón. Bueno. Ahora es interrupción, bueno. 7:08 a.m, la Fiscalía Estatal de Veracruz confirmaron de unos hechos que ocurrieron en una colonia que se llama Magisterio. Detectaron, resulta que dos vehículos en circunstancias inusuales llamaron la atención de la policía de la Fiscalía, donde procedieron a realizar una inspección al lugar de estos vehículos. Resulta que elementos de la Policía Municipal de Poza Rica, allá en Veracruz, detectaron un carro fúnebre, un tipo carro, una carroza. Resulta que efectivamente ahí llevaban dos cuerpos desmembrados. Durante el operativo detuvieron a un hombre, al conductor. La Fiscalía del Estado confirmó que los hechos ocurrieron en la colonia Magisterio, cuando detectaron dos vehículos en circunstancias inusuales, motivo por el cual procedieron a realizar una inspección en el lugar. A través de la Fiscalía Regional de Tuxpan, iniciaron una carpeta de investigación para dar con los presuntos responsables y garantizaron que no habrá impunidad. A través de un comunicado ya de manera oficial, el organismo precisó que el detenido presuntamente manipulaba bolsas en cuyo interior se localizaron indicios biológicos que corresponden a dos personas del sexo masculino que iban a ser analizados científicamente por las autoridades competentes para poder identificar y determinar, obviamente, la información pericial. De forma extraoficial, se ha dado a conocer que los cuerpos desmembrados pertenecen a dos hombres y que uno de ellos, con tatuajes, podría ser un joven que en días pasados fue privado de la libertad en el municipio de Tuitlán. Durante el operativo, los elementos de la policía detuvieron a un empleado en la funeraria de San Francisco. El operativo desplegado por parte de esta Fiscalía Estatal en Veracruz fue integrado por un equipo multidisciplinario. Es conformado por fiscales, peritos y la policía ministerial, quienes realizan diligencias ministeriales, además de forenses y de campo, para esclarecer estos lamentables hechos. En el operativo fueron asegurados diversos indicios, ya que forman parte de la investigación correspondiente, mientras el sitio permanece bajo resguardo ministerial. Terrible. Así vivimos en este México lindo y querido. 7:10 a.m, cuando regrese el corte, estaremos hablando ya con el presidente municipal, Jorge Aldana, en este Jueves Ciudadano. Ya volvemos.
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2: Oigan, amigos, pues bienvenidos. 7 de la mañana con 18 minutos. A partir de este momento, Meni, por favorcito, súbele a los volúmenes del teléfono. Vaya, tenemos ya a partir de este momento disponibles nuestras dos líneas directas a cabina: 20527 y 20960. En esta mecánica muy interesante que hemos, propuesto aquí con el presidente municipal y algunos de sus funcionarios para platicar con ellos de manera muy abierta, con toda la ciudadanía, sin ningún problema. Saludo con mucho gusto a Jorge Aldana, presidente municipal de Camargo. ¿Cómo estás, Jorge? Bienvenido, muy buenos días, mi George.
3: Muy buenos días, muy contento, Beto, como siempre, de estar aquí con ustedes, de que nos den la oportunidad de poder abrir los micrófonos y de poder estar más cercano a la ciudadanía. Yo creo que este mecanismo que hemos implementado junto con ustedes le da nuevamente la oportunidad a la ciudadanía de poder hablar, de poder darnos recomendaciones o de poder hacer una petición, ¿verdad? Uh-huh. Que es lo que hemos estado nosotros resolviendo esta semana.
2: Correcto, lo acompaña aquí en esta mañana. Saludo con mucho gusto a mi tocayo Alberto Porras, quien es el delegado de Vialidad. Tocayazo, buenos días.
4: Muy buenos días, tocayo, gracias por el espacio, como lo comenta la presidenta, y por este espacio que nos brindas para atender a la ciudadanía de manera directa.
2: Correcto, al contrario, muchas gracias por estar con nosotros, y saludamos al ingeniero Emanuel Cázares, es director de obras, ¿es correcto, verdad? Obras, pues a veces decimos obra, no, es obras, no, ¿cómo que obra? No, obras.
5: Obras públicas y desarrollo urbano.
2: Ok.
5: Muchas gracias por la invitación y...
2: Ah, ok, o sea, desarrollo urbano debería ser otra dependencia.
5: En otras ciudades es otra dependencia, en ciudades más grandes. Aquí, okay. Aquí tenemos dos departamentos en uno solo.
2: Órale, correcto. Y acá en Vialidad nada más uno.
4: Así es.
2: Sí, Vialidad y lo que resulte.
4: Policía Vial, así es.
2: Bueno, muy bien. Pues Jorge, empezaríamos con qué se resolvió durante estos 15 días de la petición de nuestra gente. Oigan, ya pueden marcar, pueden marcar cualquier situación, si hay algún asunto de vialidad, si hay un asunto de obras públicas, o, con todo el gusto del mundo, o de
5: desarrollo urbano.
2: O desarrollo urbano, por ejemplo, ¿no?
5: Por ejemplo.
2: Okay, estamos hablando de desarrollo urbano, el tema de movilidad, algo así.
5: El tema de desarrollo urbano es el ordenamiento de las calles, el ordenamiento de los negocios.
2: Okay, okay.
5: La idea es que la ciudad vaya creciendo con un orden,
2: okay.
5: que no empecemos a construir nada más por construir
2: sí.
5: o hacer calles donde
2: sí,
5: no
2: luego nos pasa que vamos y luego de repente te encuentras con una casa tope aquí, oye, que no es calle, no, ya no.
5: Exactamente, bueno. Entonces la idea es que la idea es que los nuevos, por ejemplo, desarrolladores se acerquen, presenten sus planes y pues sea una
2: un ordenamiento
5: de los fraccionamientos, desarrollos, casas, negocios, para que la ciudad pues vaya creciendo con un orden, sí. Es lo que nos encontramos.
2: Correcto. En oigan, de una vez les digo, por favor, a la gente que tiene mi número personal, no, en esta ocasión no les voy a ayudar al dile. Márquenos, sí, porque en Camargo son muy buenos para el dile. ¿A quién está en la línea, Meni? A ver, bueno, buenos días.
6: Sí, buenos días.
2: Sí, ¿con quién tenemos el gusto?
6: Con Diana Romo.
2: Diana Romo, adelante, Diana.
6: Sí, mire, muy buenos días, señor presidente.
2: Muy buenos días,
6: en esta
2: Diana.
6: En esta ocasión mi llamada es para hacerle una petición.
3: Dígame a la orden.
6: Ok, mire, para pedir el apoyo para la reparación o restauración de las luminarias que están en el camellón enfrente de la estatua de Lucha Villa.
3: Ah, okay, perfecto.
6: Sí, esa sería mi petición.
3: Cuente con ello. De hecho, ahorita tenemos...
2: O sea, ¿sí hay o nuevas?
3: No, yo creo que han de estar apagadas, ¿verdad, Diana?
6: Pues sí están y están apagadas. Son dos luminarias que ya tienen ahí algún tiempo sin funcionar.
3: Sí, yo creo que para la siguiente semana podemos estar ahí pasando, Diana. Lo que pasa es que ahorita tenemos la canastilla en reparación. Pero con mucho gusto aquí se lo paso a Omar Solís. Y para la siguiente semana aquí le damos respuesta. Y el próximo en 15 días y aquí les traemos toda la ahora sí como estamos haciendo la revisión de lo que se está haciendo. Y con mucho gusto lo atendemos.
2: Muchas gracias.
6: Ok, excelente, muchas gracias.
2: Muchas gracias, gracias. Buenos días, muchas gracias. Bueno, pues ahí está, 20527 y 20960, así de esta mecánica con el presidente municipal. De lo que solicitó la gente la semana pasada, hace 15 días, prácticamente, ¿no?
3: Así es, mira, se recibieron 3, 6, 9 14 solicitudes desde el tema del tenis, el tema de agradecimiento de campos ahí por los apoyos con ADE. Solamente nos falta solventar una de las solicitudes que nos hicieron, que es el tope en la calle División del Norte, enfrentito de la primaria. Aquí lo platicamos ahorita el director de Obras Públicas y un servidor, y aquí el director de Vialidad. Yo creo que para la siguiente semana queda listo ese tope.
2: Ah, ok, el de la Rebu.
3: Así es,
2: el clásico tope, ¿no?
3: El clásico
2: tope. Correcto. Sí. ¿Compromiso para cuándo queda, Inge?
5: La idea es estar trabajando entre el sábado y el lunes en el tope para que ya la siguiente semana quede, y en la próxima visita, pues el precio lo pueda decir que ya está
3: solventado.
2: Oigan, tenemos en la línea telefónica al señor Alfonso Hernández. Alfonso, gusto saludarlo. Muy buenos días. A sus órdenes.
7: Buenos días para saludar al presidente Jorge Aldana y al ingeniero Manuel Casares y hacerle una solicitud.
2: Adelante.
7: Muy formal para ver si nos puede echar la mano con un camino vecinal que en tiempo de lluvia pues se nos inunda mucho y más o menos son como 60 metros lo que hay que rellenar en el camino que va de libramiento rumbo al lienzo Charro Nuevo, a ver si nos pueden echar la mano. Ah, okay. Antes de que inicien las lluvias.
2: A ver, ¿quién contesta?
5: Bueno.
2: Te pegaste un poquito, volteé más el micro. Ahí, mero.
5: Okay, sí. Sí, mira, ahorita lo programamos. Es un camino que regularmente año con año le hemos estado dando mantenimiento. Ahorita nada más estamos, o ya lo hemos solicitado, en espera de que se desocupe un poquito lo que es el camión de volteo y la retro que tiene el municipio. Uh-huh. Y la idea es llevar material, que ese es el sentido, llevar material y extenderlo. Yo creo que en la siguiente visita sí lo tendríamos ya reparado.
2: O sea, para el próximo en 15 días.
5: Sí, la idea y lo que nos hemos puesto con...
2: O sea, ¿no hay camino?
5: No, sí hay camino.
2: Ah, hay que rehabilitarlo.
5: Lo que pasa es que cuando llueve y pasan los vehículos, hacen hundimientos. Uh-huh. Y el material es un poco arcilloso.
2: Okay.
5: Entonces hay que llevar un material diferente para que se acomode y volverlo a hacer.
2: Sí, ¿es ese mismo, Alfonso?
7: Sí, así es.
2: Ok,
7: sí.
2: Ok.
5: Sí, tenemos por ahí un plan ya con lo que es desarrollo rural, de ir rehabilitando ya caminos. Ella ya trae un listado y pues vamos a irnos en el...

0: Ya es una gestión del alcalde, estamos muy preocupados y pues pensando en todos esos caminos, ¿verdad?
1: Ok.
2: La idea es el camino, que comenta el ingeniero.
1: Y están cortos, ¿no? Son 60 metros, dice.
2: Sí, son 60 metros de ese camino, pero la idea de nosotros, y que lo platicaba yo con el secretario de Caminos, de Obras Públicas, Jorge Chávez, ahí que le mandamos un saludote, uh-huh, es hacer una pavimentación, que son alrededor de 7 kilómetros.
0: Así es.
2: Que pueda entrar desde lo que conocemos como el Rancho del Amarillo de la Carretera Libre.
1: Ah, ¿cómo no? ¿Cómo no?
2: Hasta llegar a lo que es el Guamis. Y pero tener un camino que baje a las bombas, uh-huh, para en dado caso que llegue a llover y lo que es el puente del Río Florido, uh-huh, se quede incomunicado.
1: Sí. Siempre usamos esa alternativa.
2: Siempre utilizamos esa alternativa. Entonces, uh-huh, ya vino la gente de la Secretaría de Comunicaciones y Obras Públicas, ya ahí se hizo la medición, uh-huh, nos lo marcaron como muy factible. La única que teníamos ahí era que en unas curvas no nos daba el ancho de, creo que era de 7 metros, ¿verdad?
0: Sí, así es.
2: De 7 metros, pero se iba a platicar con algunos de los vecinos para que se pudiera ampliar lo que es el cerco.
1: Ok, muy bien, correcto. Tenemos en la línea 7:27, tenemos en la línea telefónica a la señora Blanca Valenzuela, ella es la directora de la primaria Alfonso Urueta. Maestra, gusto saludarla, muy buenos días.
3: Hola, ¿qué tal? Muy buenos días.
1: A sus órdenes.
3: Bueno, miren, aprovechando que el presidente municipal de aquí de la ciudad de Camargo y también el encargado de obras públicas municipal, pues yo quiero hacer el siguiente comentario.
1: Sí.
3: Miren, a nombre de nuestra escuela primaria Alfonso Ureta Carrillo, nosotros queremos expresarle nuestro agradecimiento al presidente municipal, Jorge Aldán Aguilar, por su gran apoyo y compromiso pues que ha tenido con nosotros ahí en la escuela, pero también en la colonia Revolución, ya que en poco tiempo se han visto cambios positivos en nuestra colonia y en nuestra escuela, pues no, que benefician tanto a las familias como a nuestra comunidad escolar. La mejora en la deportiva Revolución es uno de los grandes cambios que se han venido realizando, y bueno, pues esto se ubica enfrente de nuestra escuela. Y a espaldas de la deportiva, pues está lo que es la Avenida Juventud, que también ya está, que es un espacio que ya se arregló, y pues la calle se encuentra en muy buenas condiciones. Y con esto, pues nosotros contamos con espacios más seguros y dignos para nuestros niños y jóvenes. Y bueno, también, miren, quiero agradecer el apoyo que él ha brindado a nuestra escuela, junto con el profe Humberto y todo su equipo, por atender nuestras necesidades ahora sí dentro de nuestra escuela, porque, bueno, nos han llevado pintura, impermeabilizante, materiales útiles para nuestros chicos, también con acciones así pequeñas, pues se hacen grandes cosas. Y también, bueno, en nuestra escuela se llevó lo que fue el mercadito, en donde pues no solamente benefició a las familias de nuestros alumnos, sino pues a toda la colonia en general y colonias vecinas. Y bueno, por último, miren, yo quiero agradecerle también pues el anuncio que se dio para la construcción de la barda perimetral de nuestra escuela, ya que esta es una obra esperada durante pues ya bastante tiempo, y pues gobierno municipal ya la anunció en lo que pues nos va a construir, y pues esto brinda una seguridad y tranquilidad para cada uno de nosotros, tanto para los alumnos como para los docentes y padres de familia. Entonces, pues estamos esperando con mucho entusiasmo el arranque de esta obra tan significativa para cada uno de nosotros. Y ahorita pues quisiera aprovechar que está ahí el presidente municipal, pues para ver cuándo se da el arranque de esta obra tan esperada por cada uno de nosotros, porque tenemos años esperando una barda para nuestra escuela. Entonces, pues agradecer de antemano todo lo que ha hecho por nosotros, por la colonia, por la escuela, porque se han atendido muchas cosas buenas, han ido a limpiarla, han estado al pendiente de nuestras necesidades, y ahora con lo de la barda, pues es algo muy importante para nosotros. Pero sí nos gustaría saber cuándo se da inicio y el arranque de esta construcción de esta obra, y pues aprovechando que también está el de Obras Públicas Municipales ahí con ustedes.
1: Muy bien, sí. Ahí le van a contestar, maestra, ahí le van a contestar,
2: Muy buenos días, maestra, ¿cómo está?
3: Bien, bien. Muy bien, muchas gracias.
2: Qué bueno. Mire, ya, de hecho, ya lo que son los oficios de aprobación, donde la aportación del gobierno del estado y del gobierno municipal ya están. Ahorita le preguntaba ya al director de Obras Públicas que en cuánto tiempo podríamos estarla arrancando, porque ya es un tema meramente administrativo, ya el recurso ya está depositado, ya

0: está para poder ejecutar. Entonces me dice que a más tardar en 15 días iniciamos ahí su guarda. Entonces para que el profe Humberto Silva y el director de Obras Públicas, el ingeniero Manuel Cázares, se pongan de acuerdo para ver cómo va a ser la mecánica, porque pues vamos a estar ahí todavía con los niños en clases, y para ver de qué manera podemos estar operando, porque vamos a tener que estar con la maquinaria. Pero con mucho gusto nos acercamos ahí con usted, maestra.
1: Muy bien, excelente. Entonces me comenta que más o menos en 2 semanas.
0: 2 semanas más o menos. Y ahí, si quieren, nos ponemos de acuerdo. En dado...
2: Si no nos vuelve a hablar.
0: Sí, en 2 semanas ya volvemos a estar aquí.
1: Muy bien. Okay, excelente. No, pues muchísimas gracias. Ahí estaremos esperándolos. Con mucho entusiasmo y ya con este, con el asado ahí listo.
2: ¡Ándele! ¡Hasta con eso!
0: No, muchas gracias. La realidad es que yo lo he dicho mucho, los maestros o los directores son muy buenos gestores.
2: Sí, claro.
0: De hecho, cuando llegamos, la maestra Blanca lo primero que hizo fue gestionar. Ahí luego nos pidió el tema de lo que es la pintura, el impermeabilizante. Uh-huh. Fue cuando llegó la maquinaria nueva, que fue la retroexcavadora y lo que es el dompe. También se hizo ahí algunas limpiezas. Nos prestó lo que es la institución para poder hacer el mercadito, como ya bien lo dice la maestra Blanca, y ahí nos solicitó a nosotros lo que era la barda perimetral. Traen nos platicó de toda la problemática que tienen pues con el tema de las ventanas de los vecinos y todo ese tema, y nosotros lo platicamos en una reunión en corto con el secretario de Educación, el licenciado Hugo, y inmediatamente nos hizo la aportación por parte del gobierno del estado. Uh-huh. E igual que estaremos también arrancando, uh-huh, en la escuela Cuitláhuac una techumbre también, ¿Tumbre? Con una aportación del gobierno del estado y una aportación del gobierno, perfecto, municipal. Entonces,
2: ¿Y esta barda contentos. Esta barda contiene algún detalle especial, más alta?
3: No, lo que pasa es que no, con los vecinos no existe la barda, entonces hay vecinos que no tienen ninguna separación, uh-huh, y se, uh-huh, pueden ver los niños.
2: Ah, ok, entonces esto es para
3: delimitar. La barda, sí, es una barda normal de, okay, aproximadamente 2 metros de altura.
0: Es un tema de seguridad para los niños ahí de la escuela.
2: Correcto, pues muchas gracias, maestra Blanca, mucha suerte.
1: Gracias a ustedes, buen día.
2: Buen día. Vámonos a otra llamadita, 7:32 y luego nos vamos a la pausa. Mm. Tenemos en la línea telefónica al señor Saúl Rodríguez. Saúl, gusto saludarlo, muy buenos días.
4: Sí, buenos días, Alberto.
2: A sus órdenes.
4: Sí, para una petición ahí para el presidente municipal.
0: A la orden, Saúl.
4: A ver si nos puede hacer una ayuda ahí con, o qué conductos tomamos para la colonia nueva que está acá en el monumento, para el servicio de drenaje.
2: Okay, ¿cuál es? ¿Qué colonia es la...?
4: Ya tenemos todos los servicios, nomás falta el puro drenaje nomás.
2: ¿Qué colonia es, Saúl?
4: El monumento, que está para la Julio Samarripa.
3: Es la que está pasando la Julio Samarripa. Está
2: pasando la Julio Samarripa.
0: Pero ya pasó por Cabildo.
3: No, bueno, el comentario es así, es una colonia nueva. Un día se acercó el dueño del terreno para ya hacer la protocolización.
2: Ok.
3: Lo primero que les pedimos siempre, pues, es que ellos tengan una factibilidad del agua y del drenaje.
2: Sí.
3: Desafortunadamente, ahí en esa zona no hay un lugar específico donde descarguen las aguas negras del drenaje. Mm. Debido a que está muy retirado de la ciudadanía. Entonces, ahorita que está hablando la persona, déjenme retomar otra vez el tema para ver si...
2: Pero ya vive gente ahí, ya habitan ahí, Saúl.
4: Sí, ya hay mucha gente ahí.
3: Ya habitan, habitando. Desafortunadamente no cuentan con los servicios básicos debido, okay, a que el desarrollador pues no ha terminado su proceso.
2: Ah, muy bien.
3: Si nos permiten revisar aquí con el alcalde, a ver si hay algún mecanismo de algún recurso que podamos utilizar.
0: Y le podemos ver con el ingeniero Mario Mata. La realidad es esta. Cuando una colonia o un fraccionamiento se hace irregular, el problema que tenemos nosotros como gobiernos municipales...
2: Sí, se empieza al revés.
0: Sí. Cuando se hacen los procedimientos específicos por el desarrollador, nosotros como gobierno exigimos algunas cosas para que los ciudadanos nos estén batallando.
2: Sí, claro.
0: ¿Qué es el agua potable, el drenaje, la electrificación?
2: Sí, los servicios básicos.
0: Uh-huh. Y también lo que es el ancho de las calles para que los servicios se puedan dar desde que entre la bombera, desde que entre el camión de la basura, que entre el camión de la pipa, que se pueda hacer los servicios correspondientes.
2: Sí, claro.
0: Desgraciadamente es algo que hemos estado nosotros tratando de regularizar aquí en Camargo, y que se ha batallado mucho con los desarrolladores. Pero con mucho gusto lo vemos. Ya hemos hecho muchas regularizaciones desde el fraccionamiento Santa Anita, desde el tema de la Miguel Ángel Niño. Vamos a tomar el tema de la colonia El Monumento, que nos comenta aquí.
2: Así se llama, fíjate, qué padre, no está bien. Colonia Saúl, El Monumento.
0: Y lo vemos para que se acerque el desarrollador. Y también verlo con el ingeniero Mario Mata y el ingeniero Genaro Solís González, el tema de lo que es el agua potable, y eso no creo, no creo que tengamos ningún inconveniente, porque pues ya las inversiones que se ha hecho por parte de la Junta Central y la Junta.
2: Pero agua sí tienen o tampoco, ¿no? Agua sí tienen, Saúl. Se fue. Okay, se fue. Bueno, pues ahí
3: Tengo entendido que tienen problemas con la conexión del agua, o sea, sí llega el agua, pero la Junta de Aguas en ocasiones no necesita ciertos datos también para conectarles. Lo que sí, el principal problema es el drenaje, que no hay una conexión cerca donde. Okay.
2: Porque les va a quedar en corto el trompete ya, el pozo del Cobach, ¿no?
0: Sí, entonces no creo que haya un problema.
2: Bueno, entonces
0: el tema es que cuando compremos un terreno hay que buscar que el desarrollador ya tenga empezado lo que son los trámites en desarrollo urbano ahí con el Inge Manuel, para que principalmente para que tengan los servicios básicos, y segundo, para que el desarrollador les pueda escriturar.
2: Claro.
0: ¿Por qué? Porque si no está pasado por cabildo, no está protocolizado, nosotros no podemos hacer una subdivisión, que es lo que está pasando.
2: Sí, vaya, domiciliaria. No hay.
0: Y la gente o la ciudadanía piensa que nosotros como gobierno somos los que no queremos hacerle la tramitología, pero el tema es específicamente del desarrollador.
2: Correcto, muy bien. Vamos a una pausa y nosotros regresamos. ¿Es alguien pendiente en la línea, Meri? Bueno, vamos a una pausa y regresamos en cuestión de 2 minutos para que usted siga marcando. Aquí los tenemos aquí en el estudio. Está el presidente municipal, está también el buen amigo Alberto Porras, delegado de Vialidad aquí en nuestra ciudad de Camargo, y el ingeniero Emanuel Cázares de Obras Públicas. Ya regresamos.
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0: Bueno, nosotros regresamos, faltan 18 minutos para que marquen las 8 de la mañana. Vámonos con la siguiente llamada. Muchísimas gracias. De veras, aprovechen esta oportunidad. Lo de las redes sociales, el que se quejen en las redes sociales, no pasa nada. Esto es lo real. Esto es lo real para que nos marquen aquí a cabina y puedan dar alguna opinión, alguna sugerencia, alguna petición con todo el gusto del mundo. A ver, ¿tenemos llamada, Mary? A ver, vámonos a la siguiente llamada con todo el gusto del mundo. A ver, ¿quién está en la línea? Un segundito para recibir la... a ver, ¿quién es? No, ¿está enojado? ¿Por qué?
1: El mismo detalle que dígale al presidente.
0: Ah, no, de veras, amigos y amigas, tenemos que brincar ese estereotipo de los camarguenses del dile. Aquí tengo también algunas, bueno, si no puedo leer peticiones, tampoco puedo leer felicitaciones. No me, si de por sí ya me trae, ¿no? Sí, entonces, ahí para que nos marquen a cabina. Entonces, el tema de este está interesante, ¿no? El tema de...
2: Lo que es desarrollo urbano, uh-huh. Sí. También en ocasiones nos topamos con que hay una calle que debe de medir 10 metros y que hay unos vecinos que invadieron un poquito la calle.
0: Okay.
2: También nos acercamos.
0: Pasa lo mismo como el río, ¿no, Jorge? Que de repente...
3: Se achica,
0: oye, ya no quepo aquí por el remanse, ¿no? Así es. Es que ha crecido, ya creció el terreno. Así
3: crecieron las huertas, ¿verdad? Sí, ¿no? Sí, así está en muchos lugares.
0: Sí. Oye, yo trabajé en Reforma Agraria. Órale. En el 91, en la Ciudad de México.
3: Sí.
0: Y yo estaba en el departamento de cartografía y planos. Y llegaba el ingeniero de campo y nosotros sacábamos los planos en... Y llegaban a medir terrenos en el mar. De lo que la gente transa, ¿no? Sí. Y interesante, además, pues que llegaban ahí los y no, esto usted ni existe.
3: Sí, y es algo que hemos tratado de regular, Beto, uh-huh. Y que a lo mejor los fraccionadores o los desarrolladores se incomodan con el gobierno municipal. Pero lo que queremos nosotros es que los ciudadanos tengan una certeza jurídica.
0: Sí, sí, sí, sí.
3: Porque nos ha tocado, ahorita ya regularizamos el Guamis, ya estamos regularizando los Reyes, estamos regularizando San Ignacio, estamos regularizando...
0: ¿Sabes qué les digo yo, mi George? Y perdón, les digo, es que no compran terreno, compran problemas.
3: Así es.
0: Sí,
3: así
0: de
3: es.
0: Verdad. Usted, en pocas palabras, cuando usted va a comprar un terreno... que le dé la garantía, ya está el agua, ya está el drenaje, la luz, etcétera.
3: Y con mucho gusto se pueden acercar a la Dirección de Obras Públicas y uh-huh. Desarrollo Urbano, uh-huh. Ahí el ingeniero les puede decir, ¿sabes qué? Este desarrollo está en condiciones para poderte hacer la traslación de dominio sin ningún problema, uh-huh. Cumple con las medidas necesarias. ¿Por qué? Porque hay veces que estamos viendo que hay terrenos que el frente no da.
0: Okay.
3: Y la reglamentación que tiene, pues es que tiene que tener más de 7 metros de frente.
2: De frente a
3: y, les venden,
2: calle.
3: Y les venden un terreno de 5 metros por 30 de fondo.
0: De
3: y pues ahí imposibilita que el gobierno municipal lo pueda hacer la traslación de dominio, lo tenemos que subir a Cabildo y luego Cabildo tiene que pasarlo a la comisión. Y se hace un proceso muy tardado y lo que quiere la ciudadanía es tener el papel. Pues claro. Es un tema de certeza jurídica, de poder heredar, de poder vender. Y qué es lo que queremos que nosotros estemos regularizados todos los desarrolladores.
0: Perfecto, tenemos en la línea telefónica a don Agus. Don Agus, gusto saludarlo, muy buenos días. Bueno, don Agus.
4: Bueno.
0: Sí, a la orden, don Agus.
4: Nada más para recordarle a don Jorge sobre el programa de la limpieza de los lotes. Ojalá empezaran los que hay aquí en la... En el centro.
0: En el centro. Se cortó la... Sí. A ver si... ¿Me escucha un Agus? Bueno, se le cortó la llamada. Se le cortó la llamada a un Agus. Entonces el tema de la limpieza de los lotes...
3: De los lotes, sí. Hay que pasar ahí a desarrollo urbano. Ahí con los muchachos ahí, con Carlos, con Karen, con Carol y con el ingeniero Emanuel, y nos los vayan reportando. Hay que recordar que tenemos un procedimiento para poder nosotros entrar a lo que es hacer la limpieza. Primero hay que notificar a lo que es el dueño para que en dado caso ellos hagan la limpieza y en dado caso que se haga un tema de omiso,
0: sí.
3: Ya poder entrar nosotros a hacer lo que le corresponde al gobierno municipal.
0: Uh-huh, correcto.
3: Con mucho gusto.
0: Tenemos otra llamada, Meni. ¿Quién está en la línea, por favor? A ver, vamos a la siguiente llamada con todo el gusto del mundo. Aprovechen esta oportunidad de tener aquí con el presidente municipal, Jorge Aldana, y en este caso tenemos a dos funcionarios que lo acompañan. para alguna... A ver, Meni, ¿tenemos llamadas? Si no, para que... porque no podemos estar perdiendo el tiempo ahí con tanto rollo ahí, porque después... ¿Quién está en la línea?
1: Ana Mendoza, Beto.
0: ¿Quién, perdón?
1: Ana Mendoza.
0: Ana Mendoza. Ana, gusto saludarla. Muy buenos días.
5: Sí, buenos días.
0: A sus órdenes.
5: Para felicitar al presidente por su buen trabajo.
3: Muchas gracias, Ana.
0: Muy bien, Ana. Muy bien. Okay. ¿Sería todo, Ana?
6: Buenos días, a la orden.
0: Bueno, casi nos sí. Escucha. Muy bien. Bueno, pues ahí...
3: No, a la orden, como siempre. Estamos, como siempre, muy contentos de poder servir y sobre todo de poder hacer acciones que beneficien a todas y a todos los camarguenses, y pues con mucho gusto recibimos aquí las felicitaciones por parte
0: de... La señora de Vicky Ramírez. Señora Vicky, gusto saludarla. Muy buenos días.
7: Hola, buenos días.
0: A sus órdenes.
7: Hola, buenos días, Jorge. ¿Cómo está?
3: Bien, bien. ¿Usted, Vicky, cómo está?
7: Muy bien, gracias a Dios. Oiga, nomás para hacerle una petición de que sabe de que aquí por la tercera,
3: sí,
7: los fines de semana, aparece carretera de autopista, pasan los carros, las motos, a todo lo que da.
3: Okay.
7: Y pues ya sabe que esto es enseguida, pues está mi calle. Sí. No veo el número 18.
3: Así es.
7: Échale ganitas.
3: No, aquí la está escuchando el licenciado Jesús Alberto Porras, para que puedan hacer ahí algún pues yo creo que era una actividad ahí. De hecho, en la el día de ayer también nos solicitaron que implementáramos nuevamente los operativos con el tema de los motociclistas, ¿eh? Nos están diciendo que está el tema de los cascos y que andan hasta a veces 3 personas arriba de las motocicletas.
0: O 5.
3: Exacto, entonces hay que,
7: sí,
3: yo creo que...
7: Oiga, y también iba a hacer una petición.
3: Dígame, Vicky.
7: De que sabe de que... Bueno, pues ahora no ha llovido, ¿va? Pero ahora cuando se ha venido, ya que se vino una lloviznita, ahí la calle que nos acaba de pavimentar, ha de cuenta que se junta mucho el agua, se inclina para acá, para el lado de donde, exactamente por donde está mi casa, por el lado derecho por acá. ¿Sí me explico?
3: Sí.
7: Se da cuenta que se viene toda el agua para acá.
3: Aquí le está escuchando el Inge Manuel.
7: Omar.
3: Emanuel. Sí, ahí va a mandar yo creo que a la Arqui Carol para que revise eso, Vicky, con mucho gusto.
7: Perfecto, Jorge, muchas felicidades y también por todo lo que está haciendo. Y pues ya sabe que cuenta conmigo y pues estoy muy agradecida con usted por todo lo que ha hecho.
3: Y échele ganitas.
7: Eso.
0: Eso. Muchas gracias, señora Vicky. Muy buenos días.
3: Vicky.
0: Muchas gracias. A ver, tenemos en otra línea a Armando Maldonado, mi tremendo súper. Gusto saludarte, buenos días.
8: Buenos días.
0: A la orden.
8: Soy Armando Maldonado.
0: Armando Maldonado, sí, ¿cómo no? A la orden.
8: Sí, oye, para una petición ahí en la Ribera del Conchos, en la calle La Herradura, del lado de la salida, hay un bache pues un poquito grande, ya tiene tiempo ese bache. Se puede decir que enfrente de donde acaban de pavimentar, ¿qué es mi calle? ¿Viene siendo esa?
3: La Pino Suárez.
8: Ah, es la Pino Suárez, enfrente, saliendo de la Ribera del Conchos, hay un bache muy grande ahí, por favor.
3: Cuente con ellos. De hecho, era lo que comentábamos ahorita, Armando, que acabamos de sacar una licitación. Vamos a traer ya, empezar con el bacheo, una inversión superior a los 5 millones de pesos. Entonces, con mucho gusto los atendemos y vamos a reactivar lo que es el WhatsAppache, para que nos puedan estar ahí, denunciando todo este tipo de baches y poderles dar solución lo más pronto posible, Armando.
8: Ok, muchas gracias. Cuéntame
0: con ello. Muchas gracias, mi super. Gracias. Saludos. Bueno, pues luego, gracias, buen día. Tenemos otra llamada. Oye, ayer se me extravió. Me hicieron llegar una carta de los vecinos. Seguramente ya tienen ustedes detectados. Es un cachillo donde está la Francisco Villa a la 2 de abril. Se lo ubica, ¿no?
2: Está sí, cacho, no, lo, está muy... lo tenemos identificado, sí. De hecho...
0: Ya se necesita carpeteo, ya, ¿no?
2: Sí, de hecho, no sé si revisan o cuando pasan por ahí hicimos uno de los tramos cortos hace unos años.
0: Sí, es como una cuadra nada más.
2: Que se daba en las mismas condiciones. El alcalde hace como una semana nos lo solicitó, un poco más de tiempo.
0: Sí.
2: Ahorita estamos terminando el proceso licitatorio y es una de lo que queremos hacer este fin de semana.
0: ¡Ah, órale!
2: Porque como acabamos lanzar una nueva licitación, es un nuevo contratista.
0: Ah, muy bien.
2: Y la idea es este fin de semana checar la logística con él nuevamente de cómo vamos a trabajar.
0: Ok, muy bien.
2: Entonces debe de quedar este fin de semana.
0: Bueno, sí, me llegó una carta a los vecinos, dijo, no, para que por ejemplo, mucho gusto, la perdí, hombre. La señora Consuelito Padilla, señora Consuelo, gusto saludarla, muy buenos días.
9: Buenos días.
0: A sus órdenes.
9: Oiga, mire, nada más una pregunta ahí con el ingeniero Cázares. Tenemos una zanja que se abrió hace un poco más de 2 meses para meter un drenaje aquí en la privada de Venustiano Carranza. Quería saber a ver más o menos cuándo empiezan a taparlas, porque pues metieron el drenaje, pero está ahí el bordo de tierra.
0: Okay.
2: Sí, mira, como comentó ahorita el alcalde, la idea es estar empezando lo que es del próximo viernes, la próxima semana, ya lo que es el programa de bacheo. Ahorita lo que yo le solicité al alcalde era que me permitiera desglosar el presupuesto en 3 elementos.
0: ¿Pero esa zanja les compete a ustedes?
2: Se me hace que sí, las debemos de tener en el estado, okay. Son de las tomas domiciliarias. El contrato lo estamos tratando de separar en 3 temas. Uno, una empresa que se dedique única y exclusivamente a tapar zanjas, que ahorita ya las tenemos.
0: ¿Ya está identificada esa?
2: Sí, la tenemos en un mapa, la arquitecta ayer terminó el mapa de todas las zanjas que tenemos pendientes. El otro tema es la rehabilitación de tramos grandes, como el que acabas de comentar de la Francisco Villa, y el otro es el bacheo puntual, donde están los baches ya puntuales, que ya le presentamos al alcalde lo que es la forma de trabajar, y ya estaremos trabajando la siguiente semana en eso.
0: Muchas gracias, señora Consuelo, ¿algo más?
9: Ok, muchísimas gracias.
0: Para servirle, señora.
9: Hasta luego.
0: Muchas gracias. En la línea telefónica está Liliana Amparán. Liliana, gusto saludarla. Muy buenos días.
10: Hola, buenos días.
3: Muy buenos días.
10: ¿Cómo están?
0: A la orden.
3: A la orden.
10: Oiga, para una petición ahí con el presidente. Bueno, ya tengo ratillo pidiéndoles, pero pues yo creo que andan muy ocupaditos.
3: Dígame, a la orden.
10: ¿Sabe que le he pedido una... una lámpara que era de Hilario Saldívar?
3: La Hilario Saldívar.
10: Y no sé si se acuerde.
0: Una lámpara.
3: Aquí sí, nomás deme exactamente nomás la dirección.
10: El sexenio pasado que pavimentaron aquí la cuarta. También nos prometió la de aquí, la de Hilario Saldívar.
3: Ahí por la...
10: Otro sexenio, ¿no?
0: O sea, no hay lámpara. O sea,
3: la deportiva Lorenzo Cisneros.
0: O sea, no hay lámpara ahí, Lili, o nomás hay que poner el foco.
10: No. Haga de cuenta que hay en las esquinas, pero en la esquina de la Niños Héroes y en la esquina de la 18 de marzo, pero aquí en la de Hilario Saldívar no hay y está muy oscuro. Entonces sí ocuparíamos ahí a ver si nos pudieran proporcionar una para tener el usado, porque pues vamos a la tienda y sí está muy oscuro.
3: Okay. Aquí no me lo llevo de tarea. Aquí se lo paso al Inge Solís. Sí me lo comentaron, fíjate, si estuvimos ahí en la cuarta.
10: Nos vengan y nos den una rastreadita ahí con la máquina, ya que parece cráter aquí en esta calle.
3: No, ahí pasamos.
10: Unos hoyonones peor que en la luna.
3: Sí, está ahí muy pegadito a la deportiva Lorenzo Cisneros, ¿verdad?
10: Sí, es la que está entre segunda y tercera y entre el 18 de marzo y Niños Héroes.
3: Sí, es que pavimentamos la cuarta, que va y topa. Sí, no, ahí mandamos a Omar Solís, ahí se pone de acuerdo contigo, Lili.
10: No más que sí sea, ¿verdad?
3: No, va a ver que sí.
10: Aquí
3: no.
10: Vivo en la Niños Héroes con Hilario Saldívar en el número 10, aquí los espero.
0: No, aquí está la tarea, si el próximo visita aquí es parte de la tarea.
3: Sí.
0: Ok, muchas gracias, Lili.
10: Igualmente, que tengan buen día, Dios los bendiga. Gracias,
0: igualmente. Tenemos otra llamada, Meni, faltan 6 minutos para las 8 de la mañana. A ver, ¿a quién tenemos? ¿Se fueron? Ok, vamos a ver si, bueno, hay bastantes llamadas.
3: Sí.
0: Ahí, yo tengo 10.
3: Acá, bueno, Jera lleva el conteo, pero ya que me iba llevando algunas. Aquí la de Diana, el tema de Poncho Hernández.
0: Sí. La maestra Blanca.
3: La maestra Blanca. La de Vicky Ramírez. Don Agus.
0: Don Agus.
3: Ana Mendoza.
0: Vicky Ramírez,
3: Armando Maldonado.
0: Consuelo Padilla
3: y Lilian Parán,
0: correcto. A ver, vamos a otra, alcanzamos, yo creo que otras dos, un par de llamadas. A ver, aprovechen 205-27 y 209-60 para que platiquen aquí con el presidente municipal. Oye, pues esto la verdad está muy padre porque les facilita mucho la chamba, ¿no?
11: Sí.
0: Obvio, es muy natural. Pues no se puede estar en todo, ¿no? No se puede. No,
3: y como lo decíamos ahorita, hay que decir qué sí es lo que se puede y qué es lo que no se puede.
0: Claro, claro.
3: Sí, porque hay cosas que a lo mejor nosotros no podemos cumplir.
0: Sí.
3: Y mejor decirle a la ciudadanía, ¿sabes que podemos hacer esta acción en beneficio de esa solicitud que tú traes? Y que se queden atendidos la mayoría de, claro, los reportes.
0: A ver, vamos con Joana Magdaleno. Joana, gusto saludarla. Buenos días.
12: Buenos días, de aquí de Los Reyes, dando molestia, señor presidente.
3: Dígame.
12: De la escuela Valentín, sobre la cancha.
3: La cancha, de hecho, yo creo que ya les fue el profe Humberto, es de las que siguen. Ahorita vamos a arrancar lo que es la Alfonso de Noreta, de hecho ahorita lo comentábamos, y luego traemos la Cuitláhuac, y en la primaria de Los Reyes lo que traemos es la pura rehabilitación de lo que es la cancha, porque ellos tienen ya la techumbre. De hecho, ahí estuvimos platicando con la maestra. Entonces, yo creo que pronto les vamos a estar ahí visitando. Es una inversión.
12: ¿Fecha no tienen?
3: ¿Mande?
0: Fecha.
12: ¿Fecha no tienen?
3: No, sabe que nosotros destinamos un recurso de alrededor de 2,000,000 pesos. Entonces, ese recurso nos lo está empatando el Estado y lo va dando conforme va teniendo disposición. Nosotros tenemos el recurso ya ahí. Entonces, nos pasa por decirle, los pasó la Alfonso Noroeta y nosotros destinamos esa parte y ya sacamos un oficio de suficiencia por la Alfonso Noroeta. Y luego nos saca la Cuitláhuac, ellos nos ponen su aportación y nosotros ponemos nuestra aportación. Nosotros ya tenemos la aportación, pero conforme el Estado va liberando el recurso, va soltando las techumbres, va soltando las canchas. Ahí el tema con ustedes es más sencillo porque es la pura cancha, tienen una techumbre en muy buen estado. Entonces, de hecho, el ingeniero Emanuel decía que si hacíamos la rehabilitación de la cancha igualita que como lo hicimos en la colonia Revolución, que es un material diferente y que le va a servir mucho a los niños. Entonces, pero de que la traemos, la traemos. No le puedo dar una fecha exacta, pero con mucho gusto nos acercamos ahí con la...
0: Pero sí está contemplada.
2: Sí, está contemplada. Okay. Hace aproximadamente un mes, el presidente hizo gestiones con la Secretaría de Educación y mandamos un listado de alrededor de 8 o 10 escuelas entre techumbres y canchas para rehabilitarlas. Se supone que ya por estas fechas debemos de tener una respuesta favorable. Y como comenta el alcalde, ellos van seleccionando también las escuelas que ven prioritarias y nos van mandando la aprobación, pero esa cancha y esa escuela está dentro del listado que mandamos.
3: De hecho, estamos tratando nosotros de hacer que sea una comunidad rural beneneficiada y una escuela de la mancha urbana. De hecho, ahora sí, lo que nosotros les mandamos a la secretaría, les mandamos un listado y viene de las principales, pues es el tema de la comunidad de Los Reyes y la escuela, el kinder Berta von Blomer. Que tengo entendido que así va el listado.
2: Así va el listado.
3: Así va el listado. Okay. Entonces, son esos dos, la primaria y el kinder, los que seguirían en el listado. Entonces, conforme nos vayan liberando recursos, vamos nosotros a estarles ahí avisando a través de los directores y con mucho gusto ahí les hacemos llegar ahí, Joana.
0: Pues algo más, Joana.
12: Ok, gracias. No, sería todo, bonito día.
0: Gracias, buen día.
12: Excelente trabajo.
0: Gracias.
3: Gracias.
0: Gracias, Joana Magdaleno. Por último, vamos a recibir la llamada de Everardo Luján. Everardo, gusto saludarlo, buenos días.
13: Sí, buenos días, Irigoyen.
0: A la orden.
13: Oye, a los que están ahí, a los que te acompañan.
0: Sí.
13: Oye, nada, para hacerle una opinión al presidente.
0: Sí.
13: Sobre los departamentos que están aquí enfrente, ¿por qué no vienen de PD? Le dan una manita de gato porque si ya está muy sucio.
0: ¿Pero dónde? ¿De qué
13: dirección? Aquí por la Lerdo y entre la Juárez y Guerrero. Son los departamentos que están aquí, donde estaba el ISSSTE y todo eso.
0: Okay.
13: Ellos una vez anduvieron ahí y según esto iban a hacer más cosas ahí, pero ya no hicieron nada.
3: Sí.
13: Bueno, sabes que está muy sucio, lo que pasa es que tiene mucha hierba y todo eso.
3: No, con mucho gusto mandamos ahí. Ahí el tema es que traemos detenido un trámite. La idea de nosotros, cuando entramos a la administración, nosotros se lo solicitamos a gobierno del Estado. Y se quedó detenido el trámite en la Secretaría General en el tema de bienes inmuebles del Estado. Nosotros lo solicitamos para poder, en la parte posterior, hacer unas canchas de básquetbol, bueno, canchas de usos múltiples, y poder rehabilitar los dos edificios gemelos. De hecho, tenemos hasta el proyecto ejecutivo ya para poder...
0: ¿Qué van a poner? ¿Unas oficinas?
3: Oficinas, sí. Okay. La idea la idea principal era que por las mañanas fueran oficinas, que nos podemos traer recaudación de renta, nos podemos traer el registro civil, el registro
0: para,
3: público.
0: Para no dar la vuelta y vuelta.
3: Así es. Padre. Tener una caja de tesorería municipal, tener desarrollo urbano, y que estuvieran todos juntos para que la ciudadanía pudiera llegar a esos dos edificios, pudieran ser atendidos, que se utilizaran las canchas como estacionamiento por la mañana y por la tarde las pudieran utilizar los que van a la, al gimnasio municipal, al Praje de Skinner.
0: Sí.
3: Y ese es el proyecto que nosotros traemos. Pero con mucho gusto lo checamos. No es del municipio en sí la propiedad, pero lo vemos con mucho gusto.
2: Y la limpieza.
13: Sí, no, nada más porque una limpieza, porque sí está medio. Ya que lo vimos ahí también cuando taparan las ventanas.
3: Sí.
13: Y pues sí, gracias, ¿verdad?
3: Sí, ya se taparon.
13: Hace rato. Porque así. Sí se metían también jóvenes hasta de las escuelas. Y ahí andaban metidos en los. O sea, eso es un peligro, ¿verdad? Porque a veces hay gente que se mete acá por. Y hay que enseguida de la casa del tío de la tía de Beto, ahí hay un terreno baldío, y se meten por ahí, hay gente pues que anda de fuera, que viene de fuera, y sí se brinca porque están muy bajas las bardas.
3: Sí.
13: Pues era un peligro para las criaturas ahí.
3: Sí, no, pero ahí lo checamos, con mucho gusto mandamos a que
13: le den una limpieza. Buen día, gracias.
0: Gracias.
3: A la orden.
0: Buenos días. A lo mejor no está acercado, a lo mejor estará a acercar, ¿no?
2: Tiene una puerta con candado y está un poco bardeado, pero sí, como comenta, la barda está pequeñita y sí se puede
3: abrir. Sí, no, y en su tiempo nos hicieron la solicitud de cerrar lo que son las ventanas. De hecho, se cerraron al inicio de la administración porque sí salía, se la pintaban los chavitos de alguna escuela e iban y se metían ahí a lo que son estos dos edificios. Que la realidad es que a lo mejor los ve uno por fuera y dice, bueno, están muy, muy mal las condiciones, pero cuando le hicimos la revisión estructural, están en condiciones para poder rehabilitar y poderlos operar. Entonces es un proyecto que esperemos que nos dé el tiempo. Si no, pues se va a quedar un proyecto ahí para las siguientes administraciones, que pudieran hacer un centralizado de muchas dependencias para poder tener una atención más personalizada a todas y todos los camarguenses.
0: Muy bien, pues llegamos a la parte final de este espacio. Muchas gracias, les ofrezco una disculpa a la gente que envió sus mensajes, pero la mecánica es que queremos que el ciudadano directamente tenga acercamiento con el presidente municipal. ¿Algo quieres decir algo?
3: Ya nos están acá recordando, que sí. Lolo no nos deja.
0: No, adelante. Bueno,
3: primero agradecerles, Beto, por darnos la oportunidad de cada jueves, cada 15 días poder estar aquí abriendo los micrófonos, pero el día de hoy invitar a todas las mamás a este evento Juntos Celebremos a Mamá, hoy jueves 14 de mayo en los jardines del Hotel Hidalgo, a las 5:30 se abren las puertas, el evento arranca a las 6 de la tarde, pero sí les pedimos que lleguen antes de las 6. ¿Por qué? Porque es un cupo limitado. Nosotros estamos esperando entre 600 y 700 mamás. Tendremos música en vivo con el grupo Norte Pop, con canciones de esas del recuerdo, con Juan Gabriel, con Yuri, con Amanda Miguel, con Luis Miguel, puras canciones así de esas para recordar. Estaremos entregando bebidas, botanas, vamos a estar entregando ahí banderillas, palomitas, papas caseras, aguas frescas, y además pues tendremos rifas de regalos, electrodomésticos, una sala y accesorios para mamá. Entonces la entrada es libre, sin ningún costo, como siempre los hacemos los eventos del gobierno municipal. Tenemos ahí el cupo limitado nuevamente entre 600 y 700 mamás, en cuanto nosotros veamos que el cupo ya es el indicado para no tener ningún inconveniente, pues estaremos cerrando la puerta. Entonces invitarlas a todas a que lleguen temprano, 5:30 se abre la puerta.
0: Okay, bueno, pues entonces hay que llegar temprano.
3: Sí, así es.
0: En el Hotel Hidalgo, ¿verdad?
3: Así es, en los jardines del Hotel Hidalgo.
0: Correcto, muy bien. Oigan, yo sí quiero, soltamos el trenecito así muy rápido.
3: Sí.
0: A ver, hay una propuesta, se va a poner interesante. Me imagino que lo pueden hacer en alguna página.
3: Sí, la idea es sacarlo en la página de gobierno municipal o en la página de un servidor.
0: Okay.
3: Pero suéltala.
0: A ver, ahí va. La propuesta, ustedes saben que van a reparar, bueno, a rehabilitar el parque infantil, nuestro parque infantil.
3: Así es.
0: De toda la vida, muy, muy bonito, por supuesto. Ahora pues lo van a poner más chulo, ¿ah?
3: Sí.
0: Entonces, se trata de que hay la posibilidad de modernizar el trenecito.
3: Así es.
0: Hacerlo que eléctrico.
3: Así es, cambiar el trenecito a un modelo eléctrico, con vagones nuevos, con lo que es.
0: Sería llantitas.
3: Okay. Hacer el recorrido. El tema sería que pues no se tendrían las vías del tren.
0: Okay.
3: Entonces ese era el dilema que el otro día veíamos el Inge Manuel y todo el equipo, ahí Ale y todos los que estamos ahí viendo el proyecto, y decíamos, bueno, ¿qué haremos? ¿Rehabilitamos las vías del tren y rehabilitamos el trenecito que tiene pues ya más de 30, 35 años? O hacemos...
0: Se me hace que más.
3: A lo mejor tiene más. Uh-huh. Pues a mí me tocó, yo tengo ya 35 años y me tocó
0: subirme
3: el trenecito.
0: Fíjate. No, pues yo tengo 54 y ya estaba.
3: Pues fíjate, ya entonces ya le va a tocar la del bienestar al trenecito.
0: Ya.
3: No, sí. Entonces esa es la idea. O rehabilitamos ese trenecito.
0: Sí.
3: O ponemos un trenecito eléctrico nuevo, como el que se ven en los centros comerciales.
0: Pero no va a ser un trenecito maya, ¿sí? No,
3: este no se descarrila, ¿eh?
0: Bueno, o sea, no va a ser... A ver, pues yo creo que, bueno...
2: La idea o el contraste es así. Ahorita existen unas vías del ferrocarril que la idea original es quitarlas, rehabilitarlas y volverlas a poner.
0: Sí, es por rieles.
2: Por sus durmientes y rieles. Sí. O hacer un camino de concreto para que el trenecito vaya, uh-huh, esté rodando sobre...
0: Sí, o sea, para que la gente lo entienda, sobre el mismo riel pondrían un corredor de concreto
2: para que el trenecito vaya por ahí. Esas son las dos opciones. Sí. Uh-huh. Pues ahorita, ayer que lo
0: estaban... Lo moderno, ¿no? O sea,
3: pues ahí ese lo vamos a dejar en consideración a todas y todos
0: los camarones. Va a ser a votación.
3: Así es.
0: Lo van a dejar a votación.
3: Así es. Entonces, pues ahí lo vamos a subir a la página de un servidor, ahí para que Jera ya está haciendo ahí lo que es. Sí.
0: Oiga, ahora les pregunto, al hacer esto, digo, porque ahorita se van a dejar caer en las redes sociales, ¿al hacer esto es para robarse más millones o qué onda?
2: Es para reinvertirle más al parque. Originalmente, el Día del Niño, se los comenté allá a los niños, originalmente el proyecto del parque es de 70 millones, donde el gobierno del estado vio el proyecto y nos pudo aportar 20, y el alcalde por ahí hizo una bolsita de dinero.
0: Okay.
2: Le estamos aportando otros 10. Entonces,
0: para que sean 30.
2: Entonces, si comparamos los 70 millones del proyecto original con los 30 que le vamos a invertir, hay muchas cosas que probablemente dentro del proyecto no la realicemos.
0: Que se van a anexar.
2: Que si logramos tener a lo mejor algún ahorro en cuestión del cambio del trenecito, pues pudiéramos hacer otra. Sí.
0: La ruta no se puede modificar.
2: La idea ahorita...
0: Si se cambiara.
2: La idea ahorita de lo que es las vías es modificar un poco la ruta porque hay unos vagones que se...
0: ¿Cuánto da la circunferencia del...
2: Tengo el dato.
0: Me acuerdo cuando a nosotros nos llevaban a entrenar a la SECUN ahí, y el básquet, y era...
2: Se me hace que es poquito más de un kilómetro, no lo tengo hacia la mano, pero sí es poquito más de un kilómetro. La idea sería hacer una ruta acorde al nuevo parque.
0: Más entretenimiento.
2: Más entretenimiento, ¿no? Sí. Todo, así es.
0: Qué padre.
2: Y ayer que estábamos en ese dilema, pues concordamos que lo mejor es ponerlo a la disposición de la ciudadanía. Sí,
0: es que me suena increíble, de veras, porque yo los entiendo perfectamente. A ver, lo más padre sería modernizar, ¿verdad?
3: Así es.
0: Pero está la cosa tan sensible que se les van a echar encima. No, que mejor queremos el de...
2: Lo que le comentaba yo al alcalde ayer es que el trenecito como está es una réplica de un tren real que lo ves en las vías del ferrocarril. Uh-huh. Entonces sería hacer ese cambio de mentalidad de todos, ¿verdad?
3: Sí. Bueno. La realidad es que, como tú lo dices, es un tema de a veces de emociones. Uh-huh. De hecho, cuando empezamos que íbamos a rehabilitar el parque infantil, inmediatamente nos llegaron mensajes.
0: El trenecito,
3: y luego nos llegó: no vayan a quitar el gorila, no van a quitar el rinoceronte, esos de cemento que están ya. Uh-huh. Entonces dijimos: bueno, ya nos pidieron mucho el tema del gorila, del rinoceronte, vamos del elefante. Y los vamos a sacar, los vamos a rehabilitar, los vamos a mandar a rehabilitar y los vamos a poner en una zona para que todos los que vuelvan a visitar el parque infantil de hace 40, 50 años, pues se puedan volver a ir a descalabrar ahí al gorila o al elefante. Hey. Pero, o que le puedan contar las anécdotas a sus hijos de que, oye, yo aquí en estos juegos jugaba. Hey. La realidad es que la mayoría de los juegos se van a... Puedo decir que casi todos se van a quitar.
0: ¿La cancha de básquet cómo está?
2: La cancha de básquet la vamos a rehabilitar, así como lo hicimos con la revolución.
0: Sí.
2: La idea es que haya...
0: Era nuestra área de cáscara en los 80s ahí.
3: Pues va a quedar
0: terminamos, la pasamos padrísimo ahí. La alberca...
3: La alberca también se va a rehabilitar.
2: La alberca, la idea es quitar el trampolín. Ajá. Ajustar la altura a una altura que todos nos podamos meter a bañar sin ningún riesgo de ahogamiento. La alberca, digamos que la vamos a rellenar a una altura.
3: Así quedó la revolución.
2: La idea de la alberca es que llegue a una altura de 1.20 m, 1.50 m, para que todos puedan entrar a nadar y que no vaya a haber algún riesgo de que haya una persona ahogada. Vamos a poner por ahí un corredor para que la gente pueda caminar.
0: Perfecto.
2: Porque hay gente que camina por fuera del parque infantil. La idea es que entre y haya un un espacio para que pueda correr, rehabilitar el trenecito y pues cambiar los juegos infantiles, ponerles un sistema de riego acorde a los árboles para que no gastar tanta agua principalmente.
0: Okay.
2: Y le comentaba al alcalde lo que es iluminación para que podamos pasar pues más tiempo en la tarde-noche.
0: Muy bien, correcto. Pues algo más.
3: No, agradecidos como siempre, Beto, agradecidos ahí a Tony Muñoz porque nos da el espacio a ti, a Meni y a todo el equipo aquí de La Grandota.
0: Ahora le estamos a la orden.
3: Gracias.
0: Tocayo, pues mucha suerte. Ni modo, no te tocó nada ahora,
11: sí,
0: gracias a Dios.
11: Sí, estuvo muy tranquilo los temas de vialidad.
0: Oye, no, bueno.
11: Estamos pendientes a la petición que por ahí nos hizo la ciudadanía de estar permanente vigilancia ahí en la calle Tercera.
0: Ok.
11: Para los vehículos que circulan a exceso de velocidad. Aprovechar lo que comentaba el alcalde, estaremos pendientes los motociclistas. Desde semanas anteriores hemos estado en recorridos preventivos. Les hemos...
0: Oye, aquí... ya no hay tolerancia, ¿verdad? O sea...
11: No, estamos en un programa cero tolerancia. Sí, sí, entonces sí. También estamos deteniendo el paso de estos motociclistas que detectamos con menores de edad, sin protección. Estamos pidiendo que alguien llegue para resguardar a los menores y después ya continuamos con la infracción y el acercamiento a la delegación.
0: Oye, Tocayo, ¿cómo consideran ustedes, digo, ustedes que ven tanta cosa, al conductor que lleva... hasta la suegra en la moto?
11: Así es.
0: ¿Cómo no son, digo, más allá de irresponsables, no son hasta partícipes de, ¿cómo se llama? De, pues de autores de... Es que no se vale eso.
11: Sí, así es. Al momento de hacerles el acto de molestia, se les hace ver esa parte, ¿no? Uh-huh. Que no podemos exceder la capacidad de los pasajeros que está destinada a la motocicleta. Sí. Y que, pues, ellos mismos son los que ponen en riesgo a sus propios seres queridos, ¿verdad?
0: Sí, sí.
11: Entonces, mucha gente nos manifiesta ahí, lo entendemos, ¿verdad? En una parte que es su único medio de transporte.
0: Ese chantaje.
11: Pero.
0: Ese chantaje.
11: Nosotros les decimos que hay maneras, ¿no? Que
0: claro.
11: Que si hay que echar dos o tres vueltas para trasladar a la familia sin ponerlos en riesgo y sin exceder la capacidad de la motocicleta, así lo tendremos que hacer.
0: Correcto. Bueno, pues mucha suerte. Gracias, Tocayo.
11: Gracias.
0: Gracias, Inge. Manuel Cáceres.
2: Muchas gracias por la oportunidad de pues comentarle a los camarguenses lo que hacemos aquí.
0: Correcto. Muchas gracias, Jorge.
3: Gracias a ti, Beto. Igualmente, que tengan excelente día.
0: Gracias. Y sobre todo ustedes, amigos del auditorio, aquí va a estar el próximo jueves, ¿no? El que viene estará con nosotros y vamos a ver de estas 12 peticiones, a ver cuál es el recuento de los años.
3: Vamos. Claro que sí, ¿no? Aquí llevamos aquí ya todo el Excel y venimos y les decimos qué es lo que se pudo avanzar.
0: Oye, por cierto, hoy arranca el campeonato estatal.
3: Así es, ahí arrancan en Ciudad Chihuahua. Nosotros no vamos a poderlos estar acompañando.
0: Sería la inauguración el
3: día sábado, con delicias. Okay. Así que invitar a todas y a todos los camarguenses a visitar el Alonso Ronquillo. O si no, pues escucharlo aquí por La Grandota Radio. Pues,
0: muchas gracias.
3: Dale.
0: Vámonos, Meni, nos vamos.
14: Que tengan ustedes un excelente día, Beto. Muchísimas gracias por haber estado con nosotros y los invitamos para que nos escuchen el día de hoy a la 1:00 p.m. Gracias aquí a los invitados, señor presidente, éxito, ahí estamos.
0: Muchas gracias, pásela muy bien, a nombre de todo el equipo les agradecemos y vámonos de inmediato con nuestra compañera Paulina Domínguez, allá está Chihuahua Capital. Buenos días.

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8: Yo personas aquí, todavía no, pero ahorita le informo sin problemas, del asunto. Le informé desde ayer que iba a haber la protesta, le informé, le dije, oye, mira, va a haber esta protesta, y tenemos pues sabido que va a haber otras en el transcurso de la semana, y así lo el viernes, se pretende hacer otra, y bueno, pues es parte de una estrategia.
9: El representante comentó que tras recibir el testimonio de una participante de la protesta, conoció que en su empresa le advirtieron que debía acudir a la movilización o perdería su empleo. Situación que, según consideró, forma parte de una estrategia de confrontación política rumbo al 2027, donde distintos grupos buscarán desacreditar a los perfiles de Acción Nacional mediante diversas formas de presión y desgaste público.
8: Pero insisto, pues nosotros eso no nos desconcentra, sino que estamos abocados a darle resultados a los forenses. No te sé decir, a mí el día de ayer me comentaron, al parecer, que iban a venir, y pues sí vinieron, hasta ahí, pero pues lo demás se van a seguir dando, porque pues ellos traen una estrategia. Nosotros es no desconcentrarnos del trabajo, concentrarnos en el trabajo, seguirle dando resultados a los cuarenses y a los chihuahuenses.
9: No obstante, agregó que este tipo de acciones no genera distracción dentro del gabinete debido a que mantiene la atención en el trabajo territorial y en las principales necesidades de esta frontera, especialmente en proyectos de infraestructura y programas sociales dirigidos a la población.
8: Evidentemente hay una estrategia de un partido político que está involucrado con el crimen organizado, y nosotros como gobierno, pues, seguimos insistiendo en seguir seguir trabajando por los chihuahuenses. Nosotros estamos muy orgullosos del trabajo de la gobernadora. Siempre, porque siempre ha sido una mujer no solo valiente, sino siempre ha sido una mujer respetuosa del marco jurídico, de la ley, de la Constitución.
9: Para Plataforma Informativa, Kevin de la Rosa.
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7: Muy buenos días, Paulina. Yo soy Jess de la Fuente y estas son las temperaturas para el estado de Chihuahua. Chihuahua estará esperando una máxima de 34 con mínima de 21. Para Ciudad Juárez estará esperando una máxima de 36 con mínima de 22. Casas Grandes tendrá máxima de 33 con mínima de 17. Para Camargo se estará esperando una máxima de 38 con mínima de 22. Mantente bien hidratado. Nos vamos ahora a Cuauhtémoc, donde se estará esperando una máxima de 30 con mínima de 15. Parral tendrá máxima de 34 con mínima de 16. Para Huachochi se estará esperando una máxima de 26 con mínima de 7. Prepara tu bloqueador solar, ya que para Ojinaga se estará esperando una máxima de 39 con mínima de 24. Delicias tendrá máxima de 37 con mínima de 23. Y finalmente, para Jiménez, se estará esperando una máxima de 36 con mínima de 20. Para Plataforma Informativa, este fue el clima de hoy. Yo soy Jessy La Fuente y que sigas teniendo un excelente día.
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5: Ya es que se investigue el crimen, el artero crimen, mencionó. Artera Sotelos mencionó que Chihuahua se encuentra en el deshonroso primer lugar en homicidios. El legislador informó que tan solo en el mes de abril del 2026 se tienen 129 asesinatos, pasando a ser el estado más violento del país y ganándole a Guanajuato en un deshonroso primer lugar.
6: Mandamos un abrazo solidario y exigimos a las autoridades correspondientes una investigación objetiva, pulcra, que dé con los responsables y que además castigue a los responsables. Me parece que eso es fundamental. Y lo mencionábamos ahorita además porque tan solo en abril de este año Chihuahua ya lidera el estado con mayor número de asesinatos por mes, con 129. Lamentamos mucho el asesinato de la maestra, pero no es solo la maestra. Hay 129, al menos en abril, 129 familias enlutadas. Algo está fallando en la seguridad en Chihuahua.
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5: Sobre este caso, sobre este asunto, nos encontramos vía telefónica con Rosana Vázquez, quien es titular en el noticiero de Mágica 100.1 en Parral. Muy buenos días, Rosana. ¿Cómo

0: Allende, en donde pues se localizó a la maestra Lucía Guadalupe Mora Ábalos, desgraciadamente sin vida, con las puertas de su camioneta abiertas, una camioneta Honda Linda HRD de color azul. Hasta hoy, Paulina, pues la Fiscalía General del Estado como tal, al menos aquí en la región sur, pues no ha emitido un posicionamiento oficial a cargo de su titular, que es el fiscal Guillermo Hinojos. Sin embargo, lo que sabemos por investigaciones propias que hemos hecho a través de la vocería de la Fiscalía de la Mujer, pues es que ellas actualmente trae el caso, esto pues justo por tratarse de una mujer que perdió la vida de forma violenta. Están en investigaciones, todavía está en la jurisdicción, por así llamarlo, de la Fiscalía de la Mujer. Sin embargo, pues bueno, ya se sabrá si es que se regresa a este caso, por llamarlo de alguna manera popular, si se rebota el caso a la Fiscalía o lo sigue teniendo en sus manos la Fiscalía de la Mujer. Entonces, bueno, son los datos que tenemos hasta hoy. La causa de muerte, pues, es laceración hepática secundaria a herida por proyectil de arma de fuego penetrante a abdomen. Hasta el momento, pues, el esposo de la maestra, antes de que se me pase este dato, era trabajador de la Presidencia Municipal del Valle de Allende. Han sido infinitas posturas de los distintos organismos expresando sus condolencias, pero más que eso, pues pidiendo justicia, pidiendo que se esclarezca este lamentable caso. También con un dato adicional que tenemos hasta esta hora de la mañana, pues es que al parecer hubo un intercambio de palabras entre las personas que privaron de la vida a la maestra y entre la maestra. O sea, fue un intercambio de palabras entre ambas partes. Ese es un dato adicional que se tiene y posteriormente pues fue privada de su vida, Paulina.
1: Rosana, ¿saben si hay testigos, evidencia que permita reconstruir cómo ocurrió la agresión?
0: Fíjate que no, es algo que nosotros hemos estado pues pidiendo, si es que existe algún dato de ese tipo, y únicamente pues lo que nos comparte la Fiscalía Especializada en Atención a Mujeres Víctimas del Delito por Razones de Género y la Familia, pues es justamente eso, el intercambio de palabras es el factor, digamos, agregado a estos datos que nosotros hemos estado compartiendo. También por su parte Morena a nivel estado pues nos dimos cuenta de este posicionamiento que envió, que emitió a través de su grupo de prensa, de su equipo de prensa. De igual manera, la misma presidenta de Morena a nivel nacional, Ariadna Montiel, también ella ya expresó no solamente las condolencias, sino exige que se esclarezca este caso. Entonces, la verdad, sí lo referías tú muy bien, es un caso que ha dado, aparte de la vuelta al país, pues ha tenido consternada la región del Valle de Allende, una región, hay que decirlo, que hace tiempo pues ha sido muy lastimada por hechos delictivos, por hechos violentos. Es una región complicada hasta cierto punto, pero que se había sostenido, Paulina, también hay que decirlo, de forma tranquila en los últimos tiempos. Entonces, este hecho pues viene de nueva cuenta a marcar una parte triste para la región de Valle de Allende, que ya habíamos, por así decirlo, pues superado un poco en ese sentido, Paulina.
1: ¿Hay líneas de investigación definidas? Rosana, mencionabas que se quedó, bueno, que aún está en la Fiscalía de la Mujer, pero suena a feminicidio, crimen político, personal, crimen organizado.
0: No, hasta hoy nada de esas líneas. Lo único es que hasta la tarde del día de ayer todavía estuvieron realizando entrevistas. Y justo es ahí en donde detectaron esta otra vertiente, que es la discusión que hubo entre las dos partes. Entonces, ese factor agregado es el que nosotros podríamos dar como un hecho o como una línea más de investigación. El día de ayer todavía, pues, la Fiscalía de la Mujer estuvo realizando estas entrevistas allá en el Valle de Allende. Entonces, hasta ahí es lo que tenemos nosotros confirmado. Línea de investigación tal cual, pues, no nos la han confirmado todavía.
1: Por otro lado, en el contexto, ¿qué papel político tenía Lucía dentro de Morena a nivel local?
0: Sí, bueno, mira, en la parte oficial, porque por ahí se ha manejado que era dirigente, porque es al menos lo que nos habían compartido local de Morena, esto no es tal cual así, no era como dirigente tal cual en este municipio, pero sí era una persona muy activa dentro de este movimiento de la Cuarta Transformación en Valle de Allende, era por así decirlo un enlace. Entonces, aquella persona, hombre o mujer, que tenía alguna inquietud, alguna necesidad hasta de apoyo social, pues era ella la encargada o el enlace, por así llamarlo.

0: mencionarlo, sí era una persona muy activa políticamente y también de manera social, ayudaba bastante, tenía, por eso es lo lamentable del caso y esta consternación, porque en realidad pues sí hacía un trabajo social más allá de lo político, muy importante en esta, en este municipio, y sobre todo pues aliada mucho a un, o bueno, digamos que estructurada mucho hacia este tema de Morena, pero a pesar de esta parte política, pues lo social creo que era más fuerte que lo político.
1: Oye, en otro tema, ¿qué tan vulnerable es Valle de Allende en términos de seguridad actualmente?
0: Pues mira, sí se sabe también de mucha presencia policíaca, hay que decirlo, de manera permanente, y esto lo comento yo con conocimiento totalmente de causa. Cuando hay que realizar algún traslado de Parral a aquel municipio, pues sí se logra detectar bastante los operativos de seguridad, no nada más por parte de la propia elementos a nivel estado, sino también federal. Entonces, la verdad, pero bueno, también por otra parte, Paulina, este trayecto suele ser, y no es porque yo lo comente, sino nosotros lo sabemos hasta con los hechos periodísticos que hemos podido recabar, pues que han ocurrido bastantes situaciones lamentables respecto a hechos delictivos en este trayecto, hasta llegar también pues al municipio de Jiménez, nada menos el año pasado. Pues fue un trayecto complicado, por así llamarlo. El Valle de Allende, como yo lo decía hace unos instantes, pues ya tenía algún tiempo tranquilo, en medida de lo posible, ¿no? Digo, de manera que no había trascendido un hecho tan lamentable como el de hoy.
1: ¿Cómo se siente la gente dentro del municipio en Valle de Allende con todos estos hechos?
0: Pues sí, como lo refería, ha sido un hecho bastante consternado, pues era una maestra dentro del magisterio con bastante años, muy activa, con bastante años dentro de la docencia, entonces muchas generaciones pues pasaron por la preparación que la maestra les otorgaba. Por eso yo refería que más allá de lo político, pues el impacto social que la maestra dejó en este municipio, para mí al menos, y para la gente con la que he podido platicar, pues ha sido más grande que el tema político. Entonces sí es muy lamentable este hecho que ocurrió. Aparte, Valle de Allende pues es una región pequeña, en donde obviamente el impacto de la maestra y el conocimiento y el hecho de esta influencia que tenía en aquel municipio pues era bastante grande.
1: Rosana Vázquez, un saludo hasta Hidalgo del Parral, Mágica 100.1. ¿A qué hora te escuchamos?
0: Gracias, Paulina, de 1 a 2 de la tarde a través de la frecuencia 100.1 en FM, también nos pueden escuchar en internet, y también nosotros pues vamos a estar muy al pendiente, Paulina, de si existe algún factor a lo largo de este transcurso de este jueves, valor agregado, con gusto te lo comparto a lo largo de esta mañana, para pues que también tú a su vez pues puedas comunicárselo a tu amplio auditorio.
1: Muchísimas gracias, seguimos al pendiente.
0: Claro.
1: Por otro lado, intentamos comunicarnos con el fiscal Zona Sur, mencionó que pues iba a entrar a una reunión, entonces que iba a estar un poco ocupado en las siguientes horas, así que seguiremos intentando comunicarnos con él para esclarecer algunos hechos. De Hidalgo del Parral, vámonos hasta Juárez. Pamba contra Cruz Pérez Cuellar por presunto desvío de recursos y abandono de funciones. Esta información la tiene Kevin de la Rosa.
2: El Comité Directivo Estatal del Partido Acción Nacional denunciará nuevamente al presidente municipal de esta frontera, Cruz Pérez Cuellar, tras acusarlo de abandonar sus funciones y utilizar vehículos oficiales, así como recursos del ayuntamiento durante la visita a Chihuahua capital de la recién nombrada presidenta nacional de Morena. En rueda de prensa celebrada en las oficinas centrales del PAN de esta frontera, la dirigente estatal Daniela Álvarez explicó que deberán responder ante las autoridades y enfrentar posibles sanciones administrativas, debido a que, según señaló, buscan evitar que continúe el uso indebido de recursos municipales, especialmente por las constantes apariciones del alcalde en distintos municipios para fortalecer su imagen rumbo al 2027.
3: También tendrá que responder ante las autoridades, porque de pronto creo que el alcalde pensará que lo vamos a dejar ir libre, y por supuesto que no. De pronto, pues la agenda se vuelve un poco complicada, pero tenemos clara la responsabilidad que tenemos específicamente con el municipio de Ciudad Juárez.
2: De acuerdo con las autoridades partidistas, presentarán denuncias ante la Fiscalía General del Estado por abandono de funciones, mientras que el órgano interno de control del municipio recibirá quejas por presunto desvío de recursos públicos y el Instituto Estatal Electoral una denuncia relacionada con el uso de recursos públicos para actividades partidistas, debido a que, según indicaron, no existía permisos ni licencia aprobadas por el Cabildo.
3: Donde a diario una servidora recibe quejas, denuncias, manifestaciones expresas por parte de la ciudadanía. Todavía no hemos concluido con el tema del evento que realizaron los supuestos compas de cruz.
2: Respecto al evento público realizado en la Plaza de la Mexicanidad bajo el lema Los Compas de Cruz, donde el edil manifestó públicamente sus aspiraciones por la gubernatura, Álvarez indicó que el comité continuará con las investigaciones, al igual que las autoridades de Estados Unidos, para conocer el origen de los recursos utilizados en un evento de esta magnitud y determinar posibles nexos con el crimen organizado.
3: La pregunta que hacemos el día de hoy es: ¿quiénes son los compas de Cruz? ¿Y de dónde obtienen el recurso para financiar eventos de esa magnitud y de esa naturaleza?
2: En ese sentido, agregó que también buscan esclarecer los recursos utilizados en viajes, así como las donaciones de dinero y materiales educativos entregados a distintos municipios durante los últimos meses, ya que consideró que estas acciones forman parte de una presunta estrategia de promoción política anticipada rumbo a la gubernatura.
3: Luego entonces nos surgió otra duda. ¿No será que la columna publicada el día 12 de mayo en el Universal por Mario Maldonado, en donde se habla de investigaciones por parte de la autoridad en Estados Unidos?
2: Para Plataforma Informativa, Kevin de la Rosa.
1: Por otro lado, justifican ausencia de alcalde el martes y se descontará de su salario. Esta información la tiene Fernando Luévanos.
4: Conferencia de prensa encabezada por la dirigente nacional de Morena, el presidente municipal Cruz Pérez Cuellar informó que legalmente cuenta con justificación de su ausencia y será descontada de su sueldo, lo cual cumple con el asunto legal y para el manejo interno de la presidencia. Comentó que en su momento consideró la posibilidad de solicitar que el día fuera tomado como vacaciones, pues aún tiene derecho a ellas, pero la sugerencia fue que se registre como inasistencia y que se descuente ese día. Mencionó que ante el llamado de la dirigencia era necesario asistir, pero sucedió en días hábiles y también se debe cumplir con ese tipo de cuestiones.
5: No, lo revisamos muy bien con Héctor. Yo le preguntaba, inclusive me salió un dato interesante, que yo no he pedido vacaciones desde que entré, desde la pasada, y en esta. Entonces yo le decía, oye, pues agarra un día. Me dijo él, no, me dijo, haz la ausencia normal, con la única diferencia, es decir, cuando voy a México, por ejemplo, ahora que fui con Torruco, se firma una ausencia y ya, pero como es de trabajo, entonces lo que hicimos el día de ayer, bueno, antier, firmar la ausencia pidiendo el descuento del día. Entonces, según nosotros, eso está salva el asunto y cubre el tema legal.
4: En otro orden de ideas, el jefe de la comuna rechazó las acusaciones del PAN por presunto acarreo de policías para que abandonen sus funciones y participen en la movilización de Morena el próximo sábado. Indicó que las tareas de vigilancia permanecerán y el trabajo de los agentes permanecerá. Sin embargo, apenas el martes se hizo la convocatoria, así que no hay manera de que se haya intentado obligar a los agentes a participar como acarreados. Agregó que los patrullajes y el trabajo de la policía municipal continuará de forma regular y el sábado la comunidad puede estar atenta a ello, ya que se mantendrá la presencia de los agentes en cada sector de la ciudad.
5: No, de ninguna manera. De hecho, pues apenas ayer se hizo la reunión y no, de ninguna manera no. Y se puede revisar el sábado, por ejemplo, pues que se va a estar patrullando la ciudad de manera normal, por supuesto.
2: Para Plataforma Informativa, Fernando Luévanos.
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17: Que todo el procedimiento se realiza conforme a la ley y negó irregularidades en el proceso.
18: La ley nos prohíbe vender viviendas que no cuenten con servicios, que no tengan las condiciones adecuadas para que la persona pueda habitarlas. Y ahorita ni pensiones ni COESBI cuenta con el recurso para poder habilitar los fraccionamientos. La ley nos permite poder tener mecanismos de apoyo como es el de poder ofrecer estas viviendas a quien las rehabilite y las pueda volver a poner a disponibilidad de las familias o de los chihuahuenses. Estamos en ese esquema porque no se cuenta con un recurso, no se tenía previsto un recurso para recuperar o invertir en recuperar todos esos fraccionamientos.
19: Plataforma informativa.
20: Por otro lado, en Ciudad Juárez lamentan que Chihuahua no haya firmado convenios sobre pensiones. Esta información la tiene Fernando Luévanos.
21: Ante la preocupación de usuarios de la pensión para personas con discapacidad, ya que al cumplir los 29 años de edad dejan de recibirla, la delegada estatal de los programas sociales para el bienestar, Mayra Chávez Jiménez, lamentó que Chihuahua sea de las entidades que no ha firmado el convenio con el gobierno federal. Explicó que de acuerdo a las necesidades de este sector de la población, las personas con discapacidad reciben apoyos de los 0 a los 29 años de edad, pero a partir de ahí, los estados deben celebrar un convenio con la federación para cubrir la pensión de los 29 a los 64 años.
22: Hizo por ahí un pronunciamiento respecto a la pensión de personas con discapacidad y dice, no es posible que a partir de los 65 años ya no les llegue una pensión de personas con discapacidad. Bueno, pues la verdad es que me parece un comentario, pues por lo menos decir hipócrita, porque debieron ellos firmar el convenio para que todas las personas de 29 a 64 años de edad con discapacidad pudieran tener su pensión.
21: En ese sentido, abundó que más de 28 entidades federativas han celebrado este acuerdo, pero Chihuahua no lo ha realizado, lo que deja sin pago a los beneficiarios. La funcionaria federal apuntó que este tipo de información nunca es proporcionada de manera correcta por el gobierno del estado, pues ante todo busca confundir a la población.
22: Decidieron no hacerlo de forma muy lamentable, pero bueno, hoy sabemos que pues lo único que están buscando es pues intentar desviar la atención, tratar de hacer que las políticas públicas, que no solamente el gobierno de México distingue y reconoce, sino que la misma ONU señala como que es la forma adecuada de tratar la discapacidad, y pues bueno, son ellos los únicos que no entienden y que no quieren entender el que es la forma en la que se tiene que atender a todas las personas con discapacidad. Esperemos que firmen el convenio y dejen de dar declaraciones que solamente quieren confundir.
19: Para Plataforma Informativa, Fernando Luévanos.
20: Por otro lado, el alcalde Marco Bonilla encabezó la entrega de constancias a 15 funcionarios municipales que concluyeron el Diplomado de Mecanismos Alternativos de Solución de Controversias en materia de administrativa, por lo que el municipio de Chihuahua se convirtió en el único del país en contar con personal certificado en esta especialidad. La capacitación fue desarrollada en coordinación con el propio Tribunal Estatal de Justicia Administrativa y estuvo dirigida a personal del órgano interno de control y de la Secretaría del Ayuntamiento.
23: Eso, en estos tiempos, quiero decirles, pues que vale muchísimo, porque ser servidor público no debería entenderse como ocupar un cargo solamente, debería entenderse como una responsabilidad ética con la ciudad, con las instituciones y sobre todo, y por encima de todo, con las y con los chihuahuenses. Cada persona que el día de hoy recibe un diploma decide invertir tiempo, dinero en muchos casos, esfuerzo y sobre todo, por supuesto, prepararse para hacer mejor su trabajo. Y eso se traduce en algo muy concreto: mejores gobiernos, mejores decisiones y mejores resultados para las y para los ciudadanos.
19: Plataforma informativa.
17: Muchísimas gracias. Seguimos con más información. Últimamente, y no solamente estos últimos meses, estos últimos años, hemos visto el aumento en el costo de todo, absolutamente todo. Pero en esta ocasión vamos a enfocarnos específicamente en los alimentos de la canasta básica, el cómo han ido aumentando y cómo es un poco más difícil cada vez el que una familia mexicana obtenga recursos necesarios para comer. Regresando del corte, seguimos hablando de este tema con mi compañera Andrea Corral. Corte y regresamos.
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2: Sobre que cada vez las cosas cuestan más, esto por muchísimos factores, pero hiciste una investigación precisamente sobre esto.
3: Así es, primero vamos a escuchar la primera parte acerca de los vendedores y después hablamos un poco con el director de la Canacope para ver también cómo está el panorama un poco más general en Chihuahua.
2: Muy bien, pues vamos y regresamos.
3: La canasta básica sigue al alza. Día con día se vuelve una batalla ir de compras por los precios tan elevados. Aunque el consumidor lo ve al momento de buscar los productos, son los vendedores los que se llevan una parte considerable del impacto. Como Mario, que debe poner de su dinero para seguir surtiendo.
4: Es invertir un poquito más porque la mercancía es lógico, más alto, el precio era como nos llegaba.
3: De primera mano viven el aumento de precios. Carlos explicó qué productos son los que más subieron.
5: Pues ahorita están aumentados los tomates, las papas también aumentaron también los jalapeños, y pues una que otra fruta, pero pues eso más bien es por cambio de temporadas.
3: Algunos de estos trabajadores declaran sentirse abandonados por las autoridades y desconocen si hay alguna estrategia o plan para solucionar este problema.
4: No, que yo sepa, no he escuchado nada sobre si venga baja o por qué la causa del aumento del precio de estos productos.
3: Guadalupe, quien ha vendido desde hace más de 20 años, dice que por parte del gobierno hay rechazo hacia ellos y que quieren quitarlos de sus espacios de venta.
6: Los quieren quitar.
3: La gente no ha dejado de comprar. Más bien, ajustan su presupuesto a modo de poder llevar un poco, pero solo un poco de todo.
4: La gente que llevaba su kilo, pues lleva medio, ahí para que no les falte.
3: Y el vendedor, que soporta las bajas ventas, las pérdidas de producto que se echan a perder, la baja ganancia, también se ve obligado a escuchar todos los días.
4: ¡Qué caro!
5: No, pues, o sea, pues principalmente, o sea, cuando les dio a uno el precio, pues claro que mucha gente sí dice, ¡ay, carijos, pues sí está caro!
3: Los precios no dejan de subir. Los productos de la canasta básica se vuelven cada vez más inalcanzables, lo que afecta a la economía de los ciudadanos. Mientras el gobierno habla de estabilizar precios, la gente sigue percibiendo que todo está caro. Guerrero Alderete, director de la Cámara Nacional de Comercio en Pequeños, Servicios y Turismo de Chihuahua, Canacope, explicó el porqué de esta situación.
7: Sí, en las grandes esferas, en los escritorios de las autoridades, hay un precio, hay un dicho, hay un concepto, hay una información. En la realidad es otro. De todo, de los precios de los artículos estos y de todas las cosas. Allá arriba, allá en el escritorio, se sabe una cosa, se informa de un modo, y acá en la realidad es totalmente diferente. Y no lo quiera creer, pues que se pase por una de las colores.
3: La Cámara compartió el porcentaje de aumento en los precios de algunos productos.
7: Todos los productos han subido, y los que más se usa preguntar y decir y lastiman de alguna manera o entorpecen hasta el condicionamiento de las familias, pues son los alimenticios. Y los alimenticios los dividen por ahí en canasta básica, lo esencial, lo mínimo que debiera de tener una familia para comer. Y han subido mucho. Le puedo poner ejemplos. La leche que costaba 27, ahora cuesta 30 pesos, subió un 11%. El frijol subió un 14%. El tomate subió un 166%. El chile jalapeño un 200%. El limón un 100%. El plátano, algo así como un 52%. El aguacate, un 300%. La lechuga, las acelgas, esas cosas, tuvieron cerca del 200%. La papa, un 26%. la carne algo así como un 200%. El aceite alrededor de un 70%. El azúcar pues poquito, un 8%. La sardina es un 5%. Los chicharrones un 35%. Y el agua embotellada un 33%. Esto es lo que les tengo de ejemplo de los artículos que tuvieron en esta semana pasada y la anterior. Estos son aumentos de 15 días para acá.
3: ¿Y los principales factores que impulsan este aumento?
7: Los factores, el comerciante en pequeño no sabe la realidad. Y no sabe la realidad pues porque su proveedor la disfraza de muchas formas. El proveedor le dice, compra más aceite porque la próxima semana va a estar más caro. ¿Y por qué va a estar más caro? Porque subió la gasolina, aunque haya subido un poquito la gasolina. Porque no hay. ¿Y por qué no hay? Pues no hay porque les faltó cómo sembrar a los agricultores para que hubiera más tomate. Les faltó algo, lo que faltó. Se inventan cada cosa que a lo mejor tienen razón y no son inventos, pero ya a los negocios nuestros que están en el último eslabón les llega a esos precios con algunos argumentos que a veces parecen ni no tan válidos.
3: Los costos de distribución son lo que más ha contribuido a que los comerciantes suban sus precios, mientras que el productor recibe un pago mínimo.
7: ¿Qué opina de los mismos comerciantes, de los mismos negocios? Hay quien opina que precisamente son los intermediarios los que se quedan con la mayor parte. Dicen ellos que son los que ganan más, porque ni el que la produce. Y ponen de ejemplo el problema que ha habido con lo del frijol, donde al comprarlo, por el hecho de que tienen bodegas grandotas para guardarlo, lo compran muy barato y entonces ya al venderlo, lo venden mucho más caro. Entonces, eso es el meollo del asunto, que los proveedores son los que suben el producto, a veces con razón y a veces sin razón.
3: Sin embargo, los márgenes de ganancia no son alentadores como en otros años.
7: Pueden ellos subir porque inmediatamente se salen de la competencia. Muchas veces redondean el precio sacrificando su ganancia.
3: Desde Canacope toman acciones para apoyar a los negocios afiliados.
7: Lo que se ha soñado en otras ocasiones, ver la posibilidad y se puede hacer. ¿A qué me refiero? A hacer grupos y comprar en volumen directamente del productor. Si se hablara del frijol, bueno, pues ir a donde producen el frijol, ya con un grupo de 100 o de 200 o los que sean, que van a distribuirlo y conseguir un buen precio allá para que se beneficie el comerciante y se beneficien sus clientes.
3: Todavía no hay una respuesta clara por parte de las autoridades, por lo que los pequeños negocios como tiendas o mercaditos sigan sufriendo por recuperar lo invertido por medio de la venta. Y ni hablar de los consumidores, que ya no pueden darse el lujo de comprar sin antes mirar su cartera esperando que les alcance para por lo menos la mitad de lo que llevaban ayer. Para Plataforma Informativa, Andrea Corral.
2: Pues interesante, muchísimas gracias, Andrea. Todavía nos falta uno más.
3: Sí, de ahora sí los consumidores.
2: Ahora ya sería para el día de mañana. Muchísimas gracias para las personas que nos acompañaron durante una hora cinco minutos de información. Nosotros nos vamos. Que tenga usted excelente, excelente tarde.
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2: Oye, ¿cómo estamos? Buenos días, buenos días. Es jueves, ¿verdad? Jueves 14 de mayo. Y bueno, pues ya listo para las felicitaciones de los cumpleañeros de este 14 de mayo. Hay una cortesía ahí de los amigos de Panadería y Pastelería Regia de un pastel. Pastel en la línea de María Bonita. Y saludamos a Naidelín Bejarano Delgado. Hoy está cumpliendo su primer añito de vida, Naidelín. Muchísimas felicidades, ¿verdad? Por ese año. Es la número uno, para el sorteo. También saludamos a Carolina Morales Santana, ¿verdad? Carolina Morales Santana, también cumpliendo años, muchas felicidades. Por ahí la familia en San Ignacio les felicita. Bueno, ya están participando, Carolina con el número dos.
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2: Y si tú cumples años, conoces a alguien que está el día de hoy cumpliendo años, mándanos el mensajito de WhatsApp 648-100-0040 y en el 100-0060, o lo puedes hacer a través también de la llamadita a la 648-46-20527 o 209-60. Por aquí el mensajito, sí, ahí está, ¿verdad? Dice para Naidelín Bejarano Delgado, cumpliendo su primer añito de vida y de la familia en San Ignacio. Claro, ya participando en el sorteo del pastel. Déjeme, vamos aquí por llamadita antes de irme a la pausa comercial. Buenos días.
4: Buenos días.
2: Buenos días.
4: Quería dedicarme yo.
2: Usted misma, dígame, ¿cómo se llama?
4: Sí, por favor. Luli Díaz Hurtado.
2: Luli Díaz Hurtado. Oiga, pues muchas felicidades.
4: Sí, gracias.
2: Que se la pase muy bien. Y bueno, es la número 3 para el sorteo,
4: Ándele, pues, gracias.
2: Hasta luego. Felicidades a Luli Díaz Hurtado. Hoy está cumpliendo años, que se la pase muy bien. Y bueno, ya participa con el número 3. Vamos al corte. Vamos a la pausa. Ahí venimos con más de Pasteleando con Armando y Panadería y Pastelería Real.

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0: Muy bien, muy bien. 9 de la mañana ya con 16 minutos. 9 con 16. Déjeme, vamos aquí por esta llamadita. Buenos días. Buenos días.
1: Bueno.
0: Buenos días.
1: Oiga, para dedicar a una personita.
0: Dígame quién es.
1: Es Wendy Concepción.
0: Es Wendy Concepción.
1: Chávez Camacho.
0: Chávez Camacho, ándele, ¿quién le felicita?
1: Su mamá. Ah, pues. Hoy le está cumpliendo 23 añitos.
0: Ah, pues muchas felicidades, Wendy. Número 9, para el sorteo.
1: Ah, ok, muchas gracias.
0: Hasta luego, felicidades. Ahí está Wendy Concepción Chávez. El día de hoy cumpliendo años, su mamá le felicita, ¿eh? Buenos días.
2: Hola, buenos días.
0: Buenos días. Dígame.
2: Oiga, para dedicarle a mi papá un cumpleaños.
0: Ándele, ¿cómo se llama?
2: El señor Daniel Silva Santillán.
0: Daniel Silva.
2: Silva Santillán.
0: Santillán. Ándele, ¿cómo no?
2: Hoy está cumpliendo 84 años.
0: 84. Oiga, pues felicidades a su papá, el señor Daniel. ¿Eh? Y es el número 10.
2: Muchas gracias.
0: Número 10 para el sorteo, ¿eh?
2: ¿Número 10?
0: Sí.
2: Gracias. Oiga, dígame. Y también mi sobrino cumpleaños hoy.
0: Ándele, ¿cómo se llama?
2: Él se llama Jesús Silva Galindo.
0: Jesús Silva Galindo.
2: Galindo.
0: Ándele, ¿cómo no? Saluditos también para Jesús. Número 11, él.
2: Muchas gracias. Dale,
0: ándele,
2: día.
0: Igualmente, hasta luego y felicidades para, pues, para los cumpleañeros, ¿verdad? Ahí en familia. Se la pasen muy bien. Y bueno, ya participan, ¿eh? en el sorteo del pastel. Saludamos a, dice también, Alma Leticia Garza Solís. Hoy está cumpliendo años también. Felicidades, número 8, ¿eh? Saludamos, felicitamos a Jesús Manuel Rodríguez Valenzuela. La familia le felicita. Jesús Manuel, número 7. Ahí para Teófilo Gámez, que también está cumpliendo años. Felicidades, número 6. Número 6 para el sorteo. Saluditos a María José Cerda Adame, el día de hoy cumpliendo sus 3 años. Felicidades ahí a la niña María José Cerda Adame. Le está felicitando a su abuelito, el Maza, ¿eh? El Maza. Saluditos ahí para María José, que será la número 5, para que también exista esa posibilidad, ¿verdad? Del pastel de los amigos ahí de Panadería y Pastelería Regia, un pastel en la línea de María Bonita. Saludamos y felicitamos también a quien lleve el nombre de Matías, quien se llame también Enedina, Justina y Justa. Órale, pues el saludito ahí para ellas hoy en su día de su santo. Buenos días.
3: Buenos días.
0: Buenos días.
3: ¿Cómo nacimos?
0: Muy bien, señora Chalía, ¿y usted?
3: Muy bien, gracias a Dios.
0: Gracias a Dios.
3: Oye, te hablo para saludar a una de mis hijas que hoy cumple años.
0: Ándele, ¿cómo se llama?
3: Rosaura Juárez.
0: A Rosaura Juárez. Claro que sí, señora, felicidades a su hija.
3: Ándele, y para saludar pues a mi nuera que está en el cielo hoy, también estaría cumpliendo años, Teresita Rede.
0: Ándele, pues ahí la recordamos a Teresita Rede también. Hoy en este día. Y su hija Rosaura, pues es la número 12 para el sorteo, ¿eh?
3: ¿Número qué?
0: 12.
3: 12, ándale, sí, gracias, Armando.
0: Hasta luego, señora Chalía.
3: Hasta luego.
0: Bye. Saluditos a la señora Chalía, que hoy está felicitando a su hija Rosaura Juárez. Está cumpliendo años, felicidades.

0: Oye, saluditos aquí en mensajito para felicitar a Griselda Quiroz, que el día de hoy está de manteles largos. Muchas felicidades para ella, ¿verdad? Griselda Quiroz, que bueno, pues es la número 4 para el sorteo del pastel.
1: Muchas felicidades en este día.
0: Saludito para el joven Ramón Ulises Mata. Hoy también de manteles largos. Déjeme le digo al joven Ramón Ulises. Que bueno, ya está participando también en el pastel con el número 13.
2: Traemos tus mañanitas, que te la pasen.
0: Oye, voy por llamadita, buenos días.
3: ¿Qué tal? Muy buenos días.
0: Buenos días.
3: Disculpe, para felicitar al jovenazo Tito Robles.
0: A Tito Robles.
3: Así es. Ándele. Que hoy está cumpliendo años.
0: La patrulla espiritual, ¿verdad?
3: Así es, la patrulla espiritual. Ya lo andamos taloneando, pero no lo encontramos.
0: No lo encuentran, bueno, pues ojalá lo encuentren al buen Tito Robles. Felicidades, y es el número 4, el número 14, perdón, el 14.
3: Gracias.
0: Ándele, me puse nervioso ahí con la gente, la patrulla espiritual, ¿verdad? No me vayan a encontrar también a mí. Y sí, buenos días.
4: Buenos días.
0: Buenos días.
4: Oiga, para apuntar para el pastelazo.
0: Para el pastel, dígame a quién, oiga.
4: A Juanita Carrillo.
0: A Juanita Carrillo. ¿Y quién, sí, quién le felicita?
4: De toda su familia.
0: Toda la familia, pues felicidades. Juanita Carrillo, sí. Número 15.
4: No, muchas gracias.
0: Hasta luego, felicidades.

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1: Muy bien, pues 9 de la mañana ya con 24, 9:24, hay tiempo si todavía hay algún cumpleañero que el día de hoy, 14 de mayo, esté pues cumpliendo años, ¿verdad? Mándenos el mensajito de WhatsApp o márquenos a cabina. 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

Oye, la felicitación pues para Naidelín Bejarano Delgado, cumpliendo su primer añito. Felicidades también para Carolina Morales Santana. Por ahí la familia en San Ignacio les está felicitando. Luli Díaz Hurtado también cumpliendo años. También Griselda Quiroz, que le felicitan sus papás y también cuñada. También saludamos a María José Cerda Adame, cumpliendo 3 años. La niña María José, felicidades. Su abuelito, el Maza, hoy le está felicitando. Teófilo Gámez, muchas felicidades en su cumple. También para Jesús Manuel Rodríguez Valenzuela, la familia por ahí le está felicitando. Alma Leticia Garza Solís, también para ella la felicitación. Wendy Concepción Chávez Camacho, que su mamá le felicita. Wendy, muchas felicidades. Señor Daniel Silva Santillán, el día de hoy llegando a sus 84 años, ¿verdad? La familia le felicita, señor Daniel. Saluditos también a Jesús Silva Galindo, la familia le felicita. Para Rosaura Juárez, la señora Chalía le está felicitando a su hija Rosaura, muchas felicidades. También para Ramón Ulises Mata, para él la felicitación. Para Tito Robles, ahí de la Patrulla Espiritual, ¿verdad? Que lo andan buscando, a Tito Robles, joven Tito Robles, ¿verdad? Un saludito. Ahí para Juanita Carrillo, que la familia también hoy le está felicitando y deseándole que se la pase de lo mejor, de lo mejor. Ellos 15. Ya los tengo, ¿eh? Ya los tengo aquí en la tómbola de Pasteleando con Armando. ¿Alguno de ustedes este día tiene ese pastel? Ahí en casita, ¿eh? Toda la suerte. Que por supuesto usted trae. Claro que sí, ¿verdad? Ahorita se lo va a llevar. Ya verá que sí. Vamos por llamadita. Buenos días.

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Suerte. Déjeme nada más, veo por aquí mensajitos por si ha llegado algún mensaje de felicitación, ¿verdad? No se me vaya a pasar alguno para que todos sean felicitados y por supuesto todos estén participando por este pastel, ¿verdad? Que está riquísimo. Ya los tenemos a todos. Suerte para 16. De hecho, me falta el número 16. Ingresarlo a la tómbola. Aquí está también el número 16, que es Wendy Amairani Acevedo Zamora. Ándele, número 16, felicidades, ¿eh? Ya está también en la tómbola. Vámonos al sorteo, recordándoles que son dos números que quedan eliminados, ¿eh? Recuérdelo, hay dos numeritos eliminados. Y el primero, ahí viene, mira, aquí está la tómbola girando. El primero ya lo tengo y es el número 4, que se registró Griselda Quiroz. Griselda Quiroz queda eliminada y sus papás y también su cuñada Griselda le están felicitando hoy en su cumpleaños, ¿eh? Muchísimas felicidades. Y bueno, pues la recomendación, hay un pastel de panadería y pastelería Regia, ¿verdad? Para celebrar el día de hoy su cumpleaños. Este número también está eliminado. Aquí lo tengo y es el número 6. El número 6 que se registró Teófilo Gámez. También eliminado Teófilo Gámez. Muchas felicidades hoy en su cumple. Que se la pase muy bien también. Y bueno, pues ahí también el pastel de los amigos de panadería y pastelería Regia, ¿eh? Para celebrar el cumpleaños de usted. Viene el ganador. Suerte, suerte para el ganador. Aquí lo tengo. Aquí lo tengo ya. Y es el número 3. Ándele, el número 3. Se registró Luli Díaz Hurtado. Ella es la ganadora del pastel de este 14 de mayo. Luli Díaz Hurtado con el número 3. Así que pues la llamadita, ¿verdad? Aquí está, mira, rapidísimo llegó. Vamos por ella. Buenos días. Se nos fue. Bueno, se nos fue, ¿verdad? Bueno, ya no está. Bueno, déjeme. Llámeme, ¿no? Márqueme. La persona que registró a Luli Díaz Hurtado, pues porque tiene pastel. Vamos a ver. Parece que nada más es un minuto, ¿eh? Es un minuto nada más. Si no me marca, pues bueno, hacemos el sorteo de nueva cuenta. Alguien el día de hoy tiene que llevarse ese pastel. Ahí está la llamadita. Ojalá que ahora sí. No, mira, se llega y se va. Llega y se va. Márqueme a las líneas 648-46-205-27-209-60. Están completamente libres, ¿eh? Las dos líneas. Luli Díaz Hurtado, déjeme, le doy 10 segunditos.

0: Bueno, pues no lo quiere. No lo quiere. Y no lo quiso, ¿verdad? Oye, bueno, lo sentimos muchísimo. Yo sacando este número que viene a continuación, lo siento mucho, ¿eh? No hay vuelta atrás. No hay vuelta atrás. Aquí viene otro ganador. Aquí lo tengo. Y es el número 10. Ándele, el número 10. El señor Daniel Silva Santillán. Señor Daniel Silva Santillán, que el día de hoy está llegando a sus 84 años, ¿verdad? Muchas felicidades. Vamos a ver si nos hacen la llamadita.
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0: Señor Daniel Silva Santillán. Ahí está una llamada, vamos por ella. Rapidísimo. Buenos días.
2: Sí, buenos días.
0: Buenos días. Dígame usted.
2: Soy la señora
0: Santillán,
2: señor Daniel
0: Silva,
2: es mi papá.
0: Ándele, señor Daniel Silva Santillán. Oiga, ¿le encargo credencial de lector del señor Daniel? Sí, la persona que venga a recoger el boletito aquí a oficina. ¿Sale?
2: ¿A qué hora puede venir a recogerlo?
0: Puede venir desde ahorita hasta las 4 de la tarde.
2: Muy bien, ¿sale? Gracias.
0: Ándele, hasta luego y felicidades al señor Daniel Silva Santillán, el día de hoy cumpliendo 84 años. Se la pase muy bien, ¿verdad? Pues ya ganó pastel. Un pastel de los amigos ahí de Panadería y Pastelería Regia, un pastel en la línea de María Bonita, que a nombre de ellos y de todos los que estamos por aquí en la radio, les deseamos que se la pasen de lo mejor, ¿eh? A ustedes.

0: El cumpleañero, usted que celebra su santo, usted que está festejando cualquier otra cosa, la pase muy bien. Mañana venimos con un pastel más, ahorita vamos al corte. Ahí venimos.
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Oye, la rolita se llama Inexplicable, la fiebre loca. 9 de la mañana, ya 40 minutos, 19. Fíjate que acaba de cambiar 19 minutitos más y serán las 10. Vámonos con esta rolita, se llama Los Males de Micaela. Ellos son el grupo Sin Freno, ¿eh? Y ya la puedes pedir aquí en la 97.5. Está pero chida, está sonando machín. Se llama Los Males de Micaela, es el grupo Sin Freno.

0: Oye, pues ahí está esto de Los Vales de Micaela, el grupo Sin Freno. La puedes pedir por aquí a la radio. Está chida la rola, por supuesto. Vámonos con más música, más música. Hoy nos piden esta rolita que se llama La Máquina del Tiempo.
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0: Les complacemos.
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3 minutos ya para las 10 de la mañana, 3 a las 10, con una temperatura de 28 grados hasta ahorita. Llegaremos a tener el día de hoy 36 graditos, ¿verdad? 36 graditos. Señora Chalía, yo sé que no le gustan los días así, ¿verdad? No le agradan mucho a la señora Chalía estos días. El saludito ahí para ella, para el zurdo González, que tampoco pudimos programar la rolita, zurdo. Mañana con gusto, ¿eh? Márqueme en cuanto termine el programa del pastel para alcanzar. Saludos ahí a nuestra gente por allá en Lago Colina también, el saludito para ellos. Nuestra gente aquí en la colonia Abraham González, ¿verdad? Nos vamos con esto que se llama Dime Quién Es con los Rieleros del Norte. Viene Iván aquí a cabina. Hasta mañana.

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0: Hello, good morning. 10 de la mañana con 8 minutitos. Aterrizando en la cabina de la Grandota 97.5 y acompañándote hasta las 11 de la mañana con muy, pero muy, muy, muy, muy buena music. Oye, ¿qué tal? ¿Cómo amanecieron? ¿Cómo están en este día, en esta mañana de jueves agradable? Parcialmente nublado, perdón. Bueno, ya quiere salir el sol, por eso digo. Oye, no, pero qué agustísimo, oye, qué agustísimo. Así que se quede todo el día. Oye, comunícate conmigo a los números de cabina 46-209-60 y 46-205-27, 100-0040 y 100-0060 para que me dejes tu mensajito y saber qué quieres escuchar el día de hoy en esta mañanita. Una llamada, sí, buenos días.
1: Bueno, buenos días, Ivana.
0: Ay, no se me ahogue, no se me ahogue. Buenos días.
1: Sí, buenos días.
0: ¿Cómo está?
1: Pues bien, ¿y tú?
0: Ándele, no, muy bien, aquí también. Oiga, ¿ya se encuentra trabajando?
1: Sí, andamos trabajando.
0: Ay, pues qué a gusto, el día de hoy va a trabajar.
1: Pues sí.
0: Sin no. El sol.
1: Ahí está medio nublado.
0: Claro, no, pues a echarle ganas entonces.
1: Pues sí.
0: Ándele, no, a ver, dígame, ¿qué quiere escuchar?
1: El albañil con Carlos y José.
0: El albañil con Carlos y José. Sale, vale, aquí se la pongo.
1: Sí. Y ándale pues, Ivana, que tengas buen día.
0: Igualmente, bonito día, hasta luego.
1: Bye, bye.
0: Bye, bye. Oye, saludos al señor Manny, Manny, Manny. No le preguntes si ya se fue su familia. Sí, aquí en Camargópolis. Oye, a través de los mensajes nos están solicitando Ahora te vas con Norteños de Ojinaga. Nos mandan una imagen, muchas gracias. Déjame descargarla rápidamente. Ok, ya se me descargó. Muy, pero muy bonito. Muchas gracias por la imagen. Oye, pues una temperatura de 28 grados en este momento. Algo bien. Algo más que bien. Pero déjame comentarte, déjame decirte que la máxima de hoy será de 36, ¿ok? Así que a tomar mucha agüita, ponernos bloqueador. Para que no nos dañe el solecito, ¿ok? Oye, déjame checar una llamada que nos está entrando antes de irnos a la pausa del 10, ¿verdad? Sí, buenos días. Se nos fue la llamada. Bueno, nos vamos a la pausa, pero no te despegues de la frecuencia de la 97.5. Te recuerdo, ya estamos bien, conéctate.
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Oye, pues acabamos de escuchar esto de la noche que Chicago se murió. Oye, le quiero mandar un saludo a la señora Chalía. Nos está solicitando algo de Chuy Vega.

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5: Bueno, pues estamos de regreso a través de La Grandota 97.5. Ama, en tu programa, conéctate. Oye, le quiero mandar un saludo al Zurdo González y también para el señor Roberto Álvarez, que se encuentran por ahí trabajando, chambeando, de todo un poco. Nos están solicitando una bachata. Vámonos con esto que se llama Baila Conmigo Así.

Oye, pues vámonos con algo de Conjunto Primavera, a cargo de Cuatro Primaveras, junto con Nacho Galindo, esta canción que nos está solicitando Javi Nevares, él nos sintoniza en Colonia Revolución.

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7 minutitos nos separan para las 11 de la mañana. Oye, le mando saludos a la señora Cuca Díaz, que se encuentra por allá en Missouri, Kansas, escuchando la 97.5. Muchísimas gracias. Nos está solicitando algo de los Cadetes de Linares, la señora, en pleno jueves. Bueno, se vale, ya se vale. Como quiera ya. Oye, esto se llama No hay

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Ahora, cada vez que lo veo, me refleja una figura con unas sombras profundas bajo mis ojos y unas arrugas que empiezan

Oye, pues ya nos vamos. Muchísimas gracias por haber estado conmigo en esta mañanita de jueves. Jueves 14 de mayo del 2026. Tengas un excelente día. Pórtate bien, pórtate bonito. Oye, te diría que nos escuchamos más tardecito. Hoy hay béis. Así es el béisbol. Oye, te voy a dejar con algo que me están solicitando, que tengo por aquí pendiente. La señora Normita se encuentra desayunando, provechito, ahí junto con sus hijos, disfrutándolos. Ahora que andan aquí en las calles de Camargo. Oye, no, muchísimas gracias. Excelente día, con permiso.

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0: ¡El show que toca Amargo adora! Oye, pues ya llegamos, ya llegamos. Ya estamos aquí en la cabina de La Grandota 97.5 en este bonito jueves 14. Muchísimo gusto poder saludarte, acompañarte en esta frecuencia de la 97.5. Oye, pues sí, un día beisbolero, compadre. Y arranca el campeonato estatal. El equipo de los Mazorqueros de Camargo. Y arranca, ¿verdad? Pues sí, empieza el calorcito y el ambiente beisbolero del Rey de los Deportes. Arrancó y arrancó prácticamente, pues el día de hoy, sí.
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0: Se siente, ¿no? Ahora es con música. Voy a estar contigo hasta la una de la tarde, ¿eh? ¿Cómo lo hago?
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0: Lunes a sábado, acompañándote hasta la una, pidiendo a Ivana Acosta. Pues se llama ese.

Espinoza Paz, se llama Ese Soy Yo. Nosotros avanzamos rapidísimo. Más música. Algo del grupo Brindis, pero con la fiera de Ojinaga. Hola, se llama Bailando.

Este como que está, ya no me anda gustando. Oye, a ver, búsquete el otro fondito que usamos ayer o antier, no me acuerdo cómo se llama. A ver, ese merengue. Ya, este está un poquito más agradable, más movido.

cabina 46205-27 y 46209-60. Estamos en contacto directo para que te reportes, te comuniques. Digas qué relajo quieres hacer el día de hoy, qué ponemos, qué programamos, cuál rolita le damos play. Y con todo el gusto del mundo te vamos a ir complaciendo, ¿va? Y 11 de la mañana con 11 minutos. Saludos, dice, para René, de parte de... Ah, tampoco te pase. No, lo dejamos pendiente. Pero sí a la rola, ¿ok? Sí a la rola que me están pidiendo. Ahora te digo, sas que te vas, compañero. Hola, hola, ¿qué tal? Uy, nos colgaron, qué mala onda, qué mala onda, qué mal, qué mal. Qué mal está eso. Vuelvanos a marcar, ¿verdad? 205-27 y 209-60, con todo el gusto del mundo. Ahí le podemos ir complaciendo, sí. Ya. Toda nuestra gente que está esperando el bailazo y de los norteños de Ojinaga, próximo 22, recuerde, ustedes pueden ser partícipes del convivio que tendremos con los norteños de Ojinaga, ¿eh? 10 chicas serán las afortunadas ganadoras de la convivencia con los norteños y con los locutores de la Grandota 97.5 el próximo viernes 22. A poner bueno, ¿eh? Van a hacer algunas dinámicas. Ahora se va a poner re chido, compadre. Así que si tú quieres participar, ahorita te digo cómo pueden hacerle, ¿ok? Para que puedan ustedes participar y tener la posibilidad de ganarse la convivencia con los norteños de Ojinaga y con locutores de La Grandota. Y pues vámonos acá con llamadito. Hola, hola, ¿qué tal? Hola. Hola, hola. Hola, ¿alguien quiere hablar o no quieren hablar? No quieren hablar. Oh, no quisieron hablar, oye, no quisieron hablar. Oye, a ver, chécate dato con la dinámica que tenemos para la convivencia con los norteños de Ojinaga, compadre. Los

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Nosotros la subiremos a nuestras redes sociales y las 10 chicas con más likes serán las afortunadas ganadoras de esta cita. 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

los ojos de Chihuahua, la rola de los norteños de Ojinaga. ¡Ándale, pues! ¡Vamos con música! O sea, oye, esta rola cómo se me hace guapachosa. Se llama La Ventana Sónica, los hermanos Barrón. Sí, ya con 20 minutos, 11:20. Estás escuchando, disfrutando. Chistoca tu rola.

no sé. Yo no sé qué, que no sé cómo, que no sé cuándo. Para andar bailando, imagínate, así sabroso. Sabroso, está sabroso el ritmo de la ventana sónica. La pausa comercial, ya regreso, ya vuelvo. Estás en Chito, que tu rola.

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4: Y pues avanzamos con más. 11 ya de la mañana con 28 minutos. 11:28. Música de los alameños de la sierra. Rola se llama La Picaré. No más. Ritmo. Ritmo de jueves tirándole a viernes con sabor a sábado. Ganas de descansar de domingo.

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solamente 3 minutos para que el reloj marque las 12 del mediodía. Avanzamos con más música, algo del señorón Fidel Rueda. Esto se llama Loco Enamorado. 3 minutos para las 12, 3 y será.

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camina plácido entre el ruido y la brisa y piensa en la paz que se puede encontrar en el silencio. En cuanto sea posible y sin rendirte, mantén buenas relaciones con todas las personas. Enuncia tu verdad de una manera serena y clara, y escucha a los demás, incluso al torpe e ignorante. También ellos tienen su propia historia. Esquiva a las personas ruidosas y agresivas, pues son un fastidio para el espíritu. Si te comparas con los demás, te volverás vano y amargado, pues siempre habrá personas más grandes y más pequeñas que tú.

disfruta de tus éxitos lo mismo que de tus planes. Mantén el interés en tu propia carrera, por humilde que sea. Ella es un verdadero tesoro en el fortuito cambiar de los tiempos. Sé cauto en tus negocios, pues el mundo está lleno de engaños. Mas no dejes que esto te vuelva ciego para la virtud que existe. Hay muchas personas que se esfuerzan por alcanzar nobles ideales. La vida está llena de heroísmo. Sé sincero contigo mismo. En especial, no finjas el afecto y no seas cínico en el amor, pues en medio de todas las arideces y desengaños, es perenne como la hierba. Acata dócilmente el consejo de los años, abandonando con donaire las cosas de la juventud. Cultiva la firmeza del espíritu para que te proteja en las adversidades repentinas. Muchos temores nacen de la fatiga y la soledad. Sobre una sana disciplina, sé benigno contigo mismo. Tú eres una criatura del universo, no menos que las plantas y las estrellas. Tienes derecho a existir. Y sea que te resulte claro o no,

Por eso, debes estar en paz con Dios, cualquiera que sea tu idea de Él, y sean cualesquiera tus trabajos y aspiraciones, conserva la paz con tu alma en la bulliciosa confusión de la vida. Aún con toda su farsa, penalidades y sueños fallidos, el mundo es todavía hermoso. Sé cauto, esfuérzate.

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ahí escuchamos la música de Tierra Cali con 400.020 años sonando aquí otra vez de la grandota 97.5. Oye, déjame checar por acá, saluditos, dice la canción ¿Hasta cuándo? De los norteños de Ojinaga, gracias. Órale pues, con muchísimo gusto. Y luego me piden más música, saludos para Beatriz que los escucha en Corregidora, gracias. Y luego por acá dice, para participar, apúntame Marisela Ramos Ávila. O ya no se puede, ok. Me imagino que para lo de los norteños, ¿no? Bueno, recuerda que para ello es mandar tu fotografía, que las fotografías las vamos a subir a las redes sociales y las que tengan más likes serán, vamos a elegir a 10, entonces serán las que puedan convivir directamente con los norteños de Ojinaga, así que esa es la dinámica, ok, tienen que mandar su fotografía. La que saliste más guapilla, pues luego mándanosla, háznosla llegar, la subimos y luego entre más pronto manden su fotografía, pues más tiempo van a tener de estar arriba, ¿verdad? De estar en las redes y pues tener o adquirir más likes. Así que bueno, pues digamos que tienen un poco de ventaja aquellas que manden su fotografía lo antes posible. ¿Por qué? Porque pues van a tener más tiempo arriba y como quiera pueden acumular más likes. Así que es con fotografía y luego ahí mismo nos pones tu número telefónico. En caso de que tengas bastantes likes, bueno, pues ya nos comunicamos contigo para la convivencia con los norteños de Ojinaga y locutores de La Grandota

0: nomás para las cocas, viejo.
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Oye, pues ahí está, las 16 toneladas con su majestad la brisa. Oigan, y fíjense que hablando de la brisa, en una actuación que tuvieron, no sé si lo vieron, se hizo muy viral el video donde subieron a chicas a bailar, ¿verdad?, de la música de ellos, y ¡zas!, que se empiezan a desgreñar las chicas ahí en pleno escenario. Estaban en concierto, ellos suben a unas chicas pues para una dinámica, y de repente que voltean y ya se estaban desgreñando las chicas. Se hizo totalmente viral este video, ¿verdad?, en una de las presentaciones de su majestad la brisa. Vamos con música de las tradicionales. Beatriz Adriana, se llama La Basurita.

0: pues ahí está la música de Cuarto de Milla. Se llama Pensando en Ti. Solamente ya 7 minutos nos separan de la 1 de la tarde. Voy a la pausa comercial. Regresamos con la última rola de la programación de Chitoca Tu Rola y pasamos a Notifama a través de la 97.5. Vamos a ello, 3 de la tarde. Regresamos en Viejitas, pero muy buenas.
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0: ya estamos listos. Son exactamente la 1:07 PM. 1:07 PM. No sé por qué ando pensando que es viernes. Y no, pues es juevesitos. Juevesitos. Jueves, dije, no, jueves. Lolo allá. Jueves. No. Jueves. Jueves 14 de mayo del 2026. Edgar Gabaldón, ¿cómo andamos? Buenas tardes.
1: ¿Qué tal, Beto? Buenas tardes, Meni. Buenas tardes. Un saludo para todos en este cuasi fin de semana.
0: Casi fin de semana, así es. Oye, yo estoy sorprendido porque yo pensé que no te iba a encontrar aquí, Meni. Ya te hacía en el estadio.
2: No, tenemos que trabajar arduamente, sacar el jale que está pendiente, terminar el trabajo e irnos a la otra chamba.
0: O sea, ¿piensas retirarte cuando ya esté todo listo aquí, todo acomodado ya?
2: A las 3 de la tarde termino, a las 2:30 termino el noticiero, sí. Ya lo demás está arreglado, ya nos vamos.
0: No, Edgar, esto merece un aplauso.
1: Ya.
0: De veras, amigos, ustedes en casa, acompáñenme a darle un aplauso. Pablito, aplauso acá al señor Mora, sí, bien, Meni. Sí.
1: Ya está todo en orden para, o sea, el béisbol.
0: Quien no lo conociera, sí te lo compran, ¿eh? O sea, quien no lo conociera, sí te lo compran. Oye, ¿cuánto por Meni? O sea, de veras. Pero como pues el auditorio lo conoce. Y pues bueno, pero Meni, gracias por estar acompañándonos. Gracias por hacer equipo, sobre todo Memel.
2: Sí, igualmente. Ok. Gracias.
0: Oye, ¿cuál es tu pronóstico para ahorita?
2: Nos traemos dos.
0: Otro aplauso. No. Ya lo perdimos, ¿no, Tabito? No, ya no.
1: aquí está
0: nuestro. Oye, Meni, ¿sí sabes que van contra los Dorados?
2: Sí, señor.
0: Sí.
2: Vamos contra los
0: Dorados. Ok, ¿el pronóstico de mañana?
2: ¿Mañana?
0: Digo, del sábado. ¿El sábado? Sí.
2: También nos llevamos el tercero. Vamos con todo.
0: Otro tercer aplauso.
1: Inicio. Sí, paso perfecto.
0: No, de veras. Dice Pati Leal. ¡Bravo a Meni por su optimismo! Sí. Dice.
2: Gracias, Pati, gracias.
0: Y luego me dice por acá. Popeye, alguien tiene que trabajar. Meni, ¿ves?
2: Claro.
0: Meni,
2: gracias.
0: ¿Ves? No.
1: Está respaldando a la gente.
0: Bien, Meni. Vientos.
2: Ese es hacer equipo.
0: Eso es hacer equipo. Edgar, ¿quieres comentar algo?
1: No.
0: Me recordaste a alguien. Nos dicen
1: que. Y luego ahorita saludando a que la gente, el auditorio se puede confundir, Beto. Probablemente. La gente que nos está escuchando se puede confundir ahorita.
0: ¿Por qué?
1: Cuando saludaste a Pablito, a Meni.
0: Acá está.
1: Tabito.
0: ¿Cómo te apellidas, Tavo? Ramírez.
2: Tavo Ramírez.
0: Acá está con nosotros, Ramírez, nuestro buen amigo Tabito Ramírez, por eso.
1: Sí.
0: No. Ay. Bueno. Entonces estamos listos. Dice por acá, felicidades a Meni. Dicen, así debe de ser, de confianza con nuestro equipo. Así somos los mazorqueros de corazón. Bueno, Meni, traes pueblo, carnal. Traes pueblo. Entonces, caray.
1: Ya,
0: no. Ya los quiere, ya.
2: ¿Para qué crees que traigo pueblo?
0: ¡Ante luz, Buzurita! Esto fue Notifama.
1: Ya se quería ir.
0: Ya se quería ir.
1: Dani ya nos puso la identificación.
2: Con manzano, trae con queso las tamales.
0: Ay, bueno. ¿Qué dijo aquel? ¡Uf!
2: ¡Contra uf!
0: Ay. Bueno, Meni, pues entonces, ¿todos listos?
1: Listos. Vamos.
0: Correcto. Vámonos a los titulares. Venga, vámonos. Amigos, vámonos de inmediato a la información. Por lo menos dan a conocer a través del diario El Universal que acaban de detener a 18 personas por el asesinato de Jimena Guzmán y también de Pepe Muñoz. Algunos son de un grupo delictivo que opera en la Ciudad de México y en el Estado de México. Les voy a recordar este tema. Ahorita más adelante lo va a conocer Clara Brugada.
1: Y también en más información para esta tarde, el Tribunal Electoral de Sinaloa sí estaba enterado de la violencia en las elecciones del 2021. Esto es lo que obviamente se está dando a conocer
0: incluso platicando. pasó, él lo pasó directamente al tribunal electoral.
1: Superior.
0: Sí, al tribunal electoral de Sinaloa. Ajá. Pero ¿sabes quién era la presidente del tribunal?
1: La hermana.
0: La hermana de Enrique Insunza.
1: La hermana Insunza.
0: Bueno, oigan, Estados Unidos amplía cargos contra el jardinero. Es el segundo al mando del cártel Jalisco Nueva Generación. Lo están acusando de tráfico de metanfetamina y lavado de dinero.
1: Y también hay otra información que se da a conocer de carácter nacional. Bueno, está circulando precisamente lo que se da allá en la Ciudad de México y en el Estado de México. Ya suman 18 detenidos y atribuyen el crimen a grupo delictivo en la Ciudad de México. Esto después del asesinato de colaboradores de Brugada, ya precisamente la capital del país.
0: En otro de los temas también interesantes para el día de hoy, gobernadores acuden con Claudia Sheinbaum para revisar el tema del IMSS. Bienestar. Vamos a hablar de este tema ahorita más adelante.
1: Y también en más información, se da a conocer aquí en el gobierno, bueno, perdón, en el Congreso Estatal, llama a Alfredo Chávez al panismo a defender a Maru, bueno, en este caso a Maru Campos, y obviamente a Chihuahua desde la unidad y del servicio. Esto por las acusaciones que hay en torno a, pues, todo este señalamiento político por parte de Morena.
0: En otro de los temas también interesantes para el día de hoy, según dan a conocer que en el gobierno de Claudia Sheinbaum afirman que han destinado casi 12,000 millones de pesos en obras para evitar inundaciones en el país.
1: Y también en más información, se da a conocer donde presentan pues una reforma electoral, esto donde buscan blindar elecciones contra injerencia federal y también manipulación maliciosa de paquetes electorales, esto aquí en el estado de Chihuahua.
0: Bueno, pues en más de la información para el día de hoy, aquí a través de la Grandota 97.5, propone el PRI en el estado de Chihuahua asegurar regiduría para candidatos a presidencias municipales. ¿De qué se trata esto? Ahorita le damos a conocer.
1: Y también información importante que se da a conocer en el municipio de La Cruz. Hoy va a haber actividad más adelante. Hoy nos vamos a trasladar hasta aquel municipio en donde van a estar pues con tema de obra pública y también pues el Festival de las Madres. Ahorita le damos los detalles.
0: Correcto, de hecho también van a dar información ahorita de una arranque de una obra en Colonia Panamericana, ¿no? Ahorita lo platicamos. Oiga, pues además de la información, tenemos la información del Centro de Salud Mental, que ya opera al 100% con atención psicológica y psiquiátrica. Vamos a platicarlo con el director del DIF, en este caso Jorge Espinosa, el licenciado ingeniero.
1: Ingeniero.
0: Y luego también vamos a platicar con el ingeniero Genaro Solís González, director ejecutivo de la Junta de Agua y Saneamiento, donde realizan inspecciones después de la incorporación del nuevo pozo allá del Cobacha. De hecho, déjame decirte que, y debo de reconocer que andaba el mismo ingeniero, Genaro Solís González, andaba
1: Sergio,
0: Tony Barraza y algunos otras, ¿cómo le llaman? Pues cuadrillas. Domicilio por domicilio, allá en el sector de, pues ya por el barrio. Exacto. Andaban cómo está funcionando el pozo del Cobache, y lo que hay que decirlo, ¿no?
1: Exactamente.
0: Entonces, bien por ello. 1:15, 15 minutos, amigos, quédense con nosotros, vamos a tener esto.
1: Y mucho más.
0: Dinos en dónde, Meni Mora.
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0: Pues amigos, muchas gracias por estar con nosotros en esta tarde. Nuestros teléfonos aquí en el estudio, estamos en el 20527 y 20960 vía WhatsApp, mi tremendo Edgar.
1: Comuníquese con nosotros al 648-100-0040 y 100-0060.
0: Por favorcito, Benny, pásanos las plataformas.
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0: Correcto, muchas gracias. Vámonos de inmediato a la información cuando es la 1:00 p.m. con 20 minutos. En esta información que está manejando hace unos minutos el diario El Universal, dicen que las autoridades de los Estados Unidos acaban de emplear más cargos en contra de un capo mexicano al que se llama Audías Flores Silva, alias El Jardinero. Es el segundo al mando del cártel Jalisco Nueva Generación y lo acusaron de tráfico de metanfetamina, además de conspiración para blanquear ingresos de procedencia ilícita. A más de 2 semanas de su captura en el norte de México, un jurado federal del Distrito de Columbia le dictó una acusación sustantiva en contra de Flores Silva para ampliarle más cargos presentados inicialmente en agosto del 2020, que solamente incluían tráfico de cocaína y heroína. Flores Silva lo apresaron el 27 de abril en la comunidad del Mirador, en el estado de Nayarit, en una operación de las Fuerzas Especiales de la Secretaría de la Marina aquí en México, con información que aportaron agencias estadounidenses.
1: Muy bien, también en otra información, esto que está pues también a nivel nacional, se da a conocer que pues el presidente de Surcorea estaría en México. Esto se está confirmando de la siguiente manera. Se trata de obviamente la presidente Claudia Sheinbaum y su homólogo surcoreano Lee Jae-myung. Destacaron la complementariedad, así dijeron, que son complemento entre ambos países, a la vez que acordaron una visita a México del mandatario este año. Esto lo informó la Secretaría de Relaciones Exteriores durante una llamada telefónica. Ambos mandatarios destacaron las buenas relaciones entre México y Corea del Sur, así como el potencial para ampliar el comercio, y discutieron también asuntos globales de la actualidad, según este comunicado, repito, que se da por parte de la Cancillería mexicana. También se da a conocer que en la conversación el líder surcoreano también agradeció y aceptó la invitación de Claudia Sheinbaum para realizar esta visita a México. Cabe destacar también que la Secretaría de Relaciones Exteriores señaló que Corea del Sur es uno de los principales socios comerciales e inversionistas de México. Esto es lo que se está diciendo, con al menos 2,000 empresas establecidas en el país que contribuyen, se supone, en este marco al desarrollo económico y a la generación de empleo. Así que bueno, probablemente se dé la visita del presidente surcoreano. Hay que recordar que este grupo musical de BTS o BTS, pues es de Corea del Sur. Pues bueno, ahí están haciendo relaciones y va a venir el presidente de Surcorea a México.
0: 1:00 p.m. 22 minutos aquí en La Grandota 97.5. Gracias por estar con nosotros. Y Edgar, voy a reconocer lo que pasó en Michoacán. Y ahorita relatas lo que dijo el ex presidente del INE, ¿no? De lo que pasó en Sinaloa.
1: Claro.
0: De la columna se llama También pasó en Michoacán. Esto lo escribe Héctor de Mauleón. Aquel día, comandos del crimen organizado desalojaron de las casillas a los representantes de la alianza opositora, obviamente PAN, PRI, PRD, de Movimiento Ciudadano, y dejaron solamente a puros representantes de Morena. Y luego marcaron las boletas a favor de este instituto político, esto en Michoacán. Ya llegaron sus jefes, se va a hacer lo que nosotros les digamos. Lo que están aquí adentro, todos van a tachar por Morena. Y después se salen, sin hacer ningún pinche mitote. El que no esté de acuerdo, se lo va a cargar la chingada. Así viene la nota escrita. Así comenzó en Gabriel Zamora, en la elección del 6 de junio del 2021, que llevó a la gubernatura de Michoacán, ¿a quién creen? A Alfredo Ramírez Bedoya, el morenista. Las escenas se repelieron en municipios como Salvador Escalante, en Álvaro Obregón, en Tarímbaro, en Lázaro Cárdenas, en Lombardía, en Régules, en Tepalcatepec, en Zitácuaro, en Mújica, en Marabatío, en Nuevo Urecho y La Huacana, lo mismo que Iramuco. En los distritos 22 y 24, ahí la diferencia en la votación a favor de Ramírez Bedoya se disparó, pero de manera típica. El candidato oficialista ganó con un 43% de los votos en el primero y con un 35% en el segundo, cuando en otros municipios la diferencia más alta fue de el 15% y el promedio estatal del 7.41%. En todos los lugares se reportó la imposibilidad de los representantes de los partidos políticos de estar en las casillas. No pudieron estar, no los dejaba el crimen organizado. Y se denunció la coacción a que fueron sometidos. La pregunta era, ¿quiénes hijos de la chingada son los representantes del PRD? Se me van a chingar a su madre de aquí. Si valoran su vida, se largan. Así les dijeron. Fueron unas elecciones plagadas de irregularidades y violaciones reiteradas y sistemáticas que incluso pusieron en peligro la vida de los michoacanos, según el juicio de inconformidad que fue presentado por los partidos opositores. Diversos medios de comunicación dejaron constancia de que aquel día comandos del crimen organizado desalojaron de las casillas a los representantes de la alianza opositora PRI, PAN y PRD. Dejaron solos a los representantes de Morena y ahí marcaron las boletas a favor de Morena. Videos mostraron que Gabriel Zamora, en ese municipio, el acceso a las casillas, tanto de representantes como de electores, fue controlado por hombres armados. Mire, esto último también se reportó en la casilla 467, la 468, la 469, la 477 y la 488 de Mujica. Es correcta la pronunciación, Mujica o Mújica. La oposición exigió que se celebraran elecciones extraordinarias en las que no pudiera competir Ramírez Bedoya. ¿Pero qué cree? El Tribunal Electoral del Estado de Michoacán y la Sala Superior del Tribunal Electoral del Poder Judicial de la Federación determinaron, sin embargo, que, aunque se acreditaron algunas irregularidades, estas, ni en lo individual ni en su conjunto, son suficientes para declarar la nulidad de la elección de la gubernatura. Lo dieron por buena. Las autoridades determinaron que en el Distrito 22, por ejemplo, solo se habían registrado irregularidades en la casilla 129 de las 255 casillas instaladas, las cuales no serían detonantes para el resultado de la elección. No basta que se acredite la incidencia de personas supuestamente pertenecientes al crimen organizado en algunas secciones y municipios. Es necesario que tal circunstancia se presente o tenga un efecto generalizado o trascendente para todo el estado de Michoacán, asentaron. La conclusión fue el crimen organizado, sí había actuado, pero había actuado poquito. Repito, la conclusión fue el crimen organizado, sí había actuado, pero que había actuado poquito. Con todo, la intervención de los grupos criminales, las irregularidades que se presentaron y las violaciones cometidas fueron de tal magnitud que el Pleno del Tribunal Electoral del Poder Judicial accedió a anular el resultado de las elecciones en los municipios de Mújica, Gabriel Zamora, La Huacana y Nuevo Urecho. El magistrado Indalfer Infante arguyó que la anulación solo podía darse cuando los hechos que se consideran irregulares. Algo se subió mucho. Meni, bájale el volumen del micrófono. Algo se subió mucho, muy. Sí. Bájale a mi. A ver, bájale ahí al volumen, a la tecla. A ver, no tanto. A ver, yo creo que ahí mero, un poquito más arriba. A ver, ahí está. Repito, el magistrado Indalfer Infante arguyó que la anulación solamente se podía dar un poquito más arriba, Meni, para darse cuando los hechos que se consideran irregulares están plenamente acreditados. Nadie se preguntó por qué el crimen organizado había apoyado en todos los municipios al candidato ganador, como se había probado, al menos en los municipios donde la elección fue anulada. A ver, ¿sabes qué? Algo está haciendo algún falso, ¿no?
1: Se bajó otra vez.
0: Se bajó ahí. Bueno. Repito, nadie se preguntó por qué el crimen organizado había apoyado en todos esos municipios el candidato ganador, como se había aprobado en al menos en los municipios en donde la elección fue anulada. Esa variable no formó parte de la discusión. Ramírez Bedoya recibió la constancia de mayoría. Lo que pasó después en Michoacán, la pesadilla que el crimen organizado iba a desatar sobre la población en los 5 años siguientes, esto también ha quedado plenamente comprobado. Las pruebas están en lo que es la vida de los michoacanos y para miles están también en lo que fue su muerte. Esto sucedió en el estado de Michoacán en el año 2021, pero en Sinaloa también pasó peor en Sinaloa.
1: Sí, es lo que hemos estado platicando anteriormente. Y bueno, nada más para tener el contexto, en las elecciones del 2021, justamente donde resultó ganador el morenista Rubén Rocha Moya, sí se presentaron denuncias ante la Fiscalía de Delitos Electorales de la Fiscalía General de la República. Esto, pues, contrario a lo declarado por la Presidenta de la República, Claudia Sheinbaum, en la mañana del miércoles. ¿Esto quién lo afirmó? Lorenzo Córdoba, el expresidente del INE, dijo que el instituto constató la violencia que se vivió. Es muy importante
0: sí,
1: esto.

0: miren, en todo caso, el que les debe de contestar es, o sea, pateó el bote, ¿no? El que le debe de contestar es
1: el INE.
0: El
1: bueno,
0: sí, pero ¿cómo se llama este cuate? Córdoba.
1: Córdoba, Lorenzo
0: Córdoba. Lorenzo Córdoba. Ajá. Le dijo, el que debe contestar es Lorenzo Córdoba, él es el presidente del INE. Y ahí viene lo que sucedió.
1: ¿Qué sí, exacto. Uh-huh. Contestó que sí hubo, sí, bueno, sí se presentaron denuncias ante la Fiscalía de Delitos Electorales, que corresponde a la Fiscalía General de la República en esta elección. Repito, es justamente la que estamos hablando del 2021 en Sinaloa, en donde resultó ganador Rubén Rocha Moya. ¿Qué fue lo que explicó el instituto? Es decir, el Instituto Nacional Electoral, el INE, constató la violencia que se vivió, ya que se registraron personas armadas que irrumpieron en casillas y dispararon, además destruyeron material electoral. Lo que comenta textualmente, le doy lectura, dice: hubo violencia en decenas de casillas porque personas armadas irrumpieron en ellas, dispararon en algunos casos, destruyeron material electoral o de plano se lo robaron. ¿Qué hizo el INE? ¿Qué hizo el INE frente a esto? Pues presentó las denuncias correspondientes, porque si no hubiera sido cómplice de un delito electoral, es lo que está diciendo el, en este, o sea, caso.
0: Lo mandó a más arriba, lo mandó al tribunal.
1: Exactamente. Uh-huh. Aquí también es importante señalar, bueno, en el desarrollo de esta misma información, el INE presentó estas denuncias correspondientes ante la Fiscalía General de la República, ya que el órgano electoral no anula elecciones, sino que las que lo descalifican son los tribunales electorales.
0: Claro.
1: Es cuando entonces, se sube al tribunal electoral.
0: Sube dos vertientes, una a la Fiscalía General de la República. ¿Quién estaba ahí? Alejandro Gertz Manero.
1: Exacto.
0: Y luego, ¿y quién estaba en el tribunal estatal? Pues era
1: el tribunal estatal.
0: Aida
1: Insunza Cáceres. Hermana
0: de Enrique,
1: Enrique Insunza, que también aquí para complementar, que es información de apenas hace unos minutos, el Tribunal Electoral del Estado de Sinaloa sí recibió un recurso de inconformidad para anular la elección o estas elecciones a la gubernatura del 2021.
0: Qué gacho.
1: Justamente y no por los hechos de violencia.
0: Y no hicieron nada.
1: Y está el expediente, uh-huh, un expediente largo que termina con INC 06-2021. El Partido Revolucionario Institucional presentó la queja el 17 de junio del 2021, 11 días después de los comicios, y fue turnada a la magistrada Aide Insunza Cáceres. Estamos hablando de la hermana del senador Enrique Insunza, y pues ella fue la que pues presentó la elaboración del proyecto. Ya ven, pues se maneja por a través de elaboración de proyectos en este tribunal electoral allá en Sinaloa. Repito, es un tribunal estatal, justamente electoral, y pues bueno, se desestima esta información o esta denuncia.
0: 1:33 PM. Nosotros vamos a una pausa comercial y regresamos con más de la información. 2:27 PM. Volvemos.
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4: Oiga, pues ya son exactamente 18 minutos para que marquen las 12 de la tarde, 1 de la tarde con 42 minutos, 18 para las 2 de la tarde. Mire, ¿cómo estará el asunto, amigos y amigas, que están confirmando que hay una reunión de gobernadores de Morena, o sea, de emanados de Morena? Estamos hablando, son que entre 16 a 15, ¿no?
5: Sí, sí.
4: Aproximadamente, ¿no? Ajá. Que están llegando a Palacio Nacional. Mire, por ejemplo, llegó la gobernadora de Sinaloa, la interina, Geraldine Bonilla, la de Quintana Roo, Mara Lezama, de Puebla, Alejandro Armenta, de Zacatecas, David Monreal. ¿Cómo estará el asunto? Del Estado de México, la maestra Delfina Gómez, entre otros. Según esto, van a hablar del IMSS Bienestar. A ver, fíjese bien, ¿eh? En la política, amigos, no hay coincidencias. No hay coincidencias. Los están reuniendo porque el sábado, acuérdense que está la convocatoria para la marcha en la capital del estado, acá en Chihuahua. Y obviamente quieren asegurar y reafirmar esta convocatoria. Y seguramente pues van a echar a andar, o sea, están echando a andar toda la estructura de Morena y gobierno. Y eso de que reunión para el IMSS de bienestar y que a ver cómo andamos.
5: Si ya jala bien, dicen.
4: No. Por favor, en lo absoluto, esto nada tiene que ver. Y obviamente, pues ya hay reacciones por acá en el estado de Chihuahua. Esta mañana el presidente del Congreso del Estado y diputado local del PRI, Guillermo Ramírez, destacó que ante la marcha que alista Morena en contra de la gobernadora Maru Campos por supuestamente ellos violentar la soberanía, se respeta la libertad de expresión. Sin embargo, enfatizó que se trata de una movilización que quieren utilizar como presión política. Se cree en la libertad de expresión, obviamente cualquier manifestación es legítima. Lo que no es legítimo es cómo lo quieren hacer, y lo quieren hacer a través de una movilización partidista que querer utilizarla como forma de presión política, destacó precisamente Ramírez Gutiérrez. Bueno, pues así está esta situación que se está dando por acá en la capital del estado. En este momento hay un tema musical que lo están en este momento promoviendo, que lo titularon Yo con Maru. A ver, venga, Benny.

0: Bueno, pues a los que me están viendo esta producción, ahorita se las comparto. Hay un chorro de... ahorita se las comparto, los que me la están solicitando aquí vía WhatsApp. ¿Cómo ves esta reacción, Edgar?
1: Sí, pues bueno, es parte de las nuevas tendencias, se puede decir. ¿Mm? Efectivamente, yo creo que a través de... En este caso, es inteligencia artificial se utiliza para esto, con un mensaje muy claro. Uh-huh. Lo que sí también está muy claro es la situación, esa preocupación que hay en el sector o en el lado de Morena, ¿no? Es buscar esa presión, como lo decía ahorita el diputado, lo que leías. Veremos y esperemos que el sábado no haya una situación ahí de...
0: Qué lamentar,
1: exactamente.
0: Qué lamentar.
1: Que se pueda salir de control.
0: Uh-huh. Y la verdad es que... mira, está llegando con un chorro de mensajes. Ahorita se los voy a compartir la canción. La verdad es que creo que... Edgar, no les está saliendo, ¿eh? No les está saliendo esa manifestación. Digo, porque creo que no es así. No es por ahí cuando... O sea, lo que hemos estado hablando no es prioridad lo que pasó acá en Chihuahua, en el país, para que traigan toda la atención para Chihuahua.
1: Y es,
0: ¿no?,
1: que el detalle es que está, como se dice, ¿no?, el rancho ardiendo, o sea, uh-huh, hablando del país.
0: Sí.
1: Y de situaciones muy particulares en donde se requiere cierta la atención. Y pues bueno, también si se quiere llevar este caso a las autoridades, pero que lo traten las autoridades correspondientes. Si bien es cierto, si la Fiscalía General de la República, como ya mandó a llamar a funcionarios chihuahuenses, si en algún momento también llaman a la gobernadora, pues yo supongo que ahí estará.
0: Claro.
1: Pero también hay otras situaciones en donde no puedes hacer un escándalo por esto, mientras traes también una revolución y desde hace años en otros estados de la República.
0: Correcto. Bueno, pues ahí está, amigos. Ahorita los que no tengan mi número personal, se lo voy a conocer. 648-46-97983. Repito, 648-46-97983. El tuyo, Edgar, también para... Ahorita te lo comparto, sí, para que,
1: claro,
0: los compartas.
1: Uh-huh. Se pueden comunicar al 648-121-4376.
0: Correcto. Ahorita les comparto el tema musical. Faltan 11 minutos y las... Ya me lo mandaste. 11 minutos para las 2 de la tarde. Vamos a la pausa. Regresamos con más.
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5: Nosotros ya regresamos, faltan 7 minutitos para las 2 de la tarde, qué rápido, 7 minutos ya para las 2 de la tarde, aquí en la Grandota 97.5, ya me lo sabía, Meni, anda que, míralo. Oigan, rapidito, tenemos en la línea telefónica al presidente del partido Acción Nacional aquí en el municipio, a Lalo Rentería. Lalo, gusto saludarte, muy buenas tardes.
6: Muy buenas tardes.
5: Gracias por tomarnos la llamada, Lalo. Nada más para preguntarte, ¿en qué situación va la, pues ahora sí que las presuntas demandas que van a interponer por parte del jurídico del Partido Acción Nacional sobre el asunto de lo sucedido en esta escuela primaria rural aquí en Ojo Caliente?
6: Sí, mira, precisamente ahorita que me marcaban, te comentaba que vengo aquí en la carretera, voy a la ciudad de Chihuahua, porque hace un momento pues me contacta ahí el equipo jurídico, que son quienes... Lo que pasa, nosotros presentamos las pruebas y toda prueba que se esté presentando de denuncia se le da una revisión por el equipo jurídico del estatal. ¿Para qué? Para evitar pues que falte cualquier detalle inconveniente. Por ahí se nos piden a veces agregar más evidencia. Para todo lo que presentemos legalmente, pues venga bien sustentado, ¿verdad? Entonces, en este momento me dirijo a la ciudad de Chihuahua para ver todos estos temas, ver en qué va el trámite. Lo que sí te digo es que pues va avanzando, vamos trabajando en eso, y es un tema en el cual no vamos a soltar.
5: Uh-huh. ¿Qué más te comentan los asesores?
6: No, mira, lo que se comenta, evidentemente, se está analizando las faltas que se cometieron, que sabemos que hubieron faltas ahí directas a la ley. Uh-huh. Ya, obviamente, quien se dictamina si es delito, pues ya será la autoridad electoral, pero pues las faltas que estamos presentando, que están debidamente documentadas, está siendo agregada en esta denuncia que estamos presentando. Uh-huh. Viene todo, obviamente, todo debidamente documentado. Y no nada más eso. Ya, pues ahí les estaré comentando de algunas otras faltas que, pues en este proceso hemos detectado que han seguido incurriendo, que uh-huh. se han seguido incurriendo, que en mismas redes sociales de estas personas, de estos partidos, han seguido publicando o previamente habían realizado publicaciones donde también están realizando faltas a lo que es el reglamento electoral.
5: Correcto. Oye, Lalo, para que también nuestro auditorio lo ubique, en nuestro país, repartir propaganda política dentro de una escuela pública puede constituir distintas infracciones o delitos, dependiendo del contexto, obviamente, la intención y el momento electoral. Por ejemplo, Número uno, los principios, los principales supuestos son un delito electoral si ocurre durante un proceso electoral y la propaganda busca influir en el voto utilizando espacios públicos educativos, puede actualizarse un delito o infracción conforme a la ley general en materia de delitos electorales y la ley general de instituciones y procedimientos electorales. Particularmente puede relacionarse con el uso indebido de recursos públicos, coacción o inducción del voto, violación al principio de imparcialidad en una institución pública, también responsabilidad administrativa, aunque no siempre llegue a delito, sí puede generar, uno, responsabilidad para servicios públicos, perdón, responsabilidad para servidores públicos, sanciones del órgano electoral, violación al principio de neutralidad política. Dice, especialmente esto es muy delicado cuando participan maestros, directivos o funcionarios, si lo hicieron en horario escolar, si se involucran a menores de edad y si se obliga a recibir alguna propaganda. Y luego dice, tercero, dice posible uso indebido de menores de edad, bueno, que los de los niños, ¿no? ¿Cómo se ha hablado? Lalo, porque te hago esta pregunta. ¿Ya estás preparado para la demanda en contra tuya?
6: ¿Ya estás
5: preparado porque ya te subieron a las redes sociales el rector de la UTECAM? Ayer, en un evento donde vino precisamente, vinieron de Chihuahua y estuvo aquí Alex Galicia de la Secretaría de Desarrollo Rural del Gobierno del Estado de Chihuahua. Y ahí andabas tú, adentro de la UTECAM, en horario escolar, y pues tú eres el presidente del partido de Acción Nacional, en horario de trabajo, en horario de clases. Y bueno, pues ahí estás en las redes sociales. Digo, ya que vas para Chihuahua de una vez, pues para que te vas preparando, ¿no? Porque te van a demandar.
6: Sí, no, claro, mira, a ver. Veamos el contexto de cómo está la situación, lo que tú comentas. ¿Algún evento en UTECAM? Sí, hubo un evento en UTECAM donde se está llevando a cabo un evento donde se lleva apoyos de gobierno del Estado. Bueno, no apoyos, se está hablando de programas de gobierno del Estado, dentro de instalaciones de gobierno del Estado por parte de autoridades. Hay que ver ese ámbito. Ahora, yo obviamente en diferentes áreas he ido a acompañar a los funcionarios estatales. ¿Por qué? Porque también recordemos el cargo que yo ocupo. En diferentes ocasiones voy como invitado, pero si te fijas, yo no he entregado estos tipos de apoyos. Ahora, ¿dónde está el delito que se incurre? En lo que nosotros mencionábamos anteriormente, cuando mencionaban los del otro partido que decían estamos entregando apoyos, no es problema en los apoyos que están entregando, la gran falta grave que están haciendo, que están entregando con logos de un partido político, sí, en ningún momento se está entrando a la UTECAM con logos de Acción Nacional a entregar apoyos de Acción Nacional, ni tampoco me estoy presentando como partido, como presidente de Acción Nacional.
5: Bueno, el asunto aquí es que tú eres el presidente del partido, no has presentado tu licencia, estás en horario de trabajo, nada tiene que ver la plática del campo con tu área de en este caso de obras públicas. Y bueno, pues la regidora en la entrevista, ella reconoció que ella no entregó las mochilas. Ella fue a entregar pues balones. Y dice que también pues fue a acompañar. Y bueno, pues en el caso de la escuela primaria, que es federal, es decir, que tienen derecho los de Morena y el PT y el Verde a entrar a esa escuela porque es de federal. Y en este caso la UTECAM es del Estado, y porque es del Estado sí tienen derecho ustedes, si no incurren en ninguna falta.
6: No, mira, lo que yo comentaba, ellos están yendo a la escuela, efectivamente, y lo he dicho reiteradamente, no es el hecho de que lleven apoyos, pueden llevar apoyos, todos pueden llevar los apoyos necesarios a las escuelas, y lo comentaba, que bueno, la falta está en el hecho de presentarlo con logos políticos, ¿sí? Se está presentando con logos políticos, están presentando a un presidente del partido con el logo político frente a los niños, donde se les está entregando las mochilas con el logo político. Uh-huh. El día de ayer, sí, yo estuve en el UTECAM, precisamente acudo a la invitación del rector, porque decías tú que no es de mi área, pues de mi área en la cual yo laboro. Traemos una situación que estamos gestionando ahí con el rector,
5: sí,
6: que ya más adelante el rector les estará comentando. ¿Por qué? Porque estamos gestionando, estamos trabajando para buscar la pavimentación, la rehabilitación del camino de acceso a la UTECAM.
5: Uh-huh.
6: Lo estoy comentando yo por la situación de que yo estoy ahí presente, ya el rector les comentará más adelante.
5: Uh-huh.
6: Esta rehabilitación ya la hicimos hace 2 años, 3 años aproximadamente. El camino ya está muy deteriorado, por... pues por los años que tiene, que se le dio, donde se le hizo un trabajo con
5: Lalo, que no, este es el mismo argumento de lo que dice el partido del Verde Ecologista y lo que dice la regidora. Pues es que la escuelita está abandonada, es que los niños no reciben nada, es que por eso tenemos que entrar. ¿No es el mismo argumento tuyo este?
6: No, porque yo no estoy entrando con los logos del Partido Acción Nacional.
5: Pero eres el presidente.
6: Y yo no estoy presentando logos del partido y a mí no me están presentando ahí ante la gente.
5: Oye, ahí estás adentro de la universidad. Entonces digo nada más para poner...
6: Lo mismo, te comento, estuve con el rector atendiendo estos temas donde seguiremos gestionando dentro de las funciones que tenemos del Estado.
5: Entonces, a ver...
6: Es lo que estamos realizando dentro de nuestras funciones.
5: Sí. Entonces, a ver, ¿cómo está el rollo, Milalo? A ver, ¿cómo está el rollo? A partir de las 3 de la tarde eres el presidente y de 7 a 3 de la tarde eres el residente. ¿Cómo está ese asunto?
6: A ver, yo tengo mi trabajo, mi horario laboral, y contamos con la actividad dentro del partido. Eso es partidista, exactamente. Tenemos nuestras actividades partidistas. ¿Por qué te digo esto? Dentro del gobierno, yo nunca he llevado los logos de Acción Nacional.
5: Uh-huh.
6: Para entregar apoyos, para ejercer apoyos. ¿Sí? Asimismo, hay muchos funcionarios que tienen actividades partidistas. Cuando están dentro de su horario laboral, no presentan las actividades partidistas, no se presentan como actividad partidista. Entonces, te digo, lo que yo estaba haciendo es dentro de mis funciones. En ningún momento se hizo una alusión a un partido donde ahí está la falta grave. Estamos trabajando en un mantenimiento que está dentro de nuestras funciones solicitadas por parte de la rectoría.
5: Muy
6: entonces,
5: bien. Pues,
6: ¿no viste los logos del Partido Acción Nacional? Nunca lo hemos hecho, por supuesto que nunca lo haremos, y eso es lo que nosotros estamos señalando. Y lo repito, los demás partidos... La falta no es el que entreguen los balones, eso no lo estamos observando, no es que vayan y visiten a la escuela. La falta es el estar haciendo el proselitismo con los logos del partido. Esa es donde está la falta.
5: ¿Qué entregaron? ¿Ayer qué entregaron? ¿Ayer qué entregaron? ¿Ayer en la UTECAM?
6: No, ayer no se hizo ninguna entrega. Ayer era una plática informativa que convocaba convoca la universidad, se presta las instalaciones para hacer una plática informativa respecto a algunas acciones que vienen de gobierno del Estado.
5: Pues mira, Milalo, yo creo que valdría la pena, porque la ley es muy clara, te lo acabo de leer, la ley es muy clara, prohibido la entrada a todos los partidos políticos y tiene que, ahorita que vas para Chihuahua, pues aprovecha porque... La información que tengo hasta hace unos minutos es que van sobre ti, también te van a denunciar. Entonces, pues digo, de una vez para que te asesores, porque están todas las evidencias ahí, y la verdad es que no necesitas un meeting, no necesitas hablar. O sea, tú representas al Partido de Acción Nacional, tú eres el presidente del PAN, y yo creo que se les está haciendo tarde para que solicites licencia, porque te vas a meter en cada bronca con ese asunto, porque o eres santo, o eres diablo, o eres santo. Entonces, pues para que vayas tomando ahí cartas en el asunto, ¿no?
6: No, claro que sí, y te repito, todo lo que hemos estado haciendo, lo hemos estado haciendo cuidando precisamente esos detalles. ¿Nunca has visto logos del Partido Acción Nacional?
5: Correcto.
6: En ningún evento de gobierno.
5: Uh-huh.
6: Habemos funcionarios que tenemos nuestros cargos partidistas,
5: sí,
6: efectivamente, pero nunca me he presentado ni como presidente del partido, ni mostrado logos del partido. Yo sé que querrán hacer ese tema, obviamente meter temas legales, buscar todo lo que se pueda hacer, pero en ningún momento se ha incurrido en ninguna falta, ya que únicamente se están presentando trabajos del Estado, en instituciones del Estado, por funcionarios del Estado, sin meter el logo partidista.
5: Muchas gracias, Lalo. Estamos pendientes.
6: Muchas gracias, Beto, y aquí estamos gracias. Al pendiente cualquier información.
5: Correcto.
6: Que la haremos compartir.
5: Gracias. Pues, Edgar, ahí está el... ¿Qué diría Cantinflas? Ahí está el detalle, ¿no?
1: Sí, por lo que dice Lalo, supongo que estaría abierto entonces a como la respuesta que da, por ejemplo, la regidora o Aviud, que estarían dispuestos a atender cualquier denuncia, el requerimiento, por lo que veo y por lo que ha platicado Lalo y por el argumento y cómo lo expresa, supongo o se percibe, no es de suponer, que él está confiado en que una parte sí es violatoria, hablando de acá de... pues de Morena.
5: ¿Cómo?
1: O sea, él está suponiendo y se nota seguro en lo que dice Lalo, o sea, él está como que confiado en asegurando pues que no cometió ninguna falta, ¿verdad? Él está seguro con lo suyo y por otro lado dice, pues vamos a continuar con la denuncia Morena.
5: Pero hizo lo mismo.
1: Entonces ahí ya va a ser como la respuesta se va a caer en lo mismo, ¿no? Como pues vamos a atender la solicitud en caso de que llegue.
5: Ok, las necesidades que tiene cada escuela, lo conocemos. Sí, por pequeña o grande que sea, conocemos las necesidades. Pero argumentar, es que mira, llegué por esto y por aquello y que no, ese no es el tema. El tema es que no puedes entrar. Y pues que alguien le diga, oiga señor, usted es el presidente del partido. Y pues, si la denuncia va en contra de lo que hicieron, y ayer cometes el mismo tema, el presidente del PAN, Lalo Rentería, se mete a la UTCAM. Y ahí está, es la presencia, no necesitas hablar. O sea, a ver, es como si voy a un evento, Edgar, y estoy ahí, pues ahí estuvo el Beto, ahí estuviste, sí, pero, estuve, pero como que no estuve.
1: Es que ahí ya entra la situación y es probablemente la cuestión de interpretación de todo este tema, ya es como interpretativo, ¿no?
5: Sí. No, pero la ley no se interpreta, la ley se acata.
1: Exacto. Bueno, en el caso de la situación aquí,
5: ahora
1: las pruebas se tendrán que presentar por parte de quien lo denuncie.
5: Sí, claro, exacto. Claro. Entonces digo, ahí lo ponemos, digo, y una vez que va para allá con sus asesores, que aproveche, porque la información que tengo yo hasta a las 12 del día es que lo van a denunciar.
1: Y seguramente así será, porque lo hemos platicado anteriormente. Que bueno, ya esto está sobredicho, ya lo hemos dicho muchas veces, que ya estamos sobre la hora de la elección. O sea, para el 2027 ya estamos en el juego.
5: ¿Sí?
1: Totalmente. Y también lo hemos dicho muchas veces, y no más porque lo digamos aquí, sino que todo el mundo lo debe de saber o tener claro, que cada movimiento en todo el ámbito político pues claro, se debe de hacer con mucha cautela, o sea, para no estar transgrediendo la ley. Y esto es para todos. ¿Por qué? Y lo he dicho también yo anteriormente, el de enfrente, los otros partidos, los rivales políticos, pues están pendientes a ver qué se hace por parte del otro para tratar de hacerlo notar, o en el caso de meter una denuncia.
5: Yo le vuelvo a insistir, amigos del auditorio, está en ellos, está en los políticos, en acatar la ley, o pisotearla, burlarse, y hacer lo que quieren con la ley cuando les conviene, a favor o en contra. Nuestro trabajo es esto: exhibirlos. 2:10 p.m. Vamos a la pausa y volvemos.
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4: 2 de la tarde con 13 minutos. Tenemos en la línea telefónica el profe. ¿Me dice Dani? Profe Jaramillo, profe, gusto saludarlo. Muy buenas tardes.
5: Hola, Beto, pues gusto verlo acá de Puerto del Toro, Beto. Acá estamos en Puerto del Toro, muy oyéndolo, pues como casi a diario, ¿verdad?
4: Eso. A la orden, profe.
5: A usted, a toda su gente por ahí, Beto. Y Beto, pues no sé si pudiera comentar un poquito de lo de la escuela de Ojo Caliente y también de lo de Maro Campos.
4: Sí, a sus órdenes.
5: Porque Beto, es una noticia, mire Beto, la escuela de Ojo Caliente, usted por ahí oí que decían que era de CONAFE, Beto. Uh-huh. Entonces CONAFE, Beto, pues ya tiene rato que ya hay poca escuela de CONAFE. Y ahí, Beto, pues no hay inspectores, hay nomás uno que dirige todo lo de CONAFE, pero...
4: Sí.
5: Esas escuelas eran más bien para allá, para la sierra, lugares muy alejados, donde por ahí pues había nomás para cinco niños, seis niños, ¿verdad? Una familia.
4: Sí.
5: Pero ya cuando una escuela, Beto, llega a 15, 20 niños, pues ya es escuela unitaria. Ya puede ser una escuela de alguna zona por ahí circundante, ¿verdad? Uh-huh. De alguna zona. Y aparte, pues yo también fui unitario con 20, 25 niños, Beto.
4: Sí.
5: Y yo gestionaba ante la alcaldía, en este caso acá de Ojinaga, por ejemplo, ¿verdad? Yo iba ahí gestionando con el alcalde lo que requiere en la escuela. Andaba yo gestionando, pero yo creo que por ahí la directora pues no le gusta o no sabe gestionar. Pero es lo que yo digo de la escuela. Y aparte, pues, Beto, todos sabemos de que las escuelas pues son públicas, Beto. Y no puede por ahí ningún partido político pues andar haciendo propaganda, proselitismo, ningún partido político, Beto. Todos lo sabemos desde que empezamos a dar la docencia.
4: Claro.
5: Entonces yo no sé por qué ahí este partido pues no se da cuenta de lo que está haciendo y de lo de Rentería, Beto, pues yo me da pena, hombre, pues porque a poco no sé yo pues lo que debo de hacer, hombre, ojalá que no porque nada malo, es que... ¿verdad? En mi buen amigo Rentería, hombre.
4: Ay, qué barbaridad, hombre, qué barbaridad. ¿Verdad?
5: Ojalá,
4: Beto, hombre, yo, de veras,
5: es que Beto, hay que ver lo bueno y lo malo, Beto, no, sí, de toda
4: seguro,
5: la gente.
4: Seguro.
5: Beto, yo lo que digo, mi mamá y mi papá me enseñaron a mí, ¿verdad? Y yo a mis hijos, Beto. A Beto.
4: Tú la riego, profe.
5: Pues es que, Beto, mira, ojalá que la gente de Camargo y la gente que nos oye, pues, escuche, Beto, lo que decimos. Y si estamos mal, pues... ese, pues está mal lo que ese señor comenta, ¿verdad?
4: Sí.
5: Pero Beto, yo les digo a la gente, ¿verdad? Que donde quiera que ando, mi papá y mi mamá nos enseñaron, Beto, a tratar de ser correctos, Beto, ser correctos, a no ser ratas ni malavainas, y antes apoyar al prójimo, al más necesitado, apoyarlo, ¿de qué manera? Y yo, Beto, como le digo, pues lo poquito que he hecho en mi vida, lo he hecho a base de sacrificio, de ganas de seguir hacia adelante, caminando, ¿verdad?, apoyando a mis hijos en las escuelas y todo el rollo, y a toda la gente que me rodea, Beto. Y yo digo, ¿por qué habrá tanto político en el país? Tanto político, Beto, que abusa, pues, de la gente, hombre, de la gente. Y yo digo lo siguiente, Beto. Si Maro Campos, yo viera que está actuando de manera negativa, pues yo también le diría, pues, que está poquito mal y que hay que tratar de ser mejores ciudadanos, mejores seres humanos, apoyar a la gente más necesitada. Y aquí yo digo, aquí estamos en Chihuahua, con nuestro gobernador Maro Campos, que bien que mal le bajaron el presupuesto a nivel estatal, y que aquí tenemos 3 senadores de la República de Morena, 3 senadores, Beto, Andrea Chávez, Javier Corral y este Juan Carlos Loera, que nunca en lo que están ahí han bajado ningún recurso para Chihuahua, ni un recurso, al contrario, se lo disminuyeron el presupuesto a Chihuahua, y tenemos ahí como 8 o 9 diputados también de Morena, de aquí de Chihuahua, que nunca se han hecho nada por Chihuahua. Ah, pero ahorita andan que se quieren comer a mi gobernador Maro Campos. ¿Por qué demonios? Cuando Beto, hombre, vemos, yo, Beto, les digo a mucha gente aquí, vámonos desde allá, desde el noreste, no, suroeste, sureste. Vemos cómo está Oaxaca, Campeche, Tabasco, Veracruz, Tamaulipas, Beto Guerrero, fíjese. La gente de Guerrero hasta pidiéndole a Donald Trump que interviniera ya, porque pues no, la presidenta no les hace caso, menos la gobernadora. Yo me imagino, si Maru Campos estuviera como esta mujer de Guerrero, la gobernadora de Guerrero, que deja a la población arriba al dederío de que los malandros los humillen y los maten. ¿Se imagina cómo estaría Chihuahua, Beto? Sí. Lo bueno es que aquí tenemos su gobernadora, que se la faja, Beto. Y yo quisiera por ahí, si estoy mal, ¿verdad? Pues ahí algún contrario. Pues le hablará a usted ahí, Beto, como yo le hablo. ¿En qué estamos mal? ¿En qué estoy equivocado? Si estoy mal, pues a ver, para reconocerlo, ¿verdad? Pero poquita gente como Maru Campos, Beto, hasta ahorita, gracias a Dios, Beto.
4: Muy bien.
5: Y pues ahí dispense, Beto, ahí dispense.
4: No, estamos a la orden, profe, muchas gracias.
5: Ahí estamos, Beto, ahí estamos.
4: Gracias, muy buenas tardes. Bueno, pues ahí está la opinión de nuestro auditorio. Vámonos con el profe Sergio Olvera, presidente municipal de La Cruz, donde tuvieron actividades, Edgar, el día de hoy.
1: Sí, exactamente. No, pues bueno, lo que van a tener es lo que les estamos platicando. Justamente, a ver, aquí está la invitación que nos están haciendo para esta tarde y que pues obviamente pues resulta muy muy importante. Primero, pues recordarle ahí a las mamás del municipio de La Cruz.
4: Sí, hoy tiene su festival.
1: Hoy es el festival a las 5 de la tarde. Sí, a las 5 de la tarde es este festival en la explanada de Presidencia Municipal. Así que ya lo saben, a la gente que nos escucha en La Cruz, a las mamás, hoy a las 5 de la tarde. Y por otro lado, pues van a hacer el arranque de pavimentación de la calle Victoriano Alcántara en la colonia Panamericana. Este arranque se va a llevar hoy ahorita a las 4 de la tarde. Nos vamos a trasladar para el municipio de La Cruz.
4: Sí.
1: Y pues bueno, es una importante gestión ahí que se ha realizado por parte del alcalde, el profe Sergio Olvera, que como lo hemos platicado aquí, los alcaldes, el reto que tienen es estar gestionando de manera permanente ante las autoridades para bajar recursos, y pues bueno, esta es una importante obra ahí del municipio de La Cruz, donde pues ahorita en un momento más, a las 4 de la tarde, se va a estar llevando a cabo este arranque de obra, y pues es la invitación que recibimos por parte de nuestros amigos ahí de La Cruz, de Comunicación Social, y ahí estaremos en unos momentos más para traer la información correspondiente, los detalles de inversión, de tiempo y el beneficio que tiene esta importante obra para Colonia Panamericana.
4: Correcto, bueno, pues ahorita ya vamos a enlazarnos con el profe Sergio Olvera. Antes déjeme decirles que hay una venta de terrenos cerca de la zona industrial del Parque El Soldado. Adquiéralo con su primer mes de $5,000. 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Ahí está esta información. Vámonos directamente con el profe Sergio Olvera. Profe, gusto saludarlo. Muy buenas tardes.
6: Muy buenas tardes, mi Beto. Muchas gracias por la oportunidad de estar en tu importante medio.
4: Gracias, profe. Van a tener ahorita en la tarde varios eventos importantes desde las 4 de la tarde, ¿no? En Colonia Panamericana. A ver, empezamos por ahí.
6: Sí, a las 4 de la tarde tenemos lo que es el arranque de una obra en Colonia, donde tenemos una pavimentación con concreto hidráulico y por supuesto lo que son la red de agua y alcantarillado, incluyendo banquetas. Es una obra para nosotros bastante, bastante importante, porque lleva una inversión de $10,700,000. Ya ves que por ahí en tiempo atrás estuvimos comentándote que íbamos a tener el proceso de licitación, pues ya sí. Se terminó, ya hubo una empresa ganadora, y el día de hoy nos acompaña el diputado Francisco Sánchez para poder dar el banderazo, el arranque a esa importante obra, también pues con el respaldo y el apoyo de nuestro diputado, que fue el gestor para poder concluir el proyecto.
4: Oiga, profe, entonces, ¿qué características contiene esta calle de la Victoriano Alcántara? ¿Qué es concreto hidráulico, verdad?
6: Es concreto de principio a fin, y lleva banquetas y por supuesto lo que es la red de agua potable, ¿verdad? Okay. Y el alcantarillado, el drenaje.
1: ¿Son unas 2 cuadras, profe?
6: No, son, no, déjame aquí, tengo el dato exactamente para decirte, casi creo que son 5 cuadras.
1: Caray. Muy buena.
4: Sí, porque es buena la inversión, más de $10,000,000.
1: Sí, exacto, pero así es. Integral, sí, completamente.
6: 5 cuadras, entonces son son 3,500 metros cuadrados, 3,500 metros cuadrados.
4: Uh-huh. No, pues enhorabuena. Esto es ahí en Colonia Panamericana, ¿verdad, profe?
6: En Colonia Panamericana, ahorita aprovechamos este importante medio para poderles decir ahí a los vecinos, ¿verdad?, que nos acompañen a dar.
4: Uy, a ver, vení, vamos a recuperar la llamada ahí con el profe Sergio Olvera. Oye, pues qué interesante, la calle se llama Victoriano Alcántar. Bueno, y viene pues el diputado Francisco Sánchez de Movimiento Ciudadano, pues a este arranque, inauguración. Ya de la inauguración de la calle.
1: No arranque, es arranque de obra.
4: Ok, ya recuperamos la llamada, profe. Perdón, es arranque de obra, ¿verdad?
6: Sí, es arranque de obra, y la verdad es que para nosotros, okay, pues es una obra demasiado importante,
4: sí,
6: ¿verdad?
4: ¿Cómo no?
6: Es una de las calles que están continuas a lo que es la plaza de ahí de Colonia Panamericana, una de las calles principales.
4: Sí.
6: Entonces, es una obra que estamos seguros que obviamente con concreto pues tendrá una garantía pues de 20 años.
4: Sí, oiga, profe, y es que pareciera que Colonia Panamericana pareciera que fuera la cabecera municipal. Tiene un desarrollo increíble, ¿eh?
6: Así es la comunidad más grande, entonces pues a veces no alcanzamos, no damos abasto, ¿verdad?
4: Uh-huh.
6: Pero de verdad que pues contentos de poderle decir a nuestra gente que seguimos trabajando por y para ellos, ¿verdad? Con un esfuerzo de todo el equipo, con un gran trabajo,
4: uh-huh,
6: y por supuesto, ¿verdad? Siempre buscando que los habitantes del municipio de La Cruz estén bien y tengan un desarrollo por parte de nuestro municipio.
4: Perfecto, pues enhorabuena, 4:00 p.m. y nos vemos, y luego van a tener hoy en la tarde su festival.
6: Sí, tenemos hoy, aprovecho para poder invitar a todas las mamás de nuestro municipio, ¿verdad? Lo hacemos con mucho cariño, con mucho respeto, para poder hacer la invitación, donde vamos a tener muchas sorpresas, donde vamos a tener muy buenos regalos, y por supuesto, de entrada, una plantita que por el solo hecho de acudir le vamos a poder obsequiar a todas nuestras mamás hermosas de aquí de nuestro municipio.
4: Perfecto, muy bien. Entonces, ¿dónde va a ser el festival, profe?
6: En la explanada de Presidencia.
4: Okay.
6: Entonces, también tenemos por ahí a un ladito, pues ya ves que siempre nos acompañan nuestras mamás y a veces no tienen dónde dejar a sus niños. Pues ahí en un ladito vamos a poner un brinca-brinca también para que pues los niños ahí se diviertan y las mamás estén viendo ahí divertirse a sus niños y estén tranquilas disfrutando de la música y de un buen show que tenemos preparados para todas ellas.
4: Muy bueno. Bueno, pues entonces, ¿a qué horas hay que llegar, profe, para el festival?
6: Estamos citando a las 4:30 después del arranque de obra ya en Colonia Panamericana. Nos trasladamos aquí a la explanada de Presidencia para poder dar inicio con nuestro gran festival por el Día de las Madres.
4: Pues enhorabuena, profe, mucha suerte, nos vemos al ratito allá.
6: Claro que sí, muchas gracias, saludos a todos.
4: Gracias.
6: Que pasen buenas tardes.
4: Igualmente, es el presidente municipal del municipio de La Cruz, el profe Sergio Olvera. Oye, es que esa calle está enorme. ¿Van a ser 5 cuadras?
1: 5 cuadras, y luego va a ser integral porque van a... Desde
4: drenaje.
1: Desde drenaje, así
4: uh-huh,
1: es.
4: Y...
1: agua potable, banquetas.
4: Excelente. Ahora nos vamos rapidito. Está con nosotros Jera Uribe, director de comunicación social del gobierno municipal de Camargo. Jera, gusto saludarte. Muy buenas tardes.
7: ¿Qué tal, Beto, Edgar y Meni, a todos los que nos escuchan a través de La Grandota? Muchas gracias por la oportunidad. Pues mira, aquí andamos ya en los últimos detalles. De hecho, aquí me encuentro en los jardines del Hotel Hidalgo. Ya estamos prácticamente listos para recibir a todas las mamás de Camargo en este gran festejo que tenemos el día de hoy.
4: ¿A qué horas es la cita para que lleguen temprano las mamás? ¿A qué horas?
7: Mira, estamos contemplando abrir las puertas a las 5:30 p.m. Uh-huh. El evento como tal comenzará a las 6:00 p.m. ya, okay, con la música, con todo lo que tenemos preparado. A las 7:00 p.m. estará subiendo al escenario el grupo Norte Pop con toda la música, 2 horas de música sin parar para que las mamás vengan, canten, bailen, disfruten de este gran festejo.
4: Correcto. Ay, me parece que había una, no sé si escuché mal, las primeras, creo que hay regalos para las primeras que lleguen o no. Nada más les van a entregar su boleto para que participen, ¿verdad?
7: Sí, mira, lo que les hemos preparado a todas las mamás que puedan ingresar a este evento,
4: sí,
7: les vamos a tener una bebida de cortesía.
4: ¡Ándale!
7: De cortesía para las que lleguen, a sí, todas las que ingresen al evento van a tener su bebida de cortesía. van a tener obviamente el boleto para la rifa de los regalos, que mira, Beto, aquí los tengo ya, ya está la sala, tenemos unos ventiladores, tenemos dos pantallas, tenemos hieleras, tenemos una air fryer, secadoras de pelo, muchos regalos que tenemos para esta tarde, y también tendremos unas botanas que les compramos a los locatarios de la Plaza Juárez, banderillas, palomitas, aguas frescas, papas caseras, todo eso va a ser obviamente totalmente gratis para todas las personas que entren. Entonces, pues es parte de lo que les estamos ofreciendo como gobierno municipal, como DIF municipal, como Instituto Camarguense de la Mujer. Y la verdad es que está poniéndose bien padre el clima, hace calorcito, pero está medio nublado. Entonces va a ser un ambiente ideal para festejar a mamá esta tarde.
4: Pues enhorabuena, ahí nos vemos al ratito en los jardines del Hotel Hidalgo, ¿verdad?
7: Así es, jardines del Hotel Hidalgo, a partir de las 5:30 abrimos puertas para que lleguen temprano. Okay, y pues okay, puedan pasar una tarde muy agradable.
4: Órale pues, gracias Gera, buenas tardes.
7: Gracias.
4: Bueno, oigan, por cierto, bueno, anexamos que no entran caballeros, no niños, no niñas, pueden ir las mamás acompañadas de otras mamás, ¿verdad? Claro. Llévese a la comadre, llévese a la suegra, llévese a la nuera, y ahí va a vacilar, a pasar una tarde agradable,
1: sí,
4: ¿no?
1: Sí, por ahí platicando ahí, ahorita fuimos a dar la vuelta, nos decía Jorge Espinosa, el director, sí, del DIF, que esperemos que los papás o los señores,
4: sí,
1: dejen a las mamás y ellos que se queden, no, a gusto escuchando el béisbol.
4: Exacto, así le, ¿sí?, dije yo a pues aquí donde estuvo aquí, yo le dije, oigan, pues mire, vamos a hacer una cosa, los caballeros escuchen a Manny Mora y al Manzano Porras ahorita con el programa, el juego de béisbol.
1: El béis.
4: Sí.
1: Así es. Bueno, y a gusto las mamás.
4: Correcto, Manny, yo sé que ya estás al filo de la butaca, ya nos vamos. Vámonos,
1: ya, Edgar. Ya Manny está afuera. Ya. Vámonos, que tengan una excelente tarde.
4: A ver, Manny, dime, ¿quién es?
8: Que tengan ustedes una excelente tarde, nos vemos en punto de las 7 de la tarde porque tenemos béisbol.

0: que quiero ya que se vayan. Y nosotros qué.
1: Pero ya está, garantizado.
0: Oye, es lo que te digo. A ver, Meni, lo vas a transmitir, bueno, obviamente por la radio, la Grandota 97.5, Alexa, YouTube, Facebook. Ok, sí, ¿verdad?
1: La aplicación. Y la aplicación.
0: Y la aplicación, correcto, muy bien. Ok, correcto. Sin enojos, Meni, mañana nos vemos aquí tranquilos, ¿ok?
2: Vamos a ganar.
0: Ándele, pues, muy bien. Buenas tardes, amigos, buen provecho. Y la recomendación de todos los días, permitan que sus oídos, pues, le abran los ojos. Nos vemos.
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Muy buenas tardes. Muy buenas tardes. Bueno, vamos a iniciar la información hoy en este jueves, jueves 14 del mes de mayo. Para lo cual, bueno, primeramente vamos a darle a conocer lo que vienen siendo los números premiados de los pronósticos. Mire, tenemos que el del mediodía correspondió para el 4-64-50. El de las 3 es el 2-55-54. El extra, el 7-62-06. El de las 7 es el 8-47-77. Y el clásico, el 3-74-69. Así es que, bueno, pues, felicidades, felicidades, ¿eh? Bueno, vamos a iniciar la información. Primeramente, a conocer el rol de juegos del básquetbol femenil para el día de hoy, ahí en las instalaciones del Gimnasio General Praje de Ginés Durán. Los juegos son 5, 6 y 7. A las 5 en el C, en el grupo C, Ferretería Leyes va a enfrentar al equipo de Biuma. Luego a las 6, también en el C, Divas JF se enfrentará al equipo Chicken Play. Y a las 7 en el B, el equipo Vaqueras Azules se enfrentará al Dr. Molina. Eso es lo que está dentro de lo que es el básquetbol. Bueno, también aquí nos envió ya el Bozo Porras. Nos mandó aquí resultados. Ahora sí, por eso mandó resultados. Bueno, mira, dice aquí que en el grupo B. Qué ole, no se quiere dejar ahí ya. Ahora sí, a ver. Bueno, en la jornada. Dice, bueno, el grupo B. Leyes de Reforma 6, Morileño 5. El Molino 13, Estación La Cruz 6. El Tecuán 6, el Floreño 7. Bueno, y luego pasando a lo que es el otro grupo, ¿verdad? Tenemos que en el grupo A, Altavista 5, Boquilla 3, Pascualeño 6, La Cruz 15. Y el equipo de San Francisco de Conchos le gana a los Cepillados de Forfit 9-0. Bueno, eso fue lo que sucedió, ¿verdad? En relación a resultados. Ahora tenemos aquí la programación, ¿verdad?

Domingo 17, jornada del grupo A. Dice aquí que el equipo de Hermanos Leal enfrentará a Pascualeño a las 10:30 en Los Reyes. El anfitrión será Pedro Matamoros. Luego Cepillado CRN va contra Altavista en el Rancho Nuevo a las 10:30 y el anfitrión será Guillermo Chávez. Mientras que Boquilla enfrentará a San Francisco de Conchos a las 10:30 en Boquilla. El anfitrión Damián Cerros. Descansa La Cruz. Y el grupo B, Corraleño enfrentará a Estación La Cruz en Corraleño a las 10:30, el ampier Normando Ortega. Luego también tenemos que el equipo de El Tecuán va contra Leyes a las 10:30 en El Tecuán y el ampier será Alejandro Ayala. Y el Floreño enfrenta a El Molino allí en El Floreño a las 10:30 y el ampier será José Luis Burciaga, descansando el equipo de Morieleño. Eso es en relación al béisbol de la Liga Ranchera. Bueno, y pasando a lo que va a acontecer el día de hoy, el inicio del campeonato estatal de béisbol. Donde ahorita ya salieron a gorro ahí el Manzano y Benny Mora, ya rumbo a Chihuahua. Bueno, y tenemos que ahorita el equipo de Juárez, allá en la fronteriza, va a recibir al equipo de Ojinaga, jueves y viernes. Lo mismo sucederá entre los Faraones en Chantelongos. Los Faraones de Casagrande recibirá a Jiménez también jueves y viernes. Dorados de Chihuahua, como ya lo mencionamos ahorita, va a recibir al equipo de los Mazoqueros también jueves y viernes. Y Delicia, los Algoneros en Delicias recibirán al equipo de Parral también jueves y viernes. Y los Venados de Madera van a recibir al equipo de los Manzaneros de Cuauhtémoc también jueves y viernes. Y el sábado el equipo de Cuauhtémoc recibirá a Madera. Chihuahua recibe a Parral, Camargo recibe a los Algoneros de Delicias, Juárez recibe a Jiménez y Nuevo Casagrandes recibe al equipo de Ojinaga. Eso es en relación a lo que es la jornada 1 del campeonato estatal de béisbol. Ándele pues. 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Bueno, mire, también tenemos aquí el rol de juego del fútbol del Clausura 2026, que lleva por nombre de Aarón Cobos Zapata, en paz descanse, y nos dice que para hoy viernes, no, hoy jueves, no, fíjese. Bueno, hasta mañana viernes 15 de mayo, que es el día de San Isidro de Labrador, el día de los profes también, híjole, tanto profesor, tanto maestro, ¿verdad? Bueno, pues mañana les toca su día, su mero día. Y también aquí, pues mañana tenemos aquí las enchiladas, aquí en el templo de San Isidro, ¿verdad? San Isidro el Labrador, quita el agua y pone el sol. Eso se decía antes, y ahora no, es a la contra. Ahora quita el sol y pone el agua. Pero bueno, el viernes dice que mañana, en el grupo de la categoría A, a las 8, Deportivo Gran González se enfrentará a Troncos. El sábado 16, a las 4, en la categoría B, dice aquí que UD Cobras va contra Ibelian. Luego a las 6 en el A, Boquilla FC se enfrenta al Real Camargo. A las 8 en la categoría C, Herradero Junior va contra Santa Cruz. Eso es lo que está programado para viernes y sábado en lo que es el fútbol del Clausura aquí en nuestra ciudad de Camargo, el fútbol municipal. 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
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Ándele, pues. Bueno, vámonos a otra información. A ver, ¿dónde nos quedamos?

0: Bueno, pues mire, aquí tenemos una actividad que van a hacer Pepe el Toro, o sea, los toros de la escuela La Salle, la Academia La Salle. Para este domingo están preparando por ahí a la venta una carne asada para apoyar al equipo de básquetbol ahí de la escuela La Salle. El kilo le va a costar 350, el medio kilo 175, incluye pues las chuletas, ¿verdad? Y la parte de las tortillas, cebollitas, salchichas y salsa. Lo van a atender a partir de las 2 de la tarde del domingo en la calle Luis H. Álvarez y División del Norte. O sea, para que usted quiera cooperar ahí con los toros, ahí de la escuela, la Academia La Salle, el equipo de básquetbol. Bueno, pues ahí para que usted se reporte, ahí en esa dirección que estoy dando, Luis H. Álvarez y División del Norte, a partir de las 2 de la tarde el próximo domingo. Ándele pues. 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Bueno, vámonos. Tenemos aquí, bueno, ayer, hablando del fútbol, del MX, ¿verdad? Ayer lo que aconteció, el partido... ¿Qué vole? A ver, ahí está ya. A ver. ¿Por qué no salió? A ver. Válgame Dios. Bueno, pues, no sé por qué no me salió aquí. Si ya estaba... A ver, ahora sí. Bueno, mire, tenemos que ayer... En las eliminatorias de las semifinales, ¿verdad? Que ayer se enfrentaron el equipo de Chivas, visitó a Cruz Azul ahí en el estadio El Banorte, o sea, el estadio Azteca, ¿verdad? No, aquí ya le cambió a Banorte. En un partido que estuvo parejito, que al final de cuentas terminaron 2-2. No se hicieron daño. Bueno, y hoy tenemos la otra semifinal, ya que en el estadio Hidalgo, 7 de la tarde, el Pachuca va a recibir al equipo de Pumas. Eso es lo que se tiene por ahí programado para el día de hoy. Y ya los juegos de pagar la visita, pues sabemos de antemano que el sábado la Chivas en el Acro va a recibir a Cruz Azul a las 7:07. Y el domingo a las 7 de la tarde, ahora Pumas en Ciudad Universitaria recibirá al Pachuca. Eso es lo que está por ahí dentro, lo que viene siendo el fútbol de la Liga MX, que ya están buscando el pase a la gran final de lo que es el fútbol mexicano, ¿verdad? Bueno, y por otra parte, también tenemos aquí, a ver... Bueno, de la Liga de Expansión sabemos de antemano que... ¿Cuándo es? Pues el sábado. Este sábado se juega el partido ya el definitivo, porque ya jugaron uno, la Jaiba Brava contra Tepatitlán, y quedaron 0-0. Entonces, como es de dos juegos, entonces el sábado se juega ya el definitivo, ¿verdad? Ahí ya tiene que haber un ganador. El sábado a las 7 de la tarde se enfrentan Tepatitlán contra la Jaiba Brava. Es como se tiene por ahí programado la cuestión del último juego de la Liga de Expansión del fútbol. Vamos a ir a un corte, regresamos, ándele.
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0: Bueno, miren, el fútbol femenil, sabemos que ya está la final lista. Ya este domingo a las 12, el América enfrentará al Monterrey, ya por el campeonato de la rama femenil, ¿verdad? Bueno, ahora faltó Tigres, siempre está Monterrey y Tigres, ¿verdad? En vez de Tigres está el América. Así que la final va a ser América contra el Monterrey. Bueno, mira, aquí se acaba de reportar apenas tarde, pero sin sueño, el buen amigo Chava González, dándonos resultados del softball de la Liga Municipal, ¿verdad? Dice, Canicidad de San Ángel derrota 17-2 a la vieja escuela. Pinche ganador César Palomo, el derrotado Adrián Pizarro. Los mejores al bato fueron Francisco Ramírez de 4-3 con un cuadrangular, Alejandro González de 4-3 con dos cuadrangulares, Miguel Holguín de 3-2, Julián Núñez también de 3-2, Andrés Reyes de 3-2 con un cuadrangular. Por la vieja escuela, Raimundo García de 1-1 con un cuadrangular, Juan Robles y Andrés Cruz de 2-1 cada uno. Luego el partido entre Vacas Lucas, derrota 18-13 al equipo Carpintera López. El pinche ganador fue Carlos Medina, el derrotado fue Alejandro Solís. Los mejores bateadores fueron Aarón Medina de 4-3 con dos cuadrangulares, Víctor Morales de 4-3, Carlos Medina de 3-2 con un cuadrangular y Saúl Méndez con un cuadrangular. Luego por el equipo de Carpintería, Gustavo Martínez de 4-3 con un cuadrangular, Omar Domínguez de 3-2 con un cuadrangular y Salvador Carrasco de 3-2. Bueno, nomás que a ver. Déjeme ver cómo está la programación para hoy. Hoy jueves, ¿verdad? Hoy es jueves. Es que acá lo mandaron todo junto. Déjeme ver cómo está aquí. A ver, va, para que no se deje. Bueno, dice aquí martes, miércoles. Bueno, acá no hay nada. Vamos al otro grupo. ¿Quién juega acá? Jueves, aquí está jueves, 8:30. El equipo Bad Boy se enfrentará a Hijados del Vaquero. Y a la primera, y luego acá abajo estaba 7:30 el primero. Lomas enfrentará a Granja San Javier. Eso es lo que está dentro del softball municipal. Aquí en los juegos, aquí en el Campito Rotario. 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Luego aquí tenemos, a ver, ¿dónde nos quedamos? Bueno. Ah, pues tenemos el básquetbol, ¿verdad? El básquetbol que también continúan con los las eliminatorias. Y el día de ayer, el equipo de los Pistones de Detroit derrota, no, más bien, cae ante los Caballeros, 117-113. La serie está 3-2 a favor de Cleveland. Luego hasta mañana, los Caballeros se enfrentarán a los Pistones y los Timberwolves van contra los Spurs de San Antonio también mañana. Esos son los dos juegos que están programados para el día de mañana en lo que es el mejor básquetbol del mundo, como es el básquetbol de la NBA allá en los Estados Unidos. 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Bueno, también sabemos que hoy hay actividad, fíjense, siguen los festejos del Día de la Madre, ¿verdad? Ya que allá en la Cruz van a tener aparte un evento ahí de una inauguración de una calle allá en la Panamericana, y luego de allí se van a trasladar todas las mamás allá a la explanada de la presidencia municipal, donde habrá música, baile y antojitos y de todo ahí para... Y acá también aquí en Camargo, el Ayuntamiento de Camargo y el DIF municipal también van a llevar a cabo otro evento también del Día de las Madres. Este se va a llevar a cabo aquí en los correos del Hotel Hidalgo, ahí frente al gimnasio. También ahí va a haber mucho, mucho, mucho ambiente, música, no se admiten señores, ahí sí, es puras mamás, ni niños, ni niños, ni niñas, puras mamás, el evento es para puras mamás, para que no acarren al hijo, pues no tiene caso que ahí en la puerta le digan, pues no puede entrar, entonces, ¿qué caso tiene, verdad? Y pues, ¿qué caso tiene que haga llorar a la niña o al niño? Si no lo van a dejar entrar, no lo lleve, déjeselo al viejo, al colegio, se va a poner ahí a venir a escuchar el béisbol, ahí con Manny Mora y el Manzano Porra, ¿verdad? Así que, por lo tanto, así está la situación. Pues ya nos vamos, fíjese, ya nos pasamos un poquito. Bueno, ahora, por la cuestión del béisbol, la programación va a quedar de la siguiente manera. Ahorita de 3 a 4, Chito Márquez, de 4 a 6, Alberto Irigoyen. Luego se cae Iván un ratito mientras se calientan motores a él el béisbol. Y a las meras 8, pues ya está el béisbol. Ahí Manny Mora y el Manzano Porras. Y me imagino que va a estar Carrito, ¿verdad? Aquí en los controles. Bueno, nos vamos en los deportes. Es toda la información, su amigo y servidor Mario Reina, y no lo olvide, como siempre, nuestra recomendación, practique el atletismo, ya que el atletismo es el cimiento del deporte, y no lo olvide, el deporte nunca termina, y coma frutas y verduras, y tome mucha, pero mucha, mucha, mucha, mucha, mucha agua.
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0: iniciamos con música del señor Pepe Aguilar. La rola se llama Chaparrita.
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0: Sí, ya estamos en la sección de viejitas, pero muy buenas, a través de la grandota 27.5. Nos vamos con música de los Huracanes del Norte. La rola se llama Nomás por tu culpa. Oye, pues ya. Jueves 14. Primero Dios, mañana quincena y viernes. Fíjate nomás. Peligro y alerta.

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1: Y a 3 de la tarde ya con 25 minutotes, nos vamos con más música. Esto que suena bastante bien a cargo de Germán Montero, se llama Esos Tus Ojos. De la tarde con 26 minutos. Oigan, recuerden que hoy arranca, inicia el campeonato estatal de béisbol. Ahí andará el Manzano y Meni Mora en la transmisión desde la capital, desde Chihuahua.

Que se llama Al Natural, es música del Coyote y su banda. Las 3 de la tarde con 30 minutos, 3 de la tarde, 30 minutos. Seguimos con más aquí a través de las viejitas, pero muy buenas. Saludos con muchísimo gusto para toda nuestra gente ahí en Yasecar. 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

pues ahí escuchamos la música de los Cardenales en esta bonita tarde de jueves. Nos vamos con más música. 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

está en que no le mueva. Seguimos con viejitas, pero muy buenas. Muy buenas. Muy buenas. Bien buenas. 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
7: Oye, pues llegó el momento de retirarnos. Ya nos vamos. Muchas gracias por haber estado con nosotros y acompañarnos en esta aventura musical de las viejitas, pero muy buena. Y ya nos vamos. El día de mañana los esperamos en punto de las 11 de la mañana con más de la programación. Y, por supuesto, invitándolos para que se queden en la barra de programación, la 97.5, hecha especialmente para que todos ustedes puedan disfrutar y subirle a la radio a todo vuelo, ¿verdad? Pues ya nos vamos. Me despido con esta canción que me estaban pidiendo y solicitando. Algo a cargo del conjunto Primavera. Con esto nos vamos a despedir. Saludos cordialmente, con muchísimo gusto, allá para nuestra gente de Deportes El Indio, con el buen Chino, ¿verdad? Todo el personal bien activo ahí con el Indio. Saludotes en Deportes El Indio. Les mandamos el saludo especial, por supuesto, siempre atentos a la programación aquí a través de La Grandota 97.5. ¡Vámonos, pues! La música del conjunto Primavera. Con esto nos despedimos. Gracias. Pásela de lo mejor.

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0: Pues no está cayendo lumbre, pero qué calor, 30 y... Bueno, es que si sube a 36, 35.7 grados, si sube a 36 grados la temperatura, parcialmente nubladón, con amenaza de lluvia, pero bueno, 4 de la tarde con 10, 4 días en esta tarde de clásicos.
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0: Amigos, bienvenidos a la música de los 70s y 80s. Hoy vamos a bailar mucho. Hoy vamos a recordar cómo la onda discotequera de los 70s y 80s. Acompáñenos aquí hasta las 6 de la tarde, 2 horas de música continua, de música en inglés de los 70s, 80s. Y luego ya casi al final tenemos un tiraje. Tenemos un tiraje de así baladitas, mi padre, 70s, 80s. 4 con 11 de la tarde, bienvenidos.

Música de Beyoncé y el tema se llama Deberías Estar Bailando. Esta rola la bailaban los chavos de 1976, esta de Beyoncé. Y en 1977 llegaba los Two Men Sound. Era una música brasileña, pero traía una generación, mi padre, de música disco. Y la conocimos aquí como Disco Samba. 4 de la tarde con 15 minutos.

Bueno, pues estas eran las rolitas que bailaban los chavos de 1977. Música de Two Men Sound y el tema se llama precisamente Disco Samba. Ahora son exactamente las 4 ya de la tarde, con prácticamente 20 minutos aquí a través de la Grandota 97.5. En ese

Oye, ahora sí que estamos hablando de los zapatos de plataforma, pantalones acampanados. De su disco Antología de Tabárez, presentamos Más que una mujer. Oye, saludos al buen amigo Pablo Corrales. Es correcto, ¿no? Mi tremendo Pablo Corral, perdón. Órale, saludos. Y luego le mando también saludos al buen amigo Tony Muñoz. Saludos en esta tarde. 4 de la tarde, 21 minutos aquí en la Grandota 97.5. Vamos a bailar toda la tarde el día de hoy. Ahora presentamos a la banda de KC and the Section Band. That's the way I like it. 422 aquí en la Grandota 97.5. 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

Esta rola la escuchaban los chavos de 1975. La rola se llama That's the Way I Like It. Oye, saludos a mi tremendo Eric en esta tarde de clásicos de los 70s, 80s. Estamos en vivo, estamos transmitiendo desde la cabina piloto de la Grandota 97.5 desde la Mesopotamia chihuahuense. Ahí estamos a todo color.

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Esta banda, bueno, eran los hermanos Johnson, The Brothers Johnson. Y la rola se llama Stump. Y esta producción fue en 1976. Oye, qué chula de tarde. Tenemos afuera 35, 36 grados centígrados. Ahí le mando saludos al buen amigo La Sayayina, que va chambeando en carretera. Dice que anda por San Luis Potosí, que está llueve y llueve. Bueno, pues un saludote, mi tremendo Sayayina. Muchas gracias por estar con

nosotros en esta tarde de clásicos de los 70s, 80s. Ahí le mando saludos al buen amigo Dawal Dana, también echándole ganas en esta tarde de clásicos. Ahora nos vamos a los 80s, 1983, pero presentamos a continuación un buen clásico a cargo de Billy Ocean, y el tema se llama Lover Boy.

escuchamos allá nada menos y nada más que déjame checar, Billy Ocean, el tema de Loverboy. Oye, le mando saludos con mucho gusto acá para Gladys, para Jolis, también con mucho gusto acá para Ceci. Me están acompañando acá en los filtros. Saludos, qué chulada, ¿no? Presentamos a Dana Summer de los 80s. Ella trabaja

Bueno, pues esta chava considerada como la reina de las discotecas en los 70s. Y vaya que remata en 1983 con esta rola que se llama. Ella trabaja muy duro por el dinero. She works hard for the money. Oye, nuestros teléfonos aquí en el estudio. Estamos en el 20527 y en el 20960. A todos los que nos siguen a través de Alexa. Estamos en. Nada más dígale Alexa. 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Oigan, ahorita a las 7, ¿qué será? 7:45 de la tarde. Estaremos enlazados hasta Chihuahua. El primero de la serie. Arranca el campeonato estatal de béisbol ahorita. Los Arqueros de Camargo contra los Dorados de Chihuahua. Vamos a escuchar esto de 1975.

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grupo, este chavas se llamaban Lips. Y la rola del disco de Funky Town, aunque se llamaba Funky World, la rola del diseñador de music, diseñador de música. Oye, me acuerdo mucho de que estaba, esta rola estaba en la rocola de la alberca Juárez, ¿se acuerdan? Sí. 4 minutos únicamente para que, pues ya marquen las, ya, qué rápido, las 5 de la tarde. Aquí en la grandota 97.5, le mando saludos ahí a Juanito Quiñones, echándole ganas. A mi tremendo calambre, saludos. Ahora presentamos algo de los 80s. La banda se llama The First y la rola se llama Danger.

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Oye, le mando saludos ahí al buen amigo licenciado Mario Jiménez, que sé que le encanta esa rola. Village People. La rola se llama YMCA. 5:05 PM, aquí en la Grandota 97.5. Allá están las carreteras de Estados Unidos. Ahí le mando saludos a mi tremendo Carlos Martínez, mi tremendo Kunga. Órale, saludos. Y por aquí en el barrio, saludos a su hermano, al canguro, saludos. 1988 de 1988 presentamos a Mr. Rick Astley. Esta rola se llama Never Gonna Give You Up.

5 de la tarde, ya con prácticamente 9 minutos aquí en La Grandota 97.5. Vamos a ir a una pausa comercial. Y ahorita que regresemos del corte, vamos a dar un tiraje muy padre de baladas. Algunas rolitas muy padres, emblemáticas de los 80s, de los 70s, algo de los 60s incluso, ¿eh? 5 de la tarde, ya prácticamente con 10 minutos aquí en La Grandota 97.5. Allá afuera la temperatura registrando 36 grados centígrados. ¡Uy! ¡Chulada de tarde!

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18: ¡Wow! Le voy a platicar de esta canción lanzada en a finales de 1985. El que la escribe se llama Chris DeBorg, él mismo la canta. Y él relata que esta canción fue inspirada prácticamente en su esposa Diana. Y dice que en una reunión de amigos, su esposa se fue vestida de rojo. Y en una de esas que él se levanta al baño y de regreso se pone a observar, a admirar a su esposa desde un poco retirado de la mesa donde estaban los amigos. Y dice que jamás volvió a ver cosa más hermosa que a la dama de rojo. Así que vamos a recordar ese tema de los clásicos de los ochentas.

¡Wow! Escuchamos a Chris DeBorey, la rola se llama Lady in Red, la chica de rojo. Vamos a continuar, obviamente, con más clásicos de los ochentas. 5:15 p.m. En 1983, este señor, cuando cantó esta canción, jamás pensó ni se imaginó de que iba a colocar esta rola prácticamente en primer lugar. Se trata de la historia de un chavo cohibido que no se atrevió a decirle, pues, esas palabras a ella. Se llamaba Palabras.

Oye, le mando saludos con mucho gusto al buen amigo Armando Carabeo, que nos acompaña. Gracias, y que sé que le encanta esta rola de F.R. David, la palabra, la rola de palabras, words. 5:00 p.m, ahora con 19 minutos aquí en La Grandota 97.5. Esta canción fue escrita, la componen en el año, déjame checar bien, 1983. Era para un musical de vampiros, ¿sí? La canción era de que un vampiro se obsesiona por un amor imposible. Y nunca pensaron que este musical, y que le cayó muy bien la voz especial de Bonnie Taylor, y el tema lo titularon El Eclipse Total de Corazón. El eclipse, se refieren a ellos, obviamente, ustedes saben que los vampiros no pueden ver el sol, ¿no? Hermoso el tema.

Bonnie Taylor y la historia del eclipse total del corazón. 5:23 p.m. 1989, casi entrando a la década de los años 90. Este señor representaba un material hermoso, hasta el día de hoy sigue siendo uno de los discos más importantes de Elton John. Lo tituló Sleep with the Past, durmiendo con el pasado. Pero en el track número 3 de este material viene esta rola que se llama Sacrificio. Es la historia de una persona que está en un proceso de divorcio, pero que en el lugar donde trabaja, él siente que se está enamorando de su compañera de trabajo. Y él evita, a como dé lugar, tener mucha relación con su compañera de trabajo. Y él piensa que el amor, el matrimonio, no debe de ser y no debe de tomarse como un sacrificio. Sacrifice.

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hacer un hermoso tema a cargo de la banda Chicago. Y el tema se llama You Are the Inspiration. Eres mi inspiración. Qué hermosa canción, de verdad. Faltan 24 minutos ya únicamente para las 6 de la tarde aquí en la Grandota 97.5. 1983-1984, de uno de los materiales más importantes para esta señora, Cyndi Lauper. El disco lo tituló Ella es muy inusual. Esta canción, ella la escribió prácticamente entre el compositor de la banda y ella, con muchas ideas de ella, por supuesto. Pero esta canción en sí encierra el amor cuando es puro. Puede perdonar una y otra vez. Una y otra vez. Por eso el tema se llama Time After Time.

Esa producción se llama Time After Time. Una y otra vez. Oiga, usted imagínese el año de 1977. Obviamente estamos hablando de que no existía mucha tecnología. Estos cuates, particularmente el líder de la banda, que se llama Jeff Lynne, hizo lo posible por hacer muy real, con mucha imaginación para grabar este material. Se dice que ellos llamaron desde Londres a un número cualquiera, a un número X, a Estados Unidos. Ellos esperaban, obviamente, que no contestara nadie. Tuvieron suerte. Lo hicieron en un par de ocasiones y lograron sacar el sonido de una línea telefónica. 1977. La historia narra de una llamada a larga distancia, pero el amor está perdido. Es más, casi estamos hablando de que él le está llamando a un fantasma, una persona que ya no existe. Hoy recordamos a la Orquesta Luz Eléctrica con la línea telefónica. Un excelente clásico. Le mando saludos a mi tremendo Lobo Rey, que sé que le encanta esta rola, 18 a las 6 de la tarde.

Escuchamos a la Orquesta Luz Eléctrica y la rola se llama Telephone Line, la línea telefónica. Vamos a más de los clásicos. Esta producción es una de las muy, muy hermosas que este señor haya compuesto. Y que él hablaba muy profundamente de esta canción. Él se refería, obviamente, cuando alguien se va. Cuando alguien se va, en la tierra lloramos y en el cielo hay sonrisas. Y la tituló Europa, Carlos Santana.

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los grandes temas musicales a cargo de Foreigner. Waiting for a girl like you, esperando una chica igual a ti. 3 minutos ya únicamente para las 6 de la tarde. Muchísimas gracias, hasta aquí les llegamos. Vamos a cerrar con otro buen clásico de los 80s. Es el equipo de Cool y la Ganga, la rola se llama Cherish. A las 8, bueno, 15 para las 8 de la noche estaremos transmitiendo béisbol desde la capital del estado. Síganos aquí a través de La Grandota 97.5. Nos vemos mañana, primero Dios.

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